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0: gracias por venir. Ahí al fondo, ahí arriba, a la izquierda, a la derecha, abajo, los de antes, los de hoy y los de mañana. Gracias a todos, hasta siempre.
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1: El Partido Popular de Molina de Segura llevará al Pleno Ordinario del Ayuntamiento de Molina una moción en apoyo a Ceuta en defensa de la integridad territorial de España y para exigir responsabilidades al Gobierno de España por su gestión de la crisis vivida en la ciudad autónoma a finales de julio. Según indican una nota de prensa, entre el 30 y el 31 de julio, alrededor de 72.000 personas entraron de forma irregular en Ceuta desde Marruecos, según la cifra oficial del Ministerio del Interior. Una presión sin precedentes sobre la ciudad, sus servicios públicos, las fuerzas y cuerpos de seguridad del Estado y sobre todo sobre los propios ceutíes, señala la nota. Para el Partido Popular lo ocurrido no puede despacharse como un episodio imprevisible. Hubo avisos, la ministra de Defensa reconoció en el Congreso el 25 de agosto en que el CNI había alertado a la delegación del Gobierno en Ceuta el 29 de julio de una convocatoria para entrar a nado al día siguiente. Los populares no sostienen que pudiera preverse la dimensión exacta de lo que ocurrió, pero sí que eso no eximía al Gobierno de su obligación de prevenir, coordinar y reaccionar. Si hubo aviso y la respuesta no fue suficiente, falló la prevención. Si la información no llegó a quien debían decidir, falló la coordinación. Y si la normalidad tardó semanas en recuperarse, falló la gestión, según los populares. La moción insta al Gobierno de España a asumir sus responsabilidades políticas y a dar una explicación completa y transparente sobre los avisos recibidos ante la crisis o antes de la crisis. Reclama, además, reforzar de forma estable los medios humanos, materiales y tecnológicos de la Policía Nacional y la Guardia Civil en las fronteras de Ceuta y Melilla, promover una mayor implicación de Frontex y agilizar con pleno respeto a la legalidad, la identificación y el retorno de quienes no tengan derecho a permanecer en España. Son exigencias que el alcalde de Molina, José Ángel Alfonso, ya trasladó el pasado 2 de septiembre desde la Plaza de España, cuando reclamó unas fronteras protegidas y una respuesta firme, unida y siempre dentro de la legalidad. En el plano exterior, el Partido Popular pide una posición firme ante Marruecos basada en la cooperación, la reciprocidad y el respeto a la soberanía e integridad territorial de España, dando cuenta a las Cortes Generales de los acuerdos alcanzados. Y para la propia ciudad, un plan plurianual de reactivación económica y social pactado con el Gobierno de Ceuta y una ley de régimen especial de Ceuta y Melilla que refuerce sus servicios públicos e infraestructuras. La iniciativa incluye también un acuerdo que afecta directamente a los ayuntamientos, que el Gobierno respete el ámbito competencial de comunidades autónomas y entidades locales y no les traslade a obligaciones que no les correspondan o que carezcan de financiación estatal suficiente. El pasado 2 de septiembre, recuerda la nota de los populares, Molina respondió a la convocatoria de la Federación de Municipios y Provincias y llenó la Plaza de España. Ninguno de los 11 concejales socialistas acudió aquel día desde la propia plaza. El alcalde lamentó que se dejara pasar una oportunidad de demostrar que por encima de nuestras ideologías está lo que nos une. Recordamos sus declaraciones.
2: Ahí está lo que estamos viendo, ¿no? Que Molina, al igual que otros municipios de toda España, se ha volcado con esta convocatoria de la Federación de Municipios y ha querido con su presencia pues dar ese respaldo, ¿no? Aunque solo sea físicamente, y hacerles saber a los ceutíes que aunque están lejos en la distancia, que los llevamos muy dentro de nosotros, porque esto no podía haber pasado a todos. Y es una pena que bueno, en esta oportunidad que teníamos todos los grupos políticos de estar presentes y mostrar esa unidad con nuestro país, porque al final Ceuta es parte de nuestro país, pues no estemos aquí todos los grupos políticos, que hubiese sido lo deseable. Pero bueno, estamos los que tenemos que estar, que es los vecinos de Molina de Segura.
3: Vox llevará al próximo pleno de Molina de Segura la defensa de la soberanía española sobre Ceuta y Melilla y reclamará una respuesta firme a Marruecos. Antonio Martínez, concejal de Vox en el Ayuntamiento de Molina, dice que la soberanía española no se negocia y que Ceuta y Melilla no pueden quedar al margen de la defensa de España. El Grupo Municipal Vox en el Ayuntamiento de Molina llevará al próximo pleno la situación de Ceuta y Melilla y una moción sobre la situación de Ceuta y Melilla y sobre la soberanía española, en la que va a reclamar una respuesta firme del Gobierno de España ante las recientes reivindicaciones territoriales formuladas por miembros del Gobierno marroquí. La iniciativa, presentada por el portavoz municipal de Vox, Antonio Martínez, parte de una premisa que el grupo considera irrenunciable. Ceuta y Melilla, así como las demás plazas y lugares de soberanía española en el norte de África, forman parte de España, dicen, y su soberanía no puede ser objeto de negociación, discusión o transacción. La moción recuerda además los compromisos asumidos por España y Marruecos en el Tratado de la Amistad, Buena Vecindad y Cooperación del año 1991, particularmente en materia de respeto a la soberanía, la integridad territorial y la independencia política de ambos países.
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1: El PSOE lleva al Pleno medidas para aliviar a las familias y recuperar servicios y oportunidades en Molina de Segura. En una de las mociones, el PSOE propone revisar la fiscalidad municipal para facilitar bonificaciones en impuestos como el de circulación y el impuesto de construcciones y obras y reducir trámites que en la práctica dificultan que muchas personas puedan beneficiarse de ellas. La moción plantea, entre otras cuestiones, mejorar las ayudas vinculadas a la rehabilitación de viviendas, la accesibilidad a las energías renovables o determinados vehículos. El ICIO se encuentra actualmente en el 3,9%, muy próximo al máximo legal del 4%. Hay familias, dice Isabel Gadea, la portavoz socialista, que hacen cuentas todos los meses. Si el ayuntamiento tiene herramientas para aliviar parte de esa carga, hay que utilizarlas y hacerlo de forma sencilla.
4: La primera moción que llevamos es alivio fiscal para las familias. Planteamos una serie de bonificaciones, porque la gente de Molina de Segura pues no habla del CIO, de la ITV, de las bonificaciones fiscales. La gente de Molina de Segura habla de las dificultades que tiene para montar un nuevo negocio, las dificultades que puede tener para comprar un vehículo o realizar una obra en casa. Además, dificultades en un municipio donde el alivio fiscal precisamente no ha existido en estos últimos años. Tenemos que recordarle a los vecinos de Molina de Segura que este municipio ha sido de los primeros en subir los impuestos desde que el equipo de gobierno de PP y Vox entraron en la alcaldía en el año 2023. Subieron los impuestos como no se ha hecho nunca en Molina de Segura. También subieron la tasa de la basura, un procedimiento que está recurrido por parte del Partido Socialista ante los tribunales, un 69%, y también subieron el recibo del agua. Por eso lo que proponemos, como digo, es alivio para las familias.
1: Por otro lado, el Grupo Socialista pide actuar sobre espacios e instalaciones realizadas con una importante inversión pública y financiación europea, entre ellas el Espacio Fairen, el Centro Subirana, Parque Paraíso, Huerto Fairen, Parque Nelson Mandela, Parque Drilo o el Parque de la Compañía. Muchas de estas actuaciones contaron con financiación FEDER del 80%. La reclamación es clara, a juicio de Isabel Gadea, conservarlas, repararlas cuando sea necesario y darles el uso para el que fueron construidas. Lo que se ha pagado con dinero público tiene que estar cuidado y tiene que servir a la gente, es lo que subraya la portavoz socialista.
4: Tiene que ver con la recuperación de todos los edificios que actualmente están abandonados. Realmente durante estos más de tres años, están totalmente cerrados, inoperativos, con la importancia y con el beneficio que esto puede darse para cualquier vecino que pueda disfrutar de los mismos. Hablamos de la Noria, que hoy estamos grabando aquí, hablamos del Espacio Fairen, del Huerto Fairen, hablamos del Parque Paraíso, hablamos del Nelson Mandela, hablamos de esa conexión de la huerta, del Gaspar Mondéjar. Lo que no puede permitirse es que por puro sectarismo político tengamos edificios que han sido en la mayor parte financiados casi en su integridad por fondos europeos, que han sido recepcionados, que se ha dado el ok y el visto bueno para la apertura de los mismos, y tenerlos cerrados, como digo, por puro sectarismo político. Esto dice mucho de cómo se gobierna un municipio, esto dice mucho de cómo se planifica la gestión. Porque, sin ir más lejos, la no planificación afecta a los vecinos de Molina de Segura. La no planificación ha hecho que el Colegio San Miguel abra sus puertas el 8 de septiembre con una sobra y con una cubierta sin cubrir de amianto, pues por la inoperancia y por la mala planificación del Gobierno regional. Unas obras que tenían que estar hechas desde hace más de tres años, pues los niños y niñas de este colegio conviven con unas obras que se están planteando no poder hacer actividades extraescolares y se están planteando no poder salir al patio.
1: Y en una tercera moción, el PSOE solicita recuperar mecanismos de inserción sociolaboral en el contrato municipal de recogida de papel y cartón. La moción recuerda que actualmente existen 23 contratos de inserción vinculados a esta actividad y que durante 2026 se han incorporado 6 personas de Molina derivadas por los servicios sociales municipales y programas de empleo del Servicio de Empleo y Formación. Un contrato público puede servir para recoger papel y al mismo tiempo para abrir una puerta laboral a quien lo tiene más difícil. No deberíamos renunciar a ninguna de las dos cosas, plantea Isabel Gadea en el texto preparado para las declaraciones de la moción. Para los socialistas, las tres iniciativas parten de una misma idea: utilizar las herramientas del ayuntamiento para aliviar problemas concretos de la vida diaria. Y bueno, pues sobre esta cuestión, sobre la tercera moción, también indicaba la portavoz socialista que es necesario mantener esas cláusulas de inserción social.
4: Vamos a hablar del servicio de recogida de papel y cartón, pero no vamos a hablar de este servicio como tal. Vamos a hablar de las personas que trabajan en este servicio. Vamos a hablar de personas que tienen un trabajo, de personas que tienen una ilusión y sobre todo de personas que tienen una oportunidad. Una oportunidad que desgraciadamente puede que se pierda por parte del equipo de gobierno de PP y Vox. Trapero, no hace falta, cualquier vecino de Molina de Segura puede hablar del trabajo de trapero en Molina de Segura. Entonces lo que vamos a pedir es que se recuperen esas cláusulas que por parte de PP y Vox, como digo, se han abandonado. No es la primera vez que vemos la insolidaridad de este alcalde, que se da muchos golpes en el pecho, hablando, como digo, de ser un alcalde para todos, de ser un alcalde que gobierna para todas las personas de este municipio, y eso no es real. Eso no es real porque a esto le tenemos que sumar acciones anteriores, como la eliminación de plazas de para personas con discapacidad intelectual en Molina de Segura. Tenemos que hablar de la no creación de parque inclusivo en Molina de Segura, y tenemos que hablar también del rechazo ante diferentes propuestas de crear plazas para personas con trastorno del espectro autista para este equipo de gobierno. Entonces, el alcalde que dice ser de todos, pues parece ser que es el alcalde que no es de nadie.
1: El Grupo Socialista también ha avanzado que va a presentar dos enmiendas de sustitución a las mociones de PP y Vox sobre Ceuta, con una posición común: defender su seguridad, su estabilidad y su pertenencia a España desde la unidad institucional y evitando convertir una situación extraordinaria en un motivo de confrontación partidista.
3: Molina de Segura presenta, por sus características territoriales e hidrológicas, una especial exposición a episodios de lluvias torrenciales y avenidas. Las balsas de laminación de la Cañada Murcillo y Mendoza, cuyas obras arrancaron en marzo de 2026, están concebidas para reducir ese riesgo mediante la captación y retención temporal del agua de esas lluvias más intensas, con la capacidad de almacenar más de 260.000 metros cúbicos y una inversión superior a los 6 millones de euros. Sin embargo, el pasado 31 de agosto, las obras quedaron paralizadas por un acuerdo del Consejo Rector del Fondo de Restauración Ecológica y Resiliencia, que decidió detener temporalmente los expedientes que no pudieran finalizar en el plazo previsto. El pasado 3 de septiembre, el alcalde remitió una carta al secretario del Estado de Medio Ambiente, a Hugo Morán, reclamando una fecha cierta para esa reanudación de las obras. Casi tres semanas después, el Gobierno de España sigue sin responder. Ante este silencio, José Ángel Alfonso explica que el equipo de gobierno ha decidido llevar la exigencia también al Pleno, afirmando que ya se lo pidieron por carta hace casi tres semanas y que continúan sin una fecha. Molina de Segura, dice el alcalde, no puede permitirse perder más tiempo y por eso quieren que esta exigencia se haga también todo en el Pleno. El Pleno que se debatirá el próximo 29 de septiembre, una moción del concejal de Medio Ambiente, José Manuel Hernández, se planteará para exigir al Gobierno de España la adopción inmediata de las medidas necesarias para desbloquear y reanudar las mencionadas obras, la concreción de una fecha cierta y también un calendario de ejecución, además del impulso del resto de actuaciones del plan de avenidas extraordinarias. El alcalde pide el apoyo unánime de todos los grupos municipales, afirma que no hay lugar para las siglas y que espera que todos los concejales, incluidos los del partido que hoy gobierna en España, antepongan la seguridad de los vecinos a la disciplina de partido y que quien tenga línea directa con el ministerio tiene ahora una buena ocasión para usarla, afirma el regidor. Hernández Rebelles resume la importancia de la obra, de la que dice no tiene sentido que una infraestructura ya iniciada, pensada para proteger a las personas, las viviendas y las vías de comunicación, se quede parada justo cuando más la necesita el municipio. El equipo de gobierno local mantiene su compromiso de seguir exigiendo ante la administración competente la infraestructura necesaria para proteger a Molina frente a las inundaciones. Escuchamos a José Ángel Alfonso, alcalde de Molina de Segura.
5: Estamos realmente preocupados porque es que se han paralizado unas obras que eran necesarias y además urgentes. Necesarias porque, como saben, Molina de Segura tiene lluvias torrenciales normalmente en septiembre y, por tanto, son urgentes también porque en las fechas en las que se han paralizado las obras es en pleno mes de verano y, por tanto, cuando hay una gran previsión de que podamos tener alguna lluvia torrencial. Y lo peor de todo no solamente es que estén paralizadas, sino que además nos hemos encontrado que no tienen fecha de reinicio de las mismas. Así que estamos realmente preocupados y exigimos responsabilidad al gobierno.
1: En el pleno de este lunes se debatirá también la aprobación inicial del reglamento regulador de la carrera profesional y de la evaluación del desempeño del personal empleado público del Ayuntamiento de Molina de Segura. Un texto que el equipo de gobierno local considera un hito histórico para la institución y especialmente para sus empleados públicos, al reconocer su trayectoria, experiencia, formación implicación y su contribución diaria a la mejora de los servicios públicos. El reglamento organiza la carrera en distintos grados y escalones, de forma que cada empleado pueda avanzar progresivamente, y se estructura en tres factores: la formación, adquisición, difusión y transferencia de conocimientos, el rendimiento y el cumplimiento de objetivos de los servicios municipales y la evaluación del desempeño profesional. En un comunicado, el alcalde de Molina, José Ángel Alfonso, destaca que este reglamento reconoce el trabajo y el compromiso de las personas que cada día hacen posible que Molina de Segura funcione.
5: Tenemos que tener claro que los servicios públicos no lo están prestando los edificios, los prestan las personas. Por tanto, si queremos que el ayuntamiento sea mucho mejor de lo que es, lo que tenemos que hacer es reconocer a quienes trabajan bien e incentivar a quienes quieren mejorar. Y eso es lo que estamos haciendo con este reglamento. Estamos no premiando el pasado, sino que estamos haciendo reconocer el trabajo realizado y además construyendo un ayuntamiento que es el que queremos para el futuro.
1: El texto incorpora las garantías necesarias para una evaluación objetiva y transparente. Tras la aprobación inicial, el reglamento pasará por el preceptivo periodo de exposición pública antes de su aprobación definitiva. La concejala de Recursos Humanos, Juana Martínez, también indica en una nota de prensa que, a diferencia de otras carreras profesionales aprobadas en otros ayuntamientos, no estamos aprobando únicamente un complemento económico vinculado al paso del tiempo. Estamos implantando un verdadero sistema de desarrollo profesional y una nueva herramienta de gestión y modernización del ayuntamiento. Ya quiero subrayar que no tendría sentido hacer comenzar desde cero a quienes llevan muchos años al servicio de este ayuntamiento. Una vez en vigor, su implantación económica será progresiva hasta alcanzar en 2028 alrededor de 4 millones de euros.
3: El Ayuntamiento de Molina de Segura acuerda la suspensión provisional de funciones de un empleado municipal tras la apertura de dos expedientes disciplinarios. El consistorio ha acordado la suspensión de funciones de este empleado en el marco de unas actuaciones disciplinarias relacionadas con su posible intervención en procedimientos administrativos en los que concurrirían a circunstancias presuntamente determinantes de su deber de abstención. El 27 de enero de este año, de 2026, se inició un primer expediente disciplinario por posibles intervenciones reiteradas del funcionario en procedimientos en los que su cónyuge figuraba como parte interesada. En ese momento se acordó como medida cautelar prohibir temporalmente su intervención en los procedimientos comprendidos en el ámbito del expediente. Posteriormente, al apreciarse indicios de posible relevancia penal, se acordó suspender la tramitación del procedimiento disciplinario y trasladar las actuaciones al Ministerio Fiscal. El 31 de agosto de este año se abrió un segundo expediente disciplinario tras detectarse una nueva posible intervención del empleado en un procedimiento administrativo en el que su pareja figuraba como representante de la empresa interesada. Este segundo procedimiento también fue suspendido y remitido al Ministerio Fiscal. Ante esta nueva circunstancia y al considerarse insuficiente la medida cautelar adoptada inicialmente para impedir nuevas intervenciones, el Ayuntamiento acordó la suspensión provisional de funciones de este empleado público. Cabe destacar que esta medida tiene carácter cautelar y no constituye una sanción ni supone una declaración de culpabilidad. Su finalidad es preservar el adecuado desarrollo de los procedimientos administrativos y garantizar así que las actuaciones se desarrollen con pleno respeto.
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6: Este miércoles se ha celebrado la novena jornada sectorial del transporte de la región de Murcia, organizada por el diario La Verdad en las instalaciones de la empresa Brío, en el área empresarial de la polvorista de Molina de Segura. La apertura de la jornada ha sido realizada por el alcalde molinense, José Ángel Alfonso, quien manifestaba la implicación del gobierno local con la logística, un sector, el del transporte, que debe ser escuchado y con el que se comprometía a recibir sus peticiones y poner todas las herramientas posibles a su disposición.
7: Siempre hemos estado muy implicados con la logística y con la industria, ¿no?, en general, pero con la logística, por supuesto, también. Y que se celebre en Molina es importante porque en estas conversaciones, en estas puestas en común de los problemas que surgen, se puede dar un paso al frente y avanzar y aportar ese plus que necesita el sector para seguir avanzando, ¿no? Porque a veces da la impresión como que al transportista se le exige todo, ¿no? El que inviertan más, que gasten más, cobrando lo mismo. Bueno, pues eso también es difícil porque las cuentas le tienen que salir, que hoy espero que se busquen soluciones a los problemas y que podamos abordarlos nosotros desde nuestra jurisdicción local, y donde haya alguna cuestión que no sea nuestra competencia, pues trasladaremos también esas reivindicaciones.
6: Desde el Gobierno autonómico, el consejero de Fomento, Jorge García Montoro, enumeraba objetivos dispuestos a afrontar la jornada, por ejemplo, poner en común retos y necesidades de un sector que pasa por unos momentos complicados, especialmente por el precio del combustible. Aunque también decía que otro de los objetivos de esa jornada era apoyar la cadena de valor o reclamar infraestructuras necesarias para cumplir precisamente con los plazos. Por otro lado, el consejero anunciaba el inicio de las obras de construcción de un nuevo aparcamiento seguro para camiones en la ciudad agroalimentaria y del transporte de Murcia, que contará con más de 260 plazas y una inversión que superará los 14 millones de euros, de los cuales 9,4 millones proceden de fondos regionales y el resto son europeos.
8: Poner en común los retos y las necesidades de un sector que, desde luego, pues pasa por unos momentos complicados. Todos sabemos ahora mismo la situación del combustible, de las diferentes cuestiones que afectan directamente al transporte y, por tanto, pues al suministro, al abastecimiento y a la distribución de productos de primera necesidad. Desde el Ejecutivo Regional pues impulsamos y apoyamos, por supuesto, este sector, un sector, como decía, que supone pues apoyar toda la cadena de valor. También junto a ello venimos a reivindicar infraestructuras necesarias para que ese transporte pueda ser llevado a cabo en tiempo y forma. Y también aquí hoy venimos a anunciar, bueno, la puesta en marcha de las obras del aparcamiento seguro que está promovido por la Comunidad Autónoma, por el Gobierno Regional, con una inversión de 14,4 millones de euros y que va a suponer la creación de 261 una plaza de aparcamiento seguro bajo estándares europeos con etiquetas de calidad y que sin duda es, gracias también a la reivindicación del sector y en definitiva en breves meses veremos esa infraestructura estratégica también al servicio del sector del transporte aquí en la región de Murcia.
6: Por su parte, Mercedes Pérez Sánchez, la presidenta de FROED Murcia, ha coincidido precisamente en el enfoque de esa jornada que buscaría especialmente encontrar o enumerar posibles soluciones de cara al aumento desmesurado de los combustibles para evitar que afecte directamente a los transportistas.
9: Bueno, pues principalmente vamos a hablar sobre el principal problema que preocupa al sector, que es el aumento desmesurado de los combustibles, sobre todo en los últimos meses, desde los últimos conflictos bélicos. Pues las medidas a aplicar y bueno, posibles soluciones que debemos de ejecutar para que esta subida de costes pues no repercuta directamente al transportista, y hay que aplicar cláusulas de combustible al cargador para asumir estos costes.
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1: El alcalde de Molina de Segura, José Ángel Alfonso, ha informado este jueves que los trabajos de rehabilitación del centro Astrade, de la Ribera de Molina, han finalizado tras una inversión municipal de 88.948 euros. El equipo de gobierno local sigue mejorando las infraestructuras que más necesidades tienen y sobre todo aquellas que más ayudas a nivel social también requieren a la ciudadanía, como es el caso del centro Astrade en la Ribera, es lo que señala el primer edil en un comunicado. El regidor molinense realizó hace unos meses una visita para evaluar la problemática existente en la edificación y se llegó a la conclusión de que se debía actuar cuanto antes para evitar posibles problemas futuros por el deterioro arrastrado desde hace muchos años y la falta de mantenimiento existente. El alcalde, José Ángel Alfonso, ha destacado que ya es una realidad la actuación de rehabilitación del centro Astrade, que atiende una demanda prioritaria de los vecinos de la pedanía de la Ribera de Molina. Los trabajos han sido ejecutados por la empresa Mantenimiento Integrales Gómez SL.
3: Molina de Segura da un nuevo paso en su transformación digital con una licitación para renovar y reforzar la conectividad y la ciberseguridad de sus edificios públicos. El alcalde José Ángel Alfonso ha informado que el equipo de gobierno local licita una solución integral que permitirá desplegar 80 nuevos puntos de acceso Wi-Fi 7 e implementar un sistema avanzado de control de acceso a la red, todo con un presupuesto de base de licitación de más de 100.000 euros. El ayuntamiento Ayuntamiento de Molina de Segura, a través de la Concejalía de Tecnologías de la Información y la Comunicación, la Concejalía de las TIC, ha puesto en marcha esta licitación del contrato para el suministro e implantación de una solución integral de control de acceso y una red inalámbrica Wi-Fi con una gestión centralizada para los edificios públicos municipales. Todo esto con un presupuesto, como decimos, de más de 100.000 euros, que según ha anunciado el alcalde José Ángel Alfonso, tendrá un contrato de una duración de 36 meses. El regidor molinense ha explicado que esta actuación permitirá renovar y reforzar la infraestructura tecnológica municipal, mejorando así la conectividad inalámbrica y elevando los niveles de seguridad, control y gestión sobre los dispositivos que acceden a la red municipal. El proyecto contempla el despliegue de 80 puntos de acceso Wi-Fi 7, junto con los elementos necesarios para su instalación, configuración, integración y puesta en funcionamiento, así como la implantación de un sistema NAC, llamado Network Access Control, que permitirá controlar y gestionar de forma centralizada los accesos a la red del ayuntamiento.
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6: Llega la décima edición de las Jornadas para Mayores de Molina de Segura, que se celebra del 28 de septiembre al día 3 de octubre. Unas jornadas que han sido presentadas en rueda de prensa en el Ayuntamiento molinense, donde el alcalde, José Ángel Alfonso, junto a la edil de Bienestar Social, Rocío Cózar, y al presidente de la Asociación por un Envejecimiento Activo y Saludable, Pedro González, han detallado en esas actividades que han previsto de cara a esta décima edición. Unas jornadas que cuentan con un presupuesto total de 38.000 euros, se organizan coincidiendo, como es habitual, con la celebración del Día Internacional de las Personas Mayores, que tiene lugar el día 1 de octubre. Una propuesta de actividades que pretende dar visibilidad a la población mayor de 65 años y en su desarrollo colaboran un año más la Asociación para un Envejecimiento Activo y Saludable, como también el resto de asociaciones de mayores, en este caso un total de 20 asociaciones. Una década ya de esta celebración que ha remarcado el regidor molinense José Ángel Alfonso, quien destacaba que sin duda estas jornadas son una forma de decirle a los mayores que se les reconoce su esfuerzo. Desde el consistorio se valora la experiencia y se cree firmemente que continúan necesitando las aportaciones y la participación de los mayores.
10: 10 ediciones de favorecer ese encuentro donde conversáis, aprendemos todos, intercambiamos experiencias y, por qué no, también se hacen o se fortalecen pues nuevas amistades. Yo quiero que sepáis lo que siempre digo y no me cansaré de decirlo, y es que las ciudades se construyen con calles, con plazas, con edificios, pero especialmente se construyen con la gente, con las personas que hacen que esta ciudad siga avanzando y siga construyéndose, ¿no? Gracias a vosotros, porque tenéis mucho que decir en ese sentido y en todo, ¿no? Pero sobre todo en esto. Porque fijaros lo que os digo, cuando recorremos los barrios, recorremos las plazas, celebramos las fiestas que acabamos de terminar, exhibimos nuestras tradiciones, nuestras raíces, nuestra forma de vivir. Bueno, pues en todo, absolutamente en todo esto que estoy diciendo, encontramos vuestra huella. En todo. Antes de nosotros estuvisteis vosotros. Que no se nos olvida a nadie.
6: Decía el alcalde de la localidad que para continuar precisamente contribuyendo con el colectivo de mayores y mejorar sus instalaciones, próximamente, en días o semanas, se pondrá la primera piedra del nuevo centro de mayores y de día del IMAS. Será un espacio, decía, que duplicará el anterior y que estará previsto para dar servicio a 20.000 usuarios.
10: Nosotros seguiremos mejorando los recursos que tenemos a vuestra disposición. Por eso es tan importante la creación del nuevo centro de mayores y de día del IMAS, que en unas semanas, por no decir días, vamos ya a poner la primera piedra. Es un espacio, ya sabéis, 2.200 metros cuadrados, que duplica el espacio que había antes, que está previsto para dar servicio a 20.000 usuarios. Aquí de lo que se trata es de ofrecer una oportunidad u oportunidades, pues para eso, para que disfrutéis más, para que viváis mejor y estemos todos en mejores condiciones.
6: En alusión a esas jornadas, cuya programación copa toda la próxima semana, desde el lunes hasta el sábado, que tendrá lugar la celebración de la Gran Gala del Mayor en el Teatro Villa de Molina. A lo largo de toda la semana se han previsto una charla divulgativa, una comida de convivencia, marchas, senderista o incluso un concierto tributo Hola Rafaela, que se celebrará en el Auditorio Tomás Fernández Gil, además de un bailódromo, un encuentro para fomentar el baile el viernes. Todo ello lo ha detallado la edil del área, Rocío Cózar.
11: Es un placer presentar hoy las décimas jornadas para mayores de Molina de Segura, una iniciativa que un año más pone en el centro a nuestros mayores y que se celebrará del 28 de septiembre al 3 de octubre, coincidiendo con la conmemoración del Día Internacional de las Personas Mayores el próximo 1 de octubre. Las jornadas comenzarán el lunes 28 de septiembre en el Auditorio Virginia Martínez del MUDEN, con el acto de bienvenida y presentación. A continuación podremos asistir a una interesante charla sobre el Plan Mayor Seguridad, que será impartida por don David Marín López, responsable de Participación Ciudadana de la Comisaría Local de Policía Nacional. El 9 de septiembre estará dedicado a la convivencia, con una comida organizada por la Asociación para un Envejecimiento Activo y Saludable. El miércoles 30 de septiembre tendremos una jornada especialmente intensa. Por la mañana celebraremos una marcha para mayores de 65 años con salida desde la Plaza de España y resaltar que este año es la primera vez que esta marcha va a ser urbana por el centro de nuestro municipio. Se trata de una actividad que apuesta por el ejercicio físico, pero también para disfrutar juntos, pues en beneficio de mantenernos a todos activos. Y por la tarde llegará la música con el concierto tributo Hola Rafaela, que tendrá lugar en el Auditorio Tomás Fernández Gil. El viernes 2 de octubre continuaremos con una actividad de baile en la Plaza de Europa de 10 a 12 y media de la mañana, y es un encuentro que hemos planteado para disfrutar de la música, del movimiento y sobre todo de la convivencia. Y pondremos el broche final el sábado 3 de octubre con la celebración de la Gala del Mayor en el Teatro Villa de Molina. Esta gala será un momento muy especial porque queremos reconocer y poner en valor la trayectoria y la aportación de nuestros mayores a Molina de Segura. Durante el acto tendrá lugar un homenaje a las personas mayores centenarias y se entregarán reconocimientos a personas que han destacado en diferentes ámbitos de la vida de nuestro municipio. Además, podremos disfrutar de la actuación de la Tuna de la Facultad de Derecho.
6: Una referencia a la gala que precisamente ha detallado el presidente de la Asociación por un Envejecimiento Activo y Saludable, Pedro González, quien ha detallado los ganadores, los premios de este año, los mayores que serán precisamente protagonistas de esa décima edición en la gala final de las jornadas para mayores.
12: El próximo 3 de octubre, sábado, que es el homenaje a nuestros mayores. Y desde aquí, mi más sincera felicitación a todos los galardonados. Este año, en las distintas categorías, mayores centenarios, premio al mayor del año y mayores seleccionados por nuestra asociación Envejecimiento Activo y Saludable. Premio a la solidaridad, doña Fina García Sandoval, del Centro de Mayores de San Roque, siempre dispuesta a echar una mano a todos los asociados de San Roque y los que no son de San Roque. Y en el ámbito cultural, a don Joaquín Madrid Lozano, del Centro de Mayores de San Miguel, que comparte durante muchos días sus conocimientos sobre ofimática en los distintos centros de mayores. Su mayor hobby es la música, es la guitarra, que con su música llega especialmente a dos centros, el Sagrado Corazón y San Miguel. En el ámbito deportivo, doña Pepita Palazón Gil, del Centro de Mayores de Torre Alta, una buena dinamizadora de mayores donde las haya, con su grupo de baile y la gerontogimnasia. Personas con una gran humanidad y espíritu de servicio que dedican su tiempo a dinamizar y a ayudar y a poner una sonrisa en su
6: compañía. La Concejalía de Juventud del Ayuntamiento de Molina de Segura, a través del presupuesto participativo joven, organiza la actividad Descenso del Río Segura, que dirige a jóvenes de 12 a 30 años y que se realizarán los días 10 y 17 de octubre. El número total de plazas disponibles es de 90 para jóvenes que tengan entre 12 y 30 años y serán adjudicadas por orden de inscripción hasta completar la oferta. Tan solo se podrá solicitar una fecha por persona. En el caso de los menores de edad, será necesaria la autorización paterna. La actividad, recordamos, es gratuita e incluye el transporte en autobús desde Molina de Segura hasta la zona de la actividad, que iniciará en el municipio de Cieza. En ambos días programados, la salida del autobús será a las 9 de la mañana desde el Centro Integral La Cerámica. La información e inscripciones se encuentran disponibles en la Concejalía de Juventud a través de juventud.molinadesegura.es, en la sede también que se encuentra en el edificio Retén de Molina.
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6: Vuelven los moros y cristianos a celebrar esas fiestas más ambiciosas y espectaculares de su corta historia de vida entre el 28 de septiembre y el 11 de octubre. El cartel y el programa de esa nueva edición de fiestas de moros y cristianos en la localidad, promovido por la Federación de Moros y Cristianos del municipio en colaboración con el Ayuntamiento Molinense, se ha presentado en rueda de prensa este viernes en la sala nonagonal del MUDEM, donde ha asistido el alcalde José Ángel Alfonso junto al presidente de la Federación de Moros y Cristianos, José Antonio Rodríguez. Las fiestas más ambiciosas, decía, hasta ahora, con más actos y más novedades que nunca antes se han visto en Molina de Segura. De hecho, una de esas novedades será el regreso del CID al desfile.
13: Ese calificativo de ambicioso se une al calificativo de espectacular, porque lo que vamos a ofrecer en el gran desfile, sobre todo el próximo 10 de octubre, va a ser inolvidable. El mismo CID campeador va a volver aquí, 1000 años después, a pasear por las calles de Molina de Segura.
6: Otro de los momentos especiales que vivirá esa fiesta de moros y cristianos en Molina de Segura será la fila en honor al presidente fallecido de la Federación de Moros y Cristianos de Molina de Segura, Salvador Yepes, que encabezará el bando cristiano del gran desfile de moros y cristianos el sábado 10 de octubre, formada por primera vez en toda la historia de estas fiestas por todos los presidentes de las federaciones de moros y cristianos de la región de Murcia y dirigida por Pepa Prats, la presidenta de UNDEF, bajo la solemne música de la banda de gaitas de Rusadir, tal y como destacaba el presidente.
13: Salvador Yepes y esta federación le va a rendir un homenaje como se debe, a su altura. Vamos a hacer en el gran desfile una fila de gloria con todos los presidentes de todas las federaciones del área secta de UNDER de la región de Murcia, y la cabo de esa fila va a ser la mismísima presidenta de UNDER, que es la primera vez que va a venir a estas fiestas de las que estoy presidiendo.
6: Una celebración que contará con el programa más amplio de actos y actividades, más de 40, organizado hasta ahora por la Federación. Las fiestas darán comienzo el próximo viernes 2 de octubre con el pregón a cargo de Alejo Lucas, festero del municipio de Cieza y periodista que actualmente desarrolla su labor profesional en Onda Regional de Murcia. El presidente de Moros y Cristianos de Molina de Segura ha dado más detalles acerca del montaje en el que se va a realizar precisamente ese pregón. También ha anunciado otra de las novedades en cuanto a la ubicación del campamento para esta celebración.
13: En el pregón de Alejo Lucas vamos a representar el parlamento onírico creado por él mismo y representado por varios festeros de aquí de Molina de Segura, llamado El Sueño del Cid. He estado en los ensayos y cada vez que hablo se me ponen los pelos de punta. Así que os invoco a que vayáis, porque va a ser inolvidable. Como siguiente novedad, y bastante grande porque llevamos meses trabajando, vamos a cambiar la ubicación de la obra de teatro que presentamos, la Embajada de Entrega de Molina Tatsica, y la vamos a hacer en la Plaza de España, con acceso libre para todos los vecinos de Molina de Segura, con un montaje espectacular de 2 escenarios y que va a elevar esa obra a un nivel que hasta ahora todavía no habíamos visto. Siguiendo con las novedades, y todavía me quedan algunas, vamos a cambiar el campamento festero. Nos vamos al parking de caravaning, de autocaravanas Molina Centro.
6: El alcalde de la localidad, José Ángel Alfonso, ha querido ensalzar lo que significa esta tradición y la gente que la hace posible.
14: Las tradiciones existen porque hay personas que se empeñan que no desaparezcan. Y eso es lo que pasa con las fiestas de moros y cristianos. Que tenemos a un grupo de personas que os habéis empeñado en quererlas, en cuidarlas y en hacerlas crecer. Y esto tiene un gran valor. Tiene mucho valor. Y tenemos claro que una fiesta no depende de un cartel, ¿eh? Y mira que es bonito, que ahora hablaré un poco de él. Es precioso. Pero no dependen estas fiestas de ese cartel, ni siquiera de la gran programación que habéis previsto con las novedades que habéis planificado, ¿no? Ni tampoco del apoyo de la institución. Tampoco por eso. Una fiesta la hace su gente. Y de eso depende. Así vosotros cada vez que os reunís, cada vez que ensayáis, cada vez que os ponéis los trajes, cada vez que vais por las calles bailando y dando pues color y vida a nuestra ciudad. Y gracias a ese esfuerzo, que no otro, gracias a vuestro esfuerzo y no el de nadie más, desde el año 2018 tenemos el orgullo de tener en Molina de Segura una fiesta de moros y cristianos que antes no existían.
6: Además de esas novedades mencionadas, las fiestas contarán, como es habitual, con el cuento medieval de Paco López Mengual el 2 de octubre, el desfile entrada de cargos que recorrerá la calle Mayor el sábado 3 de octubre, la procesión de las antorchas y posterior inauguración del campamento medieval desde el barrio del Castillo hasta llegar al campamento festero que tendrá lugar el 9 de octubre. Luego será la ofrenda floral al patrón de las fiestas, San Vicente Mártir, el domingo 4 de ese mes de octubre, las visitas a las residencias de mayores y muchas actividades como bautizos festeros, baile tres culturas, ofrendas a los cargos, donación de sangre, convivencias festeras y un largo etcétera, donde la Federación de Moros y Cristianos y Festeros y Festeras invitan a todos los vecinos de Molina de Segura a participar en ellas. Del cartel, la imagen de este año, se trata de una fotografía, la ganadora en el quinto concurso de fotografía medieval que organiza la Federación. Se llama El Alba del Conquistador. Héctor Alvela, su autor, decía que se trata de una imagen tomada por casualidad en Francia.
15: La foto salió casi de casualidad, la verdad. La hice en Francia, donde estaba preparando una exposición y un amigo me puso en contacto con un centro de hípica de por allí. Fui pensando en hacer algo más del estilo deportivo, ya sabéis, el caballo, el jinete, pero a mí me gusta más construir la imagen, inventarme algo que quedarme solo con lo que hay delante. Resulta que unos días antes había estado en un mercadillo de segunda mano medieval y me encontré con el traje que ya ha puesto el chico en la foto. En cuanto lo vi pensé, esto tiene que ir a caballo. Sin pensarlo más, la hice. Y luego, cuando me enteré de que el concurso era justo de temática medieval, pensé, qué casualidad más bonita, si es que encajaba todo solo. La titulé El Alba del Conquistador, porque esa luz que rompe entre las nubes de tormenta me pareció justo eso, un amanecer, el instante antes de partir hacia algo incierto, cuando todavía no se sabe si lo que viene es una victoria o una pérdida. Me gustaba la idea de captar ese momento de calma tensa, en silencio justo antes del avance.
16: Es que me niego a perder.
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0: La Virgen de los Dolores es una imagen cotitular de la ilustre cofradía del Santísimo Cristo de las Penas de Molina, cofradía de Cana, de la que integra el Cabildo Superior de Cofradías. Bueno, pues este sábado a las 7:30 de la tarde es la coronación. La Iglesia de la Asunción de Molina acogerá la Santa Misa en la que tiene lugar la coronación canónica de Nuestra Señora la Virgen de los Dolores. El obispo de la diócesis de Cartagena, José Manuel Lorca Planes, vendrá a Molina a presidir la Santa Misa, según ha confirmado a Radio Compañía el párroco de la Iglesia de la Asunción, José León León. Tras la celebración, la imagen procesionará en un solemne desfile.
1: Hoy empezamos este año en Molina bajo la protección del manto de la Virgen. Tenemos un acontecimiento histórico. Viene el obispo a hacer la coronación canónica de la Virgen de los Dolores, que es la que está situada junto al Cristo de las Penas. Y después, lunes, martes y miércoles, habrá un triduo. Esa noche del próximo sábado hay procesión extraordinaria con la imagen de la Virgen de los Dolores.
0: La Concejalía de Turismo del Ayuntamiento de Molina asegura, en colaboración con el Instituto de Turismo de la Región y la Red Regional de Oficinas de Turismo y dentro del programa Tu Visita Guiada Gratis, organiza con motivo del Día Mundial del Turismo y para dar a conocer el municipio la Visita Guiada Gratuita Día Mundial del Turismo. Bueno, está dirigida a todo el público en general y tiene lugar este sábado 26 de septiembre a las 5:30 de la tarde, con salida desde la plaza de Massimino Moreno. Según explica la concejala de Turismo, Pilar Galindo, la actividad consistirá en dar un paseo lleno de historia y cultura por los espacios más emblemáticos y turísticos del municipio, comenzando en la plaza de Massimino Moreno y finalizando en el centro de Los Postigos, donde se va a realizar la actividad de elaboración de mural colaborativo con el pintor molinense Francisco Rodríguez Alacid, autor de la exposición Tiempo, que está abierta al público hasta el 8 de noviembre.
2: Como el año pasado hicimos el Día del Turismo más especial, y este año hemos vuelto a repetirlo con mejorías y dando más calidad a este día. Y tendremos una visita guiada gratuita, que como sabéis siempre las tenemos, pero con el

0: El barrio de San Miguel celebra sus fiestas patronales del 23 al 27 de septiembre, es decir, hasta este próximo domingo, con un completo programa de actividades para todas las edades: música, actividades infantiles, actuaciones, deporte, gastronomía y tradición. Se dan cita durante 5 jornadas en las que vecinos y visitantes pueden disfrutar de las fiestas en torno a su patrón, San Miguel. El presidente de la Asociación de Vecinos del barrio San Miguel, Juan Salar, nos daba las claves de los eventos que tendrán lugar este sábado 26 de septiembre.
1: De 11 a 12, masterclass. Eso ya otra vez para las chicas de aquí de la academia, de Virginia Rebadán, que van a bailar ahí el sábado. Y también tenemos a las 12 y media cerveza gogo y tal para los vecinos. Y si alguno viene, pues también, mientras que quede, pues habrá cerveza y frutos secos, patatas fritas. Y luego a las 18:30 tenemos desfile de carroza de fama danza. Y de que me quiten los bailados. Esas son las comparsas que van a salir, luego las carrozas. Y también tenemos luego a las 22:45 la gran actuación de Isabel Ruiz, que canta por Pantoja, Rocío Jurado, Rocío Durca, y eso más para los mayores. Y luego a las 11:45 tenemos la actuación de Latido. Y luego el sábado, después del Latido, va a poner disco el DJ Omar un rato después de la actuación de los Latidos.

0: son las actividades para este sábado, pero hay más. El domingo será la solemne procesión también por las calles del barrio de San Miguel. Aparte, es una jornada más de convivencia vecinal en torno a la propuesta gastronómica del mediodía, que será la elaboración de una paella o más, ¿no? Evidentemente, al menos son dos paellas según el público que se congregue, según explicaba Juan Salar a Radio Compañía.
1: A las 14 tenemos paella. Bueno, eso va por ticket, la gente que es hoy el último día, haremos una paella o dos, depende de la gente que haya, y pero va con, la, con ya digo que va con ticket, de, que se le da una ayuda de 3 euros. A las 20 y último, para entonces, a 19 horas, misa de nuestro patrón el domingo, de San Miguel, ahí en el Parque de los Bolos. Y a 19:45 aproximadamente, la procesión de San Miguel, que va también acompañado de la Virgen, y la policía, bandas sonoras, manobras, o sea, cuerpo de ejército también parece que viene, y la banda de música, que viene una banda de música grande, y los tambores de nuestro barrio, que también la banda de tambores nuestra de aquí del barrio.
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El pabellón deportivo Antonio Peñalver acoge este fin de semana, días 26 y 27 de septiembre, el Campeonato Mundial de Peluquería Canina de la mano de la Fundación Alianza Canin Worldwide y con la colaboración del Ayuntamiento de Molina de Segura. Esta edición del Campeonato Mundial de Peluquería Canina cuenta con una gran infraestructura de organización al servicio de los competidores, con un despliegue de primer nivel. El evento dispone de cientos de metros cuadrados dedicados exclusivamente a los profesionales de la peluquería canina. Un escenario con pantalla gigante, áreas de baño y secado para los perros que compiten, estacionamiento gratuito, zonas de recreo y paseo para los perros participantes, servicio de bar, veterinario, entre otros, y lo más importante para el público visitante, la entrada es gratuita. No, nunca me voy a parar. Este campeonato mundial beneficia tanto a los profesionales participantes como al sector en su conjunto, ya que destaca el talento y la habilidad de los peluqueros caninos.

Ramos y las peluquerías caninas. Es una oportunidad para que demuestren su destreza, creatividad y técnicas en un entorno competitivo. Están inscritos para competir numerosos peluqueros que vienen de diferentes países como China, Italia, Bélgica, Brasil, Portugal y España, entre otros. Es una competición con el aval de las instituciones públicas, donde jueces internacionales de gran prestigio valorarán de manera independiente y transparente los trabajos realizados. Se realiza un gran despliegue logístico para recibir tanto a los jueces como a los participantes.

0: Vamos a terminando esta primera parte de nuestra agenda de asuntos de interés general, y en este caso literario, con la presentación del libro. Va a ser el lunes. Isabel Soler Luján está de estreno con su nueva obra literaria, Mitos griegos, versos para los inmortales, que verá la luz, que vio la luz el pasado 22 de septiembre. Un estreno que ha llegado con algunas presentaciones bajo el brazo, como la que va a realizar este lunes 28 de septiembre en la biblioteca Salvador García Aguilar de Molina de Segura a las 7 de la tarde. Una obra que, según explica su autora, es un acto de memoria, viajar al pasado y ver cómo influyen todavía en el presente, refiriéndose a los dioses y a todas las enseñanzas que esconde la mitología y que todavía hay y se aplica con expresiones como ser un narcisista. Vamos a escucharla a Isabel Soler.
1: Pues quiero que sea una presentación entretenida y diferente a la convencional, ¿no? Porque yo quiero recitar. Me va a acompañar un guitarrista que me hace ahí unos arpegios mientras recito uno de los versos y uno de los mitos, y luego también vamos a ir combinándolo con música. Así que vamos a ir poniendo un poco algunos de estos mitos musicalizados, rapeados.

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3: Abrimos también una página para hablar de los eventos deportivos del fin de semana, y antes de adentrarnos en los que se incluyen en la programación de fiestas patronales de Molina de Segura, subrayar que el Vidal Golosinas, Ciudad Molina Vázquez, cierra su participación en la Copa de España de Segunda FED este sábado con una visita al pabellón municipal de Gandía. Los molinenses, sin opciones de clasificación tras las derrotas ante Cartagena y Llíria, afrontan el partido con la voluntad de cerrar la fase de pretemporada con una buena imagen. El rival, el Gandía, llega a la cita con motivación renovada tras imponerse el pasado domingo en Cartagena. Una victoria les permitiría acercarse o asegurar su clasificación para las eliminatorias, por lo que los valencianos saldrán con máxima intensidad desde el primer momento. El encuentro tendrá su carga sentimental para el conjunto molinense. Dos jugadores del Vidal Golosina regresan a la que fue su casa, el base Juan Ignacio Tabelí y el pívot Johan Cody, ambos con pasado en el club valenciano. Más allá de la Copa de España, la semana del Vidal Golosinas tiene otro atractivo. El equipo de Carles Miñana jugará el lunes por la tarde la semifinal de la Copa Federación ante el Costera Sur, en el pabellón Serrerías. Pero sobre esta eliminatoria, sobre este partido y sobre la pretemporada que está utilizando también estos partidos de la Copa del Rey el entrenador Carles Miñana, así lo indicaba el entrenador, pues dice que van de menos a más y que espera llegar al primer partido de la competición liguera en las mejores condiciones, en condiciones óptimas.
4: Bueno, pues como dijimos desde el primer momento, nos hemos tomado la Copa España como una competición de pretemporada. Creo que estamos dando pasos hacia adelante, también en la preparación física. Ya lo he dicho varias veces, pero empezamos más tarde que otros equipos y tengo la sensación que ahora, aunque el equipo está muy cansado, sí que empiezo a ver los resultados físicos y veo a gente que está un poco mejor a nivel de velocidad, a nivel de ritmo de juego. Entonces, bueno, pues seguimos con la misma mentalidad, Copa España pretemporada, probar cosas nuevas, trabajar bien en defensa, mejor comunicación, que sí que es algo que tenemos que mejorar, y bueno, pues seguir dando pasos para llegar lo mejor posible al primer partido de liga.

0: cara al fin de semana tenemos bastantes eventos de interés deportivo que se incluyen en la programación especial de las fiestas patronales de Molina Segura. Aunque el periodo oficial ya terminó el pasado 21 de septiembre, lunes, se dejan algunas actividades para este fin de semana. Vamos a tener baloncesto, vamos a tener boxeo, dominó, también hockey en la ribera de Molina, judo. Y por otro lado también tenemos senderismo, que es la primera ruta que organiza el club senderista, y softball, que organiza el club de béisbol de Molina de Segura. Vamos por partes. El torneo mini femenino solidario Mucho a Mucho, que promueve el club Molina Básquet, se va a celebrar este sábado a partir de las 10 de la mañana en el pabellón Serrería. Se va a disputar un triangular mini femenino. Es distinto al de ediciones anteriores. Los tres equipos están formados por niñas de 10 años. Es lo que explicaba a Radio Compañía el coordinador del club, Juan Antonio Pujante.
1: El primer torneo que organizamos nosotros como club en septiembre, para nosotros es muy importante, le damos mucho valor. Y ha habido otros años que hemos traído equipos del extranjero, equipos internacionales, que hemos organizado torneos incluso de mucho nivel, categoría cadete, junior, incluso senior, hemos tenido partidos senior también. Pero este año queremos centrarlo en los más pequeños, en las categorías también mini y benjamín. No solo un torneo, sino una jornada de convivencia, una jornada divertida, de deporte, de que se lo pasen bien para los más pequeños. Y otra vez, pues bueno, si podemos ayudarle un poquito más de visibilidad a esta asociación, pues mucho mejor.
0: Por otra parte, este sábado también se va a realizar la segunda velada de boxeo al aire libre en la Plaza de España de Molina, organizada por la Federación de Boxeo de la Región de Murcia, que forma parte, de hecho, de la programación de actividades deportivas dentro de las fiestas patronales. En Molina, el centro White Panther cumple su primer año de apertura de la mano de Víctor Pina, quien explica cómo va en progresión la práctica de este deporte. Y es que, tal y como indicaba a Radio Compañía, no hace falta llegar al combate, hay muchos tipos de trabajo que se puede hacer y no hace falta llegar al contacto. Y también nos avanzaba esta velada de boxeo que, como decíamos, se va a hacer al aire libre este sábado.
2: Organiza la Federación Murciana, el presidente Benjamín organiza un evento aquí en Molina. Vamos a hacer una velada al aire libre, que no hay que pagar entrada ni nada, en todo el centro del ayuntamiento, con muchos competidores que voy a sacar a la luz.
0: Y este sábado también se celebra el segundo Open de Dominó Ciudad de Molina de Segura en la cooperativa agrícola, junto a la parada de taxis, donde tiene establecido el campamento base el primer club de Dominó Ciudad de Molina. Una práctica que oficialmente es un deporte federado en la región desde hace algunos años, con una liga y distintos campeonatos a nivel regional, nacional e internacional, como nos contaban dos de los creadores de esta iniciativa, Antonio José Tomás y Sebastián Moreno, al que escuchamos hablar también de este segundo Open de Dominó.
3: La cooperativa agrícola también es conocida como el sindicato. Uh-huh. Y entonces ahí pues hay 15 o 20 mesas de mármol, hay una cantina, es decir, ya tiene toda la infraestructura que a nosotros nos hacen falta. Nosotros lo único que hemos encargado han sido los tableros con nuestro logo para las competiciones, y cuando vengan a jugar de Murcia, de Caravaca, de Fortuna, etcétera, pues nos toque. Ya sabemos que el 50% de las partidas tenemos que salir fuera de Molina, y el otro 50% pues es equipo local, equipo visitante, lo de siempre.
4: Realmente jugaremos allí. En nuestra casa.
3: Claro, por ejemplo, nosotros vamos a hacer el segundo Open de Molina de Segura, o Ciudad de Molina de Segura, lo vamos a hacer el 26 de septiembre en la cooperativa agrícola, y ahí será casi seguro de tarde a 5 partidas.
0: Fiestas patronales que continúan en el ámbito deportivo, como decíamos, siguen ofreciendo actividades deportivas para todos los gustos, aunque el periodo oficial, como decíamos, ya terminó el pasado lunes. Este año el hockey en línea vuelve a ser protagonista con la celebración del cuarto trofeo de hockey Villa de Molina. El evento tendrá lugar este sábado desde las 8:30 de la mañana hasta las 9 de la noche en el pabellón Darío Gil Campoy, bajo la organización del club hockey en línea Molina Panthers, con la colaboración de la Concejalía de Deporte y Salud. Su presidente, Tony Molina, ha explicado a Radio Compañía que no solo es una competición, sino también un escaparate para que vecinos y visitantes descubran la emoción del hockey en línea en un ambiente festivo. Prueba de ello es que, salvo en las categorías prebenjamín y benjamín, los jugadores de los 5 clubes participantes se van a mezclar para formar equipos diversos. Estamos hablando de los clubes de Murcia, Cartagena, Águilas, Las Torres de Cotillas y Molina de Segura.
5: Este año le hemos querido dar un impulso más importante y queremos que sea un torneo que no sea solamente competitivo, sino también una jornada de convivencia y de promocionar el hockey línea. Y este año contamos con la participación de los 5 clubes de la región de Murcia, y hemos planteado un formato diferente mezclando jugadores de distintos clubes y hacerlo por equipos y categorías. Que queremos que tenga, es que es lo que buscamos, ¿sabes? Que los jugadores vengan a competir, que no vengan solo a competir, sino a pasárselo bien con los otros equipos y a conocer a los demás jugadores. Esa es la idea. Lo que hemos respetado son las categorías pequeñas, las bases, las prebenjamines y benjamines. Sí que van a ser equipos de... Bueno, va a haber una competición, un triangular y un cuadrangular entre Benjamín y Prebenjamín con los clubes de Murcia, ¿vale? Y luego lo que hemos hecho es hacer tres triangulares, pero con distintas edades. Es decir, hemos querido meter a todos los críos de una edad para que hagan un triangular entre ellos, mezclando todos los clubes, hacer otro con categoría pues más alta, metiendo a categoría infantil y juvenil juntos, y luego hemos hecho una tercera categoría metiendo a todos los que son senior y junior.
0: El Club de Judo Sicentaño organiza por quinto año el torneo de Judo Técnica de Oro, un torneo en el que más de 100 judocas de 14 clubes de la región de Murcia, Almería y Alicante competirán en categorías infantil y cadete este próximo domingo en el pabellón Quique Bonet de la ciudad deportiva El Romeral, estando previsto que los primeros combates se inicien a las 10 de la mañana, según ha indicado a Radio Compañía el presidente del club molinense, Antonio Carmona. Precisa que el Club Sicentaño aporta unos 10 competidores a este torneo en las mencionadas categorías, si bien son casi 30 los judokas que suma el club entre todas sus categorías. Un campeonato para no perdérselo, porque la técnica de oro permite realizar combates más breves, de 2 minutos, con más técnicas de ataque y donde se busca desestabilizar al rival rápidamente.
5: Torneo de pretemporada en la región de Murcia, hasta dentro de un mes no hay competiciones oficiales a nivel federativo en Murcia, y sirve un poco para toma de contacto para los competidores de la categoría infantil y cadete. Este año pasamos las 100 inscripciones, vienen 14 clubes de la región de Murcia, de Almería y de Alicante, las provincias que tenemos ya alrededor. Ajá. Y bueno, más o menos vamos manteniendo la cantidad de números, siempre rondamos un poquito menos de 150, y este año hemos tenido la mala suerte que la Comunidad Valenciana coincide un torneo en Valencia y hay muchos clubes que suelen venir que por desgracia pues no han podido asistir. La intención es hacer muchísimos, que los competidores hagan muchísimos combates, pero en vez de ser un combate con el tiempo normal y corriente, como se suele hacer en las competiciones de judo, está limitado a técnica de oro. Técnica de oro significa que el primero que puntúa gana el combate. El combate solamente dura 2 minutos en vez de 4 minutos y no se alarga el combate en cuanto uno o dos competidores proyectan, aunque sea con una acción leve que tiene un menor punto, saca el combate y seguimos haciendo competitivos el combate. La idea al ser combates más cortos de tiempo es que los competidores hagan muchos combates y entonces lo agrupamos en ligas de 4.
0: Este fin de semana también se celebra en el campo de béisbol de Torrealta un torneo de softball organizado por el Club de Béisbol y Softball Molina. Se trata de la última actividad que dicho club organiza en el marco de las actividades del programa de fiestas, tras la celebración de 2 torneos de béisbol y un túnel de bateo en los anteriores fines de semana de septiembre. Está previsto que participen 6 equipos en las eliminatorias de este sábado y el domingo se disputan las finales. El vicepresidente del club, Pedro Durán, ofrecía algunos detalles a Radio Compañía.
6: El torneo de softball va a ser el sábado 26, domingo 27, a doble jornada. Van a estar los equipos que hacen vida en nuestro club, que son 5 equipos de softball. Es una de los atractivos porque, claro, le gusta un poco más la bola más suave, se juega también muy, muy dinámico. Ajá. ¿Okay? Y tenemos buenos equipos allí.
0: Y este domingo también tendrá lugar la ruta senderista que organizan de forma conjunta el Club Senderista Molinense y la Concejalía de Deportes del Ayuntamiento de Molina. Se trata de una actividad enmarcada en la programación deportiva de las fiestas y además es la primera ruta que realizará el Club Senderista esta nueva temporada. Se iniciará a las 9 de la mañana partiendo desde la puerta del Ayuntamiento y se prolongará durante unas 4 horas. Es lo que explicaba Jesús Aguilar, presidente del Club Senderista Molinense, a Radio Compañía.
7: Con esta actividad damos comienzo a la nueva temporada de rutas del club. Esta ruta está organizada por la Concejalía de Deportes del Ayuntamiento de Molina y nuestro club colabora con el diseño y guía de la misma. Por este motivo, para participar en la ruta no hará falta apuntarse previamente, ni disponer de tarjeta federativa, ni seguro de día. Antes de la salida, repartiremos botellines de agua proporcionados por la Concejalía de Deportes. También a mitad de recorrido, en la ribera, se repartirá botellines de agua. La ruta de esta edición es la misma del año pasado. Tiene una distancia de 12 kilómetros, con un desnivel acumulado de 140 metros. La consideramos de dificultad baja. El itinerario será el siguiente: Plaza del Ayuntamiento, Vía Verde, Montes Blancos, Ribera de Molina, Mota del Río Segura, Ermita, Barco de Leandro, Vía Verde y vuelta a la Plaza del Ayuntamiento. La duración será de unas 4 horas contando paradas. La hora de comienzo será a las 9 en la puerta del Ayuntamiento. Hora aproximada de llegada a la 1 en la plaza, a la 1 del mediodía en la Plaza del Ayuntamiento.

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0: Las 10 de la mañana y un minuto. Buenos días. Los saludos en nombre de Juan Pío Abenza, aquí en la sintonía de Radio Compañía, en esto que es, como tú sabes, el magazine fin de semana. ¡Viva la radio! Buenos días, Mónica.
1: Buenos días, compañero.
0: Mónica Rodríguez.
1: Sí.
0: Dentro de poquito estará también con nosotros Antonio Rodríguez. Y hoy hay que decirlo, hoy echamos de menos a alguien, ¿no?
1: Sí, hoy el espacio y el hueco que ha dejado es enorme. Sí, estamos los dos con miedo.
0: Estamos huérfanos.
1: Vamos sin colchón.
0: Hablamos de Gloria, nuestra queridísima, sí, Gloria Lorente, que hay que decir que esta semana ha estado malita. Nos ha dado un susto, ¿eh? Nos ha dado un susto.
1: Sí, pero afortunadamente, bueno, va la cosa bien, más o menos.
0: Está, gracias a Dios, recuperada. Dentro de nada va a estar en casa. Y bueno, pues a ver si la semana que viene puede estar con nosotros aquí en el programa. Que nos está escuchando, que lo sé, porque además nos ha llamado para decir los micros, esto, lo otro.
1: Sí, ha dado las últimas órdenes y nosotros estamos aquí, pues eso, muertos de miedo, porque no tenemos a nadie que lleve esto a cabo bien. Intentaremos hacerlo, pero es que lo hace todo ella.
0: Claro, claro, si aquí la jefa es ella. Gente dice, tú eres el director del programa. Sí, sí, no, pero el director tiene detrás una gran mujer.
1: Efectivamente.
0: Que Gloria Lorente.
1: Pero bueno, intentaremos hacerlo lo mejor posible, Gloria, te lo prometo.
0: Eso sí, Gloria, este programa va dedicado a ti y por ti. Así que lo vamos a hacer con todo el cariño del mundo.
1: Claro,
0: y
1: que sí.
0: Y solo con eso tiene que salir bien. Gloria, Mónica, así que ya sabes.
1: Sí, sí, seguro.
0: Bueno, pues hoy estamos en... ¿Qué es hoy? 26 de septiembre. Es que con esto del calor que hace, yo creo que estemos en agosto.
1: Este es el veranillo ese de...
0: San Miguel.
1: Exactamente. O sea, que eso, que todavía no nos queda calor, ¿eh? Estamos en Murcia, si tenemos 2 meses de frío. Aquí, el resto es todo calor.
0: Hasta diciembre, no, nada. Hay que ir con manga corta. Pues hoy, 26 de septiembre, tenemos un programa bastante completito, ¿no?
1: Sí, como siempre.
0: Además, vamos a, si te parece, hacer un pequeño resumen de lo que se va a hacer.
1: Venga, vamos.
0: Y podemos decir que comenzaremos, como siempre, con el Santoral a las Efemérides. Después nos iremos con nuestro kiosco, ¿no?, que informamos de todo lo que es la información a nivel nacional y regional. Y llegará después a las 10:40, Marian, con nuestro A Todo Color.
1: Sí, nos va a hablar de la moda en los aeropuertos, que no sabía que había que ir de algún modo vestido en el aeropuerto.
0: No me
1: digas. Yo voy de indigente total.
0: Pues yo el otro día fui en plan veraniego ahí con mi, vamos, parecía
1: si es que en un aeropuerto puedes ver de todo. Si es que puedes ver de todo.
0: Nos sorprenderá seguro, ya lo
1: verás. Sí, seguro.
0: María López en A Todo Color. Será a las 11:20 aproximadamente. Sobre las 11 de la mañana, hoy no vamos a tener lo que se llama la entrevista de la semana. Ha habido unos cambios de ultimísima hora. Pero precisamente porque no está Gloria, que todo se ha cambiado. Pero sí tenemos una, digamos, sesión especial de comer bien. No, comer bien. Con las manos en la masa.
1: Mato. Esta mañana te mato. Gloria, ¿lo estás escuchando?
0: No, sin querer al botón rojo. Estoy nervioso.
1: Se ha quitado el micro solo.
0: Es que como no está Gloria, de verdad.
1: Bueno, sí, pues nos viene con las manos en la masa nuestro querido compañero Antonio Rodríguez, que nos viene a hablar de la calabaza, pero de manera extensa. O sea, es decir, que la cosa tiene mucha calabaza.
0: O sea, hoy va a compensar todos esos días que lo hemos dejado con espacios cortitos. Pues sí, a eso de las 11 de la mañana. Después, sobre las 12:20 aproximadamente, estará con nosotros nuestro compañero Sergio Rubén Nicolás, que ya sabéis que es el bombero de la casa, en Código Rojo.
1: Sí, esta vez nos viene a hablar de los riesgos en inundaciones, cosa que es muy típica precisamente en esta zona.
0: Oye, que esta semana que viene dicen que va a llover, ¿eh?
1: Sí, las tormentas estas, eso es lo que tiene estas fechas, que es que las tormentas son muy, muy fuertes y de ahí las inundaciones, claro.
0: Sí, aquí en Murcia sobre todo, sabemos mucho de
1: Por
0: eso.
1: Por eso viene a hablarnos de qué tenemos que hacer.
0: Eso será sobre las 12:20. A las 12 del mediodía, oye, que el programa es un poquito diferente, vamos a tener Sin Maneras, No Hay Manera con nuestro compañero Ramón Cano, que hoy va a hacer un poco de entrevista de la semana, en realidad, porque vamos a tener en directo a quién.
1: Pues nada más y nada menos que a David Alemán, presentador de Código 10 del programa La 4. Nos viene a hablar también, bueno, que ya sabéis que presenta su libro, El crimen de Maje, que es un libro, bueno, es una pasada, yo lo he leído, ya no he venido sin leerlo, lo he leído, sí, es una pasada, es que es una pasada de verdad. Y nada, lo vamos a tener aquí en directo, vamos a poder hablar con él y que nos cuente un poquito de qué va su libro y nos cuente un poquito sobre él.
0: Hay que decir que con David Alemán ya hemos hablado otras veces aquí en el programa, pero siempre lo hemos hecho a través del teléfono.
1: Sí, esta vez es en persona.
0: Este viaje está aquí. Y está aquí, ¿sabéis por qué? Porque esta tarde va a estar presente, hay que decírselo a toda la gente de Alguazas, en la Feria del Libro de Alguazas.
1: Estará allí
0: en una caseta para presentar este libro, El crimen de Maje. Así que lo podréis conocer en persona, incluso si os lleváis algún libro, lo podéis firmar y todo. Y hoy, aquí en el estudio, también en persona. Bueno, eso será sobre las 12. Y si nos da tiempo, eso ya lo dejamos en el aire.
1: Como siempre,
0: tendremos dichos y hechos con Mónica Rodríguez.
1: Esta vez vendré a hablar, si me da tiempo, pues contaré curiosidades de normas que hay en algunos ayuntamientos de localidades de España.
0: Anda, pues hay alguna por ahí que son...
1: Pues no te puedes ni imaginar. O sea, indagando, no te puedes ni imaginar. Y son normas que se han puesto en el boletín, en el BOE, de cada ayuntamiento. Y son raras, no, lo siguiente.
0: Bueno, pues a ver si nos da tiempo y podemos escucharlas. Eso nos llevará hasta la 1 de la tarde, que ya sabéis, estamos de 10 a 1. Y todo esto lo podéis escuchar a través del 98.8 en la FM, Radio Compañía. También en la página web, www.radiomolina.com. Y a través de las redes sociales.
1: En redes sociales nos podéis encontrar en Facebook con la dirección Viva la Radio, en X con la dirección Viva la Radio C y luego en Instagram Viva la Radio /compañía. Ya sabéis que la ñ no existe, compañía. Y luego ya sabéis que tenemos un blog maravilloso donde ocurre todo. Porque ocurre, y digo ¿por qué? Porque ahí está todo, absolutamente. Sí. El pasado, el futuro no.
0: No.
1: Pero el presente sí. O sea que podéis indagar y podéis buscar en los rincones del blog, del
0: Por
1: Viva
0: supuesto.
1: La Radio.
0: Nos buscáis como Viva la Radio, blog de Viva la Radio, Viva la Radio Compañía.
1: Incluso hay fotos que habéis subido comprometidas que veremos a
0: sí,
1: ver.
0: Sí,
1: si
0: la
1: no,
0: última
1: no tenemos
0: tú,
1: un lío.
0: Estás comiéndote tú ahí un. No sé lo que estás
1: comiendo.
0: Es que no se
1: puede uno comer nada a gusto aquí. Es que está Gloria o cualquiera de los compañeros pendientes para hacer la foto.
0: Es que son las buenas, los paparazzi,
1: Sí, pero siempre me toca a mí.
0: En fin, amigos, esto es Viva la Radio, magazine fin de semana de Radio Compañía. Vamos a estar contigo hasta la 1 de la tarde y, por supuesto, la música también es parte protagonista del programa, porque sin música, ¿dónde iríamos? Y más en un fin de semana. Vamos a empezar con Chenoa, precisamente, y David de María y este tema llamado Relatividad.

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0: Bueno, esto lo escucharemos luego. Lo que vamos a escuchar ahora es precisamente esta sintonía. Es la sintonía de nuestro Santoral y Efemérides, con la cual comenzamos ya nuestro programa de hoy. Ya sabéis, es la primera de las secciones de Viva la Radio. ¿A quién tenemos que felicitar hoy, Mónica? ¿Sabes quién es su santo hoy?
1: Pues dame una pista.
0: Bueno, hoy tenemos
1: o directamente dímelo.
0: Te lo digo. Hoy tenemos dos santos. Tenemos a San Cosme y a San Damián.
1: ¿Ves? Estos son nombres más comunes.
0: Más normal, ¿verdad?
1: Sí.
0: Fueron dos hermanos, se llaman médicos, célebres por su habilidad en el ejercicio de su profesión de manera desinteresada. Y es que ambos ejercían la profesión, la de médico, sin cobrar a los enfermos. Eso ya les honra, desde luego.
1: Desde luego.
0: ¿Sabes cuántos Cosmes hay en España? Pues hay 1.489 Cosmes, con una edad media de 51 años. Pero yo, la pregunta del millón, ¿existe el nombre femenino de Cosme?
1: Pues no lo sé. No sé, no sabría decirte qué femenino tiene Cosme.
0: Pues tiene un femenino, se llama Cosima.
1: Cosima. Cosima. Fíjate.
0: Que ya es un nombre muy raro, ¿no? Bueno, pero las hay en España. Hay 59 mujeres, 59, no una ni dos, que se llaman Cosima. Pero lo que más me sorprende es la edad media.
1: ¿Cuál es la edad?
0: Porque yo, claro, este nombre digo, pues será una persona mayor, ¿no?
1: Claro.
0: Pues la edad media es 26 años.
1: Nada más. ¿En serio? Cosima. Bueno, de hecho, los hombres tampoco son mayores, son de nuestra quinta.
0: Sí, 51, bueno.
1: Quiero decir que son jóvenes.
0: Vale, queda bien. Y Damián, pues hay 12.296 hombres con una edad media de 41 años. Y también existe Damianas. Esto también, eso sí lo he escuchado yo, Damiana. Damiana, hay 1.650 en España con una edad media de 68 años.
1: ¿Ves? Eso sí. ¿Eh? Eso ya cuadra más.
0: Pues muchas felicidades a los Cosmes, Cosimas, Damianes y Damianas. ¿Y cumpleaños qué?
1: Pues cumpleaños, tal día como hoy, un 26 de septiembre, en 1981, nace la gran Serena Williams, gran tenista americana. Bueno, yo la he seguido mucho. De hecho, todavía ha hecho algún bolo con Alcaraz. Incluso ha llegado a jugar últimamente, he visto algún partido con él.
0: Sí, sí, sí.
1: En 1972, Alfonso Pérez Muñoz, también futbolista del Real Madrid, del Betis.

0: Jordi González, periodista español, varios años presentador de Gran Hermano. Uh-huh. Y luego en 1942 nace el cineasta español Emilio Gutiérrez Cava.
1: Un gran artista español, evidentemente. Bueno, pues muchas felicidades también a ti si nos escuchas, que hoy cumplas años desde aquí, desde Viva la Radio. Vamos a contar cosas que pasaban tal día como hoy. Por ejemplo, en 1934, en Reino Unido, se votaba el transatlántico Queen Mary.
0: 1950, la OTAN acuerda admitido a la República Federal Alemana como miembro.
1: En 1957, los Estados Unidos estrena West Side Story, de Leonard Bernstein.
0: 1959, en Japón se registra el tifón Vera, el más fuerte de la historia de ese país. Mueren 4.580 personas y 1.600.000 quedan sin hogar.
1: En 1969, en Inglaterra se publica el álbum de los Beatles, Abbey Road.
0: 1973, en Francia, el avión Concorde hace su primer cruce del Atlántico sin escalas, en un tiempo récord.
1: En 1997, en las regiones de Umbría y Marcas, Italia, un terremoto hace colapsar parte de la Basílica de San Francisco de Asís, en el del día del natalicio del santo.
0: 2002, en Senegal, el sobrecargado ferry Yola se hunde ante la costa de Gambia. Mueren más de 950 personas, entre ellas 5 españoles.
1: En 2007, en España, sale a la venta el primer número del periódico Público, al precio de solo 50 céntimos.
0: 2009, el tifón Ketsana recorre Filipinas, China, Vietnam, Camboya, Laos y Tailandia, provocando 700 muertes.
1: Pues eran hechos que sucedían tal día como hoy y que te hemos contado en Viva la Radio. Enseguida estamos con nuestra agenda cultural.

0: Pues vamos con la agenda cultural de hoy, que nos trae menos actividad, evidentemente, que el pasado fin de semana por las fiestas, pero también viene cargadito.
1: Sí, seguimos teniendo una agenda cultural completa, como siempre. Uh-huh. El pintor molinense Ramón Rodríguez García expone en la sala de exposiciones del MUDEN, que ya lleva unos días, con una muestra retrospectiva del 69 al 2026, que se podrá visitar hasta el 28 de septiembre. Una treintena de cuadros, óleos y acuarelas formarán esta muestra, a la que han contribuido familiares y amigos, con temática paisajista y retratos principalmente.
0: También este fin de semana, comienza hoy, también va a seguir mañana, tenemos el Campeonato Mundial de Peluquería Canina. En concreto hoy, desde las 9 de la mañana, ya ha comenzado, hasta las 8 de la tarde, en el Pabellón Deportivo Antonio Peñalver, tenemos este Campeonato Mundial de Peluquería Canina, de la mano de Fundación Allianz Canin Worldwide y la colaboración del Ayuntamiento de aquí de Molina. Están inscritos para competir numerosos peluqueros que vienen de diferentes países como China, Italia, Bélgica, Brasil, Portugal y España, entre otros.
1: Yo iré a ver a los perritos.
0: Tiene que ser gracioso,
1: Marín,
0: ¿no?
1: Está sorprendida porque acaba de escuchar la noticia, como diciendo, oye, bien, bien.
0: Pero peluqueros caninos, caninos.
1: Sí, sí. Bueno, es que ella es peluquera humana, pero está relacionada un poquito. Claro, en fin. Claro. Nos vamos a la sala de exposiciones del Centro de los Postigos de Molina de Segura, que acoge la exposición Tiempo, una colección de obras de pintura realizada por el reconocido pintor molinense Francisco Rodríguez Alaciz. La muestra, organizada por la Concejalía de Turismo del Ayuntamiento de Molina de Segura, estará abierta al público hasta el 8 de noviembre. Tiempo es una colección introspectiva y vital. Reflexiona sobre la vida, el paso de los años y el aprendizaje y la esencia de los recuerdos.
0: Y seguimos con fiestas, ya no son de Molina toda la ciudad, pero sí de barrios de Molina, y en concreto bueno, nos vamos hasta el barrio de San Miguel. Hemos dicho lo del veranito de San Miguel, que hay que ver, sí, que nunca perdona, siempre hace calor. Pues en el barrio de San Miguel están celebrando sus fiestas desde el día 23 hasta el 27 de septiembre. Y tienen pues muchísimas actividades. Por ejemplo, hoy sábado tienen de las 11 a la 1 el modelismo estático, una actividad para descubrir el fascinante mundo del modelismo en el Parque de los Bolos. De 11 a 12, masterclass de bachata. Mira, podemos apuntarnos a esto. A cargo de Fama Danza por Virginia Rabadán.
1: Yo me apunto al siguiente.
0: También en el Parque de los Bolos. Casi todo es en el Parque de los Bolos. Sí. De 12 y media a 2, cerveza gogó.
1: Ahí. Ahí va. Es donde me apunto yo.
0: Patatas fritas y frutos secos en la carpa de las fiestas. También en este horario está abierto el chiringuito Triana, con cerveza y pincho por solo 2 euros y plancha con lomo, salchicha, etcétera. Vamos, que para ponerse las botas. A las 6:30, gran desfile de carrozas. Las carrozas van a estar acompañadas por el estudio de danza Fama Danza por Virginia Rabadán y el grupo de baile Que nos quiten lo bailao. A las 11 menos cuarto, gran actuación de Isabel Ruiz con un espectáculo homenaje a Rocío Dúrcal,

0: Pantoja, etcétera. La artista, hay que decir que es una ex concursante de Lluvia de Estrellas y A Tu Vera. Esto va a ser en el Parque de los Bolos. También en el Parque de los Bolos a las 12 tendrá lugar la actuación de Lati 2. Y a las 12 de la mañana, gran actuación de Digi Omar, ex concursante de Fama a Bailar y Mujeres, Hombres y Viceversa, y todo ello también en el Parque de los Bolos.
1: Digi Omar, se lo ha corrido todo.
0: Pues sí, este hombre va a la marcha.
1: Nos vamos a las 7:30 a algo un poquito más serio, la coronación canónica de Nuestra Señora de la Virgen de los Dolores y procesión posterior. Ya sabes que Molina Segura acoge la Santa Misa, en la que tendrá lugar la coronación canónica de Nuestra Señora de la Virgen de los Dolores, y tras la celebración la imagen procesionará en un solemne desfile. La Virgen de los Dolores es imagen cotitular de la ilustre cofradía del Santísimo Cristo de las Penas de Molina de Segura, cofradía decana de las que integran el Cabildo Superior de Cofradías. Esta coronación canónica se enmarca en el deseo de la comunidad cofrade de reforzar los vínculos con una de las tradiciones religiosas más representativas del municipio.
0: Y otra exposición que también podemos ver es la de Esto va sobre ruedas, de Ignacio García Moreno. Está en la sala de exposiciones municipal El Jardín. Hay que decir que la muestra se puede visitar hasta el próximo 5 de octubre. Esta propuesta artística surge como una reflexión crítica sobre el modelo de desarrollo actual y la huella que dejamos en el planeta. Partiendo de la revolución industrial y el auge de las grandes máquinas, García Moreno utiliza imágenes de mecanismos antiguos y obsoletos ubicados en escenarios insólitos y ridículos, para así denunciar con una mirada irónica el deterioro de nuestro entorno.
1: Nos vamos ahora al domingo 27. Seguimos con las fiestas del barrio San Miguel a las 2. También tenemos que ir, Juan Pío, paella para todos. La comida incluirá plato de arroz mixto, pan y una cerveza o refresco. El precio son 3 euros por persona, que eso es, vamos, que es que no se puede negar uno a ir.
0: Si los oyentes nos quieren conocer, que nos busquen en estas cosas que solemos
1: estar. Que sí,
0: estar.
1: Que sí. A las 7, misa en honor a nuestro patrón San Miguel, en el lugar será el Parque de los Bolos. 7:45, procesionan de San Miguel a la Santísima Virgen de San Miguel. El patrón recorrerá las calles del barrio, acompañado por la banda de tambores, la Virgen, el Cuerpo Nacional de Policía, las Fuerzas Armadas y la banda de música Las Manolas. Al finalizar, Castillo de Fuegos Artificiales.
0: Como debe ser, una fiesta. Tenemos también mañana domingo el quinto torneo de judo infantil y cadete Villa de Molina. En el Polideportivo El Romeral se acoge la quinta edición de ese torneo de judo infantil y cadete Villa de Molina, que está organizado por el Club de Judo Sicentai en colaboración con la Concejalía de Deporte y Salud del Ayuntamiento de Molina. Hay que decir que este torneo ya se consolida como una cita ineludible donde el talento y el espíritu deportivo se apoderan del tatami, ofreciendo una jornada pensada para vivir la pasión del judo de cantera, fomentar el compañerismo y compartir una gran experiencia deportiva.
1: Mañana seguimos de 9 a 1 en el pabellón deportivo Antonio Peñalver con el Campeonato Mundial de Peluquería Canina. Es decir, que mañana podemos estar toda la mañana viendo perritos también. Sí, el tercer Campeonato Mundial de Peluquería Canina de la mano de la Fundación Allianz Canin Worldwide y con la colaboración, por supuesto, del Ayuntamiento de Molina de Segura.
0: Pues nada, habrá que ver también a los perritos con cómo se ponen el pelito, ¿no? Algunos van muy monos.
1: Que sí, que eso, solo por ver a los animales ya merece la pena.
0: Bueno, pues esta es un poco todo lo que es la agenda cultural para el fin de semana aquí en Molina de Segura. Pues, ¿sabes que Bisbal promete gira para el 2027? Y precisamente lo hace con un nuevo álbum que se llama Eternos. Es un homenaje a las grandes estrellas de la música de los años 80, 90, en fin. En este caso tenemos el homenaje a Julio Iglesias y este Quijote.

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0: Bueno, pues tras las fiestas, ahora sí tenemos un poquito más de tiempo para dedicarle a la información general, tanto a nivel regional como a nivel nacional, leyendo un poquito lo que son las portadas, ¿no?, de los periódicos más destacados.
1: Exacto,
0: ¿te parece?
1: Exacto, sí. Pues una pasada rápida.
0: Si te parece, sí, en plan casi stop. Vamos a hablar, por ejemplo, de los periódicos aquí en Murcia. Los dos principales, ya sabéis, son La Verdad y Opinión. En La Verdad, en su portada, pues encontramos noticias como que los fondos europeos Next Generation llegan a 53.500 beneficiarios en la región desde el año 2020. Vemos una fotografía central que dice: la ciencia sale a la calle. La UMU y el campus de la Merced fueron ayer un espacio de encuentro entre investigación y ciudadanía con más de 400 actividades para todas las edades. Los delitos sexuales dejan casi 800 víctimas en la comunidad en el año 2025. Otras noticias de portada de La Verdad, por ejemplo, los propietarios y el Ayuntamiento de Madrid buscan una vía para el regreso del piso de Mari Carmen. El lunes se van a reunir en busca de una solución para la anciana. Los consistorios repartirán los primeros 7 millones del plan Climatizar Aulas. Y por último, decir que los 2.517 millones de euros movilizados permiten financiar infraestructuras, modernizar regadíos y rehabilitar edificios. Esto hablamos, es una extensión de la noticia que hemos dicho antes de los fondos Next Generation. Es la portada del diario La Verdad. Vamos ahora con la portada del diario La Opinión de Murcia, el otro diario que dirá de aquí en la región. Fotografía central: talento se escribe en femenino. Una de cada tres viviendas con las persianas bajadas. El parque inmobiliario regional registrado por Hacienda suma 612.109 hogares, de los que el 33%, más de 203.000, no están ocupados como residencia habitual ni están en alquiler. Llegan las primeras cámaras de vigilancia al barrio El Carmen de Murcia. Y otra noticia, con pequeña foto en portada: trabajadoras de la conserva vegetal se plantan ante las fábricas para que les suban el sueldo. Son las portadas regionales. ¿Nos cuentas tú qué tenemos en las portadas nacionales?
1: Venga, nos vamos a la portada del País, que abre con: el Gobierno acelerará por decreto la devolución de los migrantes. Por otro lado, también encontramos a Mari Carmen en portada, como no. Mari Carmen declara: he luchado para que otros aprendan. Por otro lado, Lleida prohíbe el burka en espacios públicos con el voto del PSC, Junts y Vox. También en Finlandia y Suecia interceptan aviones rusos en el Báltico. Nos vamos ahora al Mundo. Abre portada: Rusia ataca a los civiles con tácticas terroristas. Por otro lado, Plus Ultra desvió 4 millones a Venezuela en pleno rescate. Fútbol: Courbasí, cuando vi por la tele mi despeje en la final, dije uff. Nos vamos ahora a la portada de La Razón. La defensa de las cloacas del PSOE dice: torpedear las causas judiciales no es delito. Por otro lado, el PSOE teme al último Sánchez, solo rumia el rencor. El alcalde de Madrid mediará para buscar una solución para Mari Carmen. Nos vamos ahora a la portada de ABC. El ponente del TC sobre la amnistía insiste en que el Supremo actuó bien. Sánchez se planta en Toledo para desairar a García Page. La Vanguardia. El Gobierno acelera para sellar un pacto antidesahucios. El PSOE rechaza expropiar como pide Sumar y negocia las condiciones de Junts y PNV. Por otro lado, la economía española crece un 0,7% en el segundo trimestre por el consumo. El Papa defiende la diplomacia en un mundo multilateral. Y la libertad bajo fianza para la pareja del arquitecto Juan Pérez. Y ya hemos llegado al final.
0: Bueno, pues es un resumen rápido, por lo menos nos hacemos una pequeña idea de cómo está la actualidad, tanto a nivel regional como a nivel nacional, a través de las portadas de los periódicos de mayor tirada en este caso. Bueno, pues vamos a dejarlo ahí, enseguida vamos a estar ya con nuestra compañera María López, que hoy nos tiene, a ti y a mí por lo menos, nos ha dejado cuando hemos hecho el sumario, ¿sí?, del programa, eso de vestir en los aeropuertos. Pero sí, es que vamos, es que uno se viste.
1: Se ve que no es casualidad que también que hay que vestir de alguna manera en concreto. Ya no se contará. Bueno, aquí la tenemos.
0: Bueno, pues buenos días, ya que está.
2: Buenos días. Lo primero. Bueno, pues, es que es un mundo. Bueno, ahora
0: hablamos. Ahora nos cuentas. Vamos con un poquito de música y enseguida vemos eso de vestir en los aeropuertos. ¿De qué va eso?

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0: Pues yo estoy deseando, no sé tú, Mónica, que nos cuente Marian López eso de vestir en los aeropuertos.
1: El outfit que hay que llevar.
0: Yo he ido a veces de guiri a los aeropuertos. Es que también hay que ir con de etiqueta o algo. Cuéntanos, buenos días.
2: Buenos días. Todo en esta vida tiene su dress code. Dress code.
0: Dress code.
2: Me ha salido muy, muy murciano.
1: ¿Qué es lo que significa?
2: Sí, pues tiene su código de vestimenta.
1: Vale. Ah. ¿Ves? Todo. Es que eso para nosotros, nuestra edad, no entiende esos términos.
0: Dilo cristiano, mujer. Que...
2: Hombre, para todos los sitios a los que vamos, siempre dentro de nuestro estilo, necesitamos ir pues de una manera o de otra, ¿no? Uh-huh. Tú no vas a ir, por ejemplo, a jugar al pádel vestido de gala.
1: No.
2: Obviamente.
1: Cierto.
2: Pues para el aeropuerto tampoco.
1: Pues eso es que no... Pero bueno, cuéntanos, también, porque es que no entiendo.
0: También depende del país que te vayas o que vuelvas, porque si vas a Finlandia en invierno, vendrás con tus botas, tu ropa de invierno...
2: Ahora ¿no? lo vemos. Bueno, lo primero de todo, buenísimos días.
0: Buenos días.
2: ¿Cómo estáis?
1: Súper bien.
2: Yo os veo guapísimo.
1: Ay, gracias.
2: Guapísimo, estupendísimo. Yo encantada de estar aquí, por supuesto, como siempre. Y bueno, ¿os acordáis que el otro día hablábamos de qué llevar en tu maleta cuando te vas de escapada? Que también os digo que era una escapada improvisada, ¿vale? De el martes te dicen, nos vamos el viernes de viaje y tú, ay, que no sé lo que tengo limpio, no sé qué. Y hay que organizar la maleta. Y hoy pues vengo a hablar de qué te vas a poner ese día que te vas de viaje, claro. Que los modelitos de aeropuerto, como yo... Son los modelitos de aeropuerto, como yo siempre les llamo. Y además, ¿vosotros sabéis en quién me fijo yo?
1: ¿En quién?
2: En Tamara Falco.
1: Anda.
0: Estuvo otro día en la tele, en El Hormiguero.
1: ¿Te gusta cómo viste?
2: Me encanta la elegancia que tiene. Porque aunque vaya súper básica, ella siempre va estupenda y elegante. Que no es que sea yo gran fan de Tamara Falco en general... Porque obviamente su cartera no la tengo, títulos nobiliarios tampoco, pero es que, como viste, es que me gusta. No sé.
1: Es elegante, sí. Ha salido a la madre.
2: Sí, siempre muy. Efectivamente.
1: Sí.
2: Y la hermana también, Ana Boyer, es que no me acuerdo cómo
0: se
2: llama.
0: Boyer, sí, Boyer, sí.
2: Ay, esa chica me parece súper elegante también. Pero no, a mí me gusta Tamara Falco. Además, es que es maravillosa. Y es que no hace falta ser una celebrity para ir estupenda en un día de aeropuerto. A mí, que me encanta sentarme, a mí una de las cosas que más me gusta, sentarme en un bar, en un parque, en cualquier sitio y ver a la gente pasar.
0: ¡Qué cotilla!
2: ¡Buah! Pero es que hay veces que le pongo hasta vocecitas.
0: Pues
2: eso
0: sí,
2: es súper... Es... No, mira, así bonito.
1: Ostras, eso que no me lo ha visto venir.
2: Es súper divertido.
0: Tu mujer no deja de sorprendernos.
2: Hace el doblaje. Eso es súper divertido. Pues a mí me encanta ver cómo llevan los estilismos la gente. Imaginaros en un aeropuerto, claro. Eso allí, ver. Venga, este va no sé dónde. Esta no sé cuánta. Eso es tremendo.
0: Te entretienes, oye.
1: Bueno, entonces, ¿qué es lo que suele llevar la gente, lo que más suele llevar la gente cuando viaja?
2: Pues por lo general lo que solemos ver son looks muy, muy informales, muy relajados. Si ves a alguien que va con traje, pues ya sabes que va a ser o la azafata de vuelo o el piloto o alguien que tiene una reunión súper rápida que va a hacer un vuelo express y que no es lo más usual ver a alguien de traje en el aeropuerto. Pero lo que más he visto este verano han sido pues pantalones de lino, algún vaquero, siempre ancho, ropa cómoda. En general, ropa cómoda. Y porque al final la espera en un aeropuerto, aunque sea un viaje de aquí al lado, 2 o 3 horas no te la va a quitar nadie. Y claro, no apetece ir incómodo. Por ejemplo, en la parte de arriba he visto casi lo mismo. Camisetas, camisas, algún crop top, que a mí en particular no me parece lo más cómodo. Porque esto de ir, ahora se me sube, ahora no sé qué, ahora lo bajo, no me parece cómodo. Yo soy más de ir con algo más relajado, pero bueno, para gusto. Y lo que más me ha llamado la atención, claro, luego me di cuenta de por qué, era que casi todo el mundo llevaba una chaqueta o algo de manga larga. Y yo, cuando cogí el avión, en pleno agosto, 47 grados a la sombra aquí en Murcia, lo último que pensaba era en una manga larga. Claro, que conforme me subí al avión, dije, uy, ya sé por qué. Claro, en el avión hace un frío que te muere,
1: sí.
2: Pero un frío tremendo. Dices, esto no son los 47 grados de esta madrugada cuando he cogido el coche. No, no. Y que lo único que piensas en llevar manga larga es cuando te vas a Laponia. Pero si te vas, por ejemplo, de aquí a Barcelona, no piensas en ponerte eso. Y luego a la vuelta, pues lo que sí me pasó es que dije, no llevo nada de manga larga, pero me voy a poner una única camiseta de manga corta. que era lo único que llevaba, y así no voy a pasar tanto frío. Meto las manos por dentro, cual niño pequeño.
1: ¿En serio? ¿Es verdad?
2: Y así, oye, fue un vuelo estupendo.
1: ¡Qué cuadro! ¡Qué cuadro!
2: Hay que tener soluciones para todo.
1: No, no, sí, sí.
0: Me la imagino viviendo ahí, poniendo las vocecitas esa que dice ella. Oye, entonces, ¿qué tipo de prendas, o a ver si soy capaz de decirlo, off-fits?
2: Outfits.
0: Está aprendiendo. Serían los más ideales, ¿no?, para esos días de aeropuerto.
2: Pues mirad, cuando estaba elaborando el tema del que estamos hablando hoy, lo que más se me venía a la cabeza era una colección de Inditex que sacó cuando la pandemia, no sé si vosotros os acordáis, que era pues como un homewear, ¿no?
1: Bueno,
2: el que llevar en casa.
1: Ya estamos liados.
2: Era, pues eso, ese outfit o esos looks relajados que llevamos en casa pero sin perder el estilo, ¿no? Era lo que más se me venía a la cabeza. Algo muy sport, muy relajado, pero con un estilazo tremendo. Que lo mismo te sirve para estar un día en casa o salir a por el pan y vas estupenda. Pues más o menos eso es lo que se me viene a la cabeza cada vez que voy a elaborar un look de aeropuerto. Para mí, la combinación top sería un vaquero finito, si nos vamos a viajar en verano, claro. Uh-huh. Que con eso no fallas nunca, una camiseta o un top blanco que tenga rollazo, ¿vale? No, que pegue.
0: Rollazo, eso
2: sí,
0: entiende eso por de, rollazo.
2: Que, efectivamente. Lo importante aquí no es elegir los colores, sino el corte, lo que te sienta bien. Hombre, si dices, voy a ponerme un pantalón de campana, a lo mejor no me queda bien con la parte de arriba. Tienes que combinarlo de esto que tú te pongas en el espejo, que hagas poses que te gusten y combinarlo pues con tus zapatillas favoritas. Y aquí lo importante y lo que va a marcar la diferencia son los complementos. La gorra, un pañuelo, unas gafas de sol y lo que a mí más me gusta, que son los auriculares colgados al cuello. Eso es lo que marca el look total para un aeropuerto. Como los que llevamos nosotros ahora mismo,
1: sí, sí,
2: pero
1: sí,
2: de adorno en el cuello, como si lleváramos la oreja.
1: Yo se los he visto a la pareja de mi hijo, que los compró solo para llevarlos aquí puestos, no escucha nada, simplemente los lleva aquí muy monos, en color así como un beige.
0: Como una prenda.
1: Y lo lleva para que le pegue con el outfit que lleve ese día.
2: Claro, digo, esto, es que es un complemento, parece que no, pero lo coges como complemento y,
1: sí,
2: y,
1: sí,
2: te marca el look total.
1: Totalmente, lo que escuchas, nada, simplemente quedan bien, ya está.
0: Sí, hacen juego, ¿no?, con todo,
1: sí,
0: lo que
1: sí,
0: es la,
1: sí,
0: vestimenta. Y,
1: sí, sí.
0: Pues la verdad que es muy original, ¿no?, eso de los aeropuertos. Ahora empiezo a pensar yo que puede ser hasta divertido.
1: A mí me encantaría ver a Marian sentada allí en el aeropuerto haciendo vocecitas, doblaje a los pasajeros.
2: Os prometo que si tuviera más tiempo sería, vamos, yo sería asidua o a Corbera o a Alicante, que son los que más cerca me pillan. Pero eso de sentarme y ver pasar a la gente, o sea, me parece un entretenimiento maravilloso.
0: Pues fíjate, hace ya unas semanas estuve en el Alicante porque fui a recoger a mi hija de un vuelo de Mallorca que se retrasó, y se retrasó hasta 2 horas por tema del tiempo.
2: Uh-huh.
0: Y tuve que estar allí más de 2 horas y pico, aburrido, ¿no? Pues podía haberme entretenido yo ahí viendo.
2: Hombre, lo mejor de todo es cuando son las llegadas, la gente que está esperando a la gente que viene,
1: sí, sí,
2: que viene de viaje. Yo me he llegado a encontrar personas disfrazadas.
0: ¿Sí?
1: ¿En serio?
2: Eso, por vergüenza no he hecho foto. Pero es que alucinante. O sea, yo es que de verdad, os lo recomiendo. Como terapia os lo recomiendo. Sentaros en un aeropuerto. No tiene que ser un aeropuerto. Simplemente un parque, una plaza. Y ver pasar a la gente y fijaros en lo que llevan puesto. Para mí es terapia, pura y dura.
1: Pues ya está, pues ya sabemos otro remedio más para cuando estemos aburridos o,
0: sí, sí, sí,
1: o decaídos.
0: Acabamos de descubrir cómo no aburrirnos cuando estemos en un parque, en la calle o en el aeropuerto esperando a un familiar.
2: Y encima veis estilos, outfits diferentes, moda.
1: Sí, ¿no? Sí, sí, sí.
0: Yo me he quedado con uno de los cascos colgando, ¿eh? Yo luego igual me los pongo esta tarde para salir a la calle de un paseo.
1: Llévate estos mismos. Pasa que estos son un poco raros para ir,
0: sí,
1: por la calle.
0: Un poco grandes también, pero
1: sí,
0: bueno.
1: Sí.
0: Oye, pero como se lleva lo llamativo, esto a lo mejor queda bien también.
1: Pues sí.
0: ¿Quién sabe? Bueno, Marian, que cada día nos sorprenden más, ¿eh? Además, un día vas a tener que dar clases de lenguaje. Todo este tipo de términos que acabas de...
2: Claro, el nuevo argot.
0: Sí, porque Mónica, tenemos que ponernos al día.
1: Sí. Siempre nos ponemos al día. Por suerte tenemos a Marian aquí, que nos va diciendo que las pautas que tenemos para hacer cosas. Sobre todo los nombres de estos cortos, los anglicismos, yo me pierdo, ¿eh?
2: Tengo que deciros que hay algunos que tengo que buscar el significado. Porque ya es verdad que me sigo considerando persona joven.
1: Pero es que lo eres, lo eres.
2: Pero claro, vienen nuevas generaciones con nuevas palabras que yo no conozco. Para nada, lo de, bueno, imagino que vosotros habéis escuchado lo de farmear aura, tuve que buscarlo, tuve que buscarlo para empezar las clases porque era como, ¿y esto qué es?
1: Esto es que llega, madres nos hubieran farmeado rápido, ya nos hubieran quitado la tontería en un momento.
2: Me sentí fuera de lugar en ese momento, luego ya pues identifiqué y dije, todos hemos sido jóvenes, todos hemos tenido nuestras modas y hay que adaptarse a ellas, o sea, me parece maravilloso. Pero bueno, sí, hay cosas que tengo que seguir buscando.
0: Un día de estos vamos a farmear aquí todos en el programa.
2: Uy, sería, eso hay que, eso hay que dejar documentado.
1: Daos a tiempo y se acaba el farmeo, pero rápido.
0: Bueno, Marian, que muchísimas gracias, como siempre.
2: A vosotros.
0: Nos vemos en 15 días.
2: Sí, adiós.
0: Hasta luego. A todo color con Marian López, ya sabéis, cada 15 días aquí en Viva la Radio.

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0: Bueno, pues seguimos adelante, estamos ya a las 11 y 5 de la mañana. Vamos ahora con una sección especial de Con las manos en la masa, que hoy nuestro compañero Antonio se lo ha currado. Y bueno, nos va a dar calabazas a todos, pero... Mónica, ¿tienes algo que contarnos?
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0: 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Chiquillo. Calabazas, calabazas, nos vas a dar calabazas, Antonio, buenos días.
2: Hola, buenos días, Juan Pío y Mónica. Pues sí, ya esta semana ya hemos entrado oficialmente en el otoño. Ya está bien, fuera manga corta, fuera gazpacho y bienvenidos los jerseys, ¿no? Las castañas asadas y sobre todo, pues cómo no, la protagonista de hoy, la calabaza. No me refiero solamente a la calabaza que todos saben, la de Halloween, esa que tiene una cara así como de mala sombra, ¿no? Y que vais a ver de ahora en adelante en todos los escaparates, sino que me refiero a la calabaza de verdad, ¿vale? A la que se come, a la que alimenta y esa que lleva siglos en nuestras cocinas y que en esta época del año está en su mejor momento. Así que hoy tocamos madera, encendemos el horno y nos ponemos naranjas de la cabeza a los pies, porque para eso ha llegado el otoño.
0: Naranja de calabaza.
1: Claro que sí.
2: Sí.
1: Antonio, ¿y por qué la calabaza y no las setas, que también son de otoño?
2: Tranquilos, que todo llega. Va a tener su día las setas, ¿vale? Que no me olvido de ellas. Pero la calabaza es la más agradecida, porque en este caso no se te va a escapar por el bosque, no hay que rezar para no confundirla con una venenosa, y encima dura meses en la despensa sin rechistar, ¿eh? Que ahora comentaremos, pero como no podía faltar, pues voy a haceros las preguntas de rigor. Vamos a ver, quisiera saber, como hemos hablado de Halloween, ¿qué variedad de calabaza es la típica para tallar en Halloween? La calabaza violín, que es la butternut, la curcubita, pepo, que es la calabaza naranja hueca, o la calabaza cacahuete.
0: Pues será la hueca, ¿no?
1: Yo pienso que la que va hueca, ¿no?
0: La curcubita.
2: Pues es la curcubita. La curcubita pepo. Es la típica variedad grande de cáscara dura y carne fibrosa, que es ideal para tallar, ¿eh? Pero que en la cocina cunde menos que las otras variedades que son mucho más finas.
1: Claro.
2: ¿Vale? ¿Qué parte de la calabaza mucha gente tira y en realidad se puede aprovechar? ¿Solo las pepitas? ¿Solo la piel? ¿O las pepitas y la piel?
1: Hombre, yo tiro las dos cosas, pero sé que las pepitas se comen. De hecho, yo he comprado pepitas de calabaza, están buenísimas, tostadas.
0: Pues, ¿será solo la piel entonces?
2: Pues son las dos cosas, ¿vale? Son las dos cosas. Las pepitas tostadas son un snack buenísimo, ¿vale? Y la piel de variedades como la calabaza violín, que es la que más fina tiene, se puede comer perfectamente asada, que queda tierna, ¿vale? Se puede triturar incluso asada, ¿vale? Y una muy curiosa, ¿a qué familia de plantas pertenece la calabaza? ¿A las cucurbitáceas, solanáceas o leguminosas?
1: Yo no tengo ni idea, no, pero puede ser la primera, cucurbitáceas.
0: Sí, porque antes has dicho lo de la cucurbita.
2: Efectivamente, es que lo he puesto fácil. Lo he puesto fácil por eso, para que lo supierais. Es la misma familia. Pues, resulta que es muy curioso porque es, que ya creo que lo hemos comentado en alguna ocasión, que es de la misma familia que el calabacín, el pepino o el melón, ¿vale? Todos son primos hermanos, aunque luego cada uno tenga su propia personalidad en la cocina.
1: Ah, fíjate.
2: Sí. Pues la calabaza es de origen americano, ¿vale? Nació en América, pero en cuanto llegó a Europa, sobre el siglo XVI, se sintió pues como en casa, ¿vale? Aquí encontró un clima pues estupendo, un clima que le venía de perlas, una gente que enseguida vio que aquello daba mucho más juego en la olla y en el horno, en dulce y en salado, ¿vale? Ojo, que la calabaza no es solamente cosa de Halloween, que está importado de Estados Unidos. En España tenemos tradición propia de siglos, la calabaza en el cocido, en el dulce de Todos los Santos, los buñuelos de calabaza que se hacen en Andalucía por estas fechas. Vamos, que la calabaza en España tiene carné de identidad español desde hace mucho.
0: Pero entonces lo de Halloween con la calabaza, está claro que no es cosa nuestra, ¿no? Aquí española.
2: No, la calabaza tallada con cara de susto es más importada que las rebajas del Black Friday. Pero la calabaza en el puchero de la abuela, esa es de aquí, de toda la vida, con denominación de origen casero.
1: ¿Y entonces por qué se asocia tanto la calabaza a Todos los Santos en España?
2: Pues mira, eso coincide justo porque la temporada de la calabaza está en su mejor momento. Así que las abuelas, que no son tontas, ¿vale?, siempre aprovechaban todo lo que había en el huerto para hacer los dulces de fiestas. Así que no se desperdiciaba ni una pepita para poderlo hacer.
0: Yo escuchaba a mi abuela decir por ahí que la calabaza era como una especie de despensa con patas. Eso,
2: sí,
0: eso tiene...
2: Sí, así, literal. Mientras otras verduras se estropeaban, ¿no?, en dos días, porque tú coges una verdura y en dos días se te pasa, la calabaza aguanta meses enteros en la nevera, bueno, sin nevera ni nada, ¿eh? Es decir, en la propia despensa. Era la abuela previsora de la huerta, ¿vale?, la que siempre tenía un plan B guardado, ¿vale? Entonces... La calabaza es una de las verduras que más agradecida donde las haya, porque como decíamos, vale para dulce y para salado, así que no hay excusa para no tenerla en la cocina en estas semanas. Se puede hacer en crema o velouté, la que es la reina indiscutible del otoño. También se puede hacer asada en el horno, sola o como una guarnición, ¿vale?, que con un buen chorro de aceite y unas especias queda increíble. Se puede hacer en puré para acompañar carnes o para hacer bases de salsas. En dulce, como el cabello de ángel o los buñuelos, que ahora comentaremos. En el cocido, en un puchero, aportando ese punto de dulzor que equilibra el plato, ¿vale? Las pepitas tostadas, como bien decía Mónica, que la ha comido como un snack, o para decorar ensaladas también, ¿vale? Un dato que gusta siempre. La calabaza tiene muchísima agua, más de un 90%. Y sin embargo, se hace una barbaridad. Y todo es por la fibra. O sea que llena mucho, pesa poco y en la báscula tiene poquísimas calorías.
1: ¿En serio? Sí. ¿Es casi todo agua? O sea, si llega un montón.
2: Sí. Es el 90% de agua. Como esto es... Voy a hacer un pequeño chiste, como los discursos de algunos políticos, ¿no? Que parece que tiene mucho contenido y al final es casi todo agua. Pero bueno, en el caso de la calabaza, la fibra hace que te sientas saciado de verdad, ¿vale? Y que ya es más de lo que puedo decir de estas otras cosas.
0: Oye, las pepitas de calabaza, que incluso las sirven como un fruto seco, ¿se pueden comer todas las variedades de calabaza o solo algunas?
2: Prácticamente todas, aunque las de calabaza violín, que es la más extendida, ¿no?, y las de Halloween, las que estábamos comentando antes, son las que mejor cunden, ¿vale? Hay que lavarlas, secarlas muy bien, con un poco de sal, echarle un poquito de sal y al horno, ¿vale? Y con eso sale un snack, vamos, que mucho mejor que las patatas del súper.
1: Eso es, está riquísimo. La calabaza dicen que cuida la vista, ¿es verdad o es una leyenda de la abuela?
2: No, eso es una verdad, bueno, una verdad tremenda, una verdad como un templo. Es que tiene una palabra un poco complicada. Betacaroteno, ¿vale? Que ayuda a la vista, ¿vale? Es decir, tenemos la zanahoria, que también vale para lo que es la vista, pero lo que es la calabaza también, ¿vale? También hace su trabajo y encima está riquísima, ¿no? Como crema, cruda, a palitos, bueno, que hay muchas formas de consumirla. Pero ahora vamos al lío, vamos a dar esas recetas que están todo el mundo también esperando.
1: Eso es.
2: ¿No? Vamos a ver. Pues vamos a empezar, porque voy a dar una que sí que la última que voy a dar va a ser ya para que la gente se tome nota. Vamos a ver, la primera va a ser una crema de calabazas con castañas, típica del invierno, ¿vale? Lleva calabaza, puerro, cebolla, caldo de verduras, castañas asadas, nata o leche, ¿vale? Y aceite de oliva. Se pocha la cebolla y el puerro, se le añade la calabaza troceada, se cubre con el caldo y se cuece hasta que esté tierna, se tritura hasta que esté bien fino y terminamos pues con unas castañitas troceadas asadas por encima, ¿vale? Es un plato otoñal típico.
1: Pinta bien, ¿eh?
2: Sí, sí, sí, sí. Calabaza, y esto, calabaza asada con canela y miel.
1: Wow. Vale, esta es dulce,
2: sí,
1: ¿no?
2: Esta es más dulce, sí. Eso, calabaza, pues, muy, muy fácil. Calabaza que se corta en gajos, se le echa un chorrito de miel, canela en polvo y aceite de oliva y un pellizco de sal, ¿vale? Y se mete al horno hasta que esté tierna y los bordes queden caramelizados. Es un postre humilde y de estos de toda la vida. Luego tenemos el cabello de ángel. Esto ya es un poco más pringoso, ¿vale? El que se quiera meter en el pringue de la cocina lo puede hacer. Aparte que sale buenísimo, casero, está espectacular. Es la calabaza cidra, ¿vale? O confitera, ¿vale? Que eso hay que pedirla así. No es cualquier calabaza, es una calabaza para ello.
0: Específica.
2: Específica para ello, sí. Y solamente lleva la calabaza, azúcar, canela en rama y piel de limón. Primeramente hay que cocer la calabaza hasta que se ablande y luego se parte y se deshila con un tenedor. Se coge toda esa pulpa que se saca y luego hay que ponerla a cocer con azúcar, canela y limón, ¿vale? Hasta conseguir una especie de mermelada que hace como hebras, que todos conocemos lo que es el cabello de ángel,
1: sí,
2: ¿no?
1: Mm.
2: Y
1: sí,
2: se utiliza,
1: sí,
2: pues para eso, para rellenos. Bueno, ¿y esos buñuelos de calabaza?
1: Ay, aquí quería yo llegar. O sea, aquí quería que tú llegases.
2: Bueno, es calabaza cocida y triturada, harina, huevo, levadura, azúcar y ya canela y azúcar para rebozar. Pues se mezcla la calabaza con la harina, el huevo, la levadura y ese poquito de azúcar hasta obtener una masa. Se fríen a cucharadas, se fríe en abundante aceite caliente y se rebozan azúcar con canela. Y bueno, una vez que están recién salidos de la sartén, porque si no después no admiten, no se queda pegado.
0: Sí, estos buñuelos, lo que pasa es que suelen ser muy peligrosos, ¿no? Porque tienes la cosa de que, sí, coges uno, coges otro y
1: más,
0: al final no puedes dejar,
1: claro,
0: de comer.
2: Efectivamente, ese es el problema, que no se puede parar, ¿vale? Matemáticamente es imposible comerse uno solo. Está prohibido por la propia física de la sartén. No se puede.
1: La física de la sartén, dice.
2: Bueno, el puchero con calabaza. Bueno, estos
1: eso también está muy bueno.
2: Sí, garbanzos, calabaza, patata, verduras variadas, hueso de jamón para dar sabor, o carne según la zona, ¿vale? Bueno, pues se cuece todo junto a fuego lento durante un buen rato y la calabaza se deshace un poco y da ese toque dulce que redondea ese caldo, ¿vale? Es un plato

0: porque siempre hemos dicho que la levadura tiene que estar a una temperatura determinada para que empiece a fermentar, ¿vale? Sal y aceite, ¿vale? Se amasa todo muy bien, se deja fermentar como si fuera un pan hasta que doble el volumen y se hornea hasta que quede dorado por fuera y tierno y jugoso por dentro, con ese color anaranjado que va a tener esa miga por dentro.
1: Pues a mí me explota la cabeza. ¿Cómo que pan de calabaza? Esto no lo he oído yo en mi vida. A ver.
2: Yo tampoco.
1: Explícate, porque eso sí que no.
0: Pues agarraos, porque además de quedar con ese color precioso, que naranja es que mi color, bueno, ya sabes que es mi color favorito, es como si el pan se hubiera puesto moreno de playa, ¿vale? Y aguanta tierno más días que el pan normal.
1: ¿En serio? ¿Mm?
0: Así que también es un truco de aprovechamiento.
1: ¿Sabe dulce, Antonio?
0: Sabe dulce, sí. Sabe un poquito dulce, sí. Pero esa es la gracia, ¿vale? Claro. Entre el color, que dura más, y lo podemos utilizar, y aparte lo partes en rodajas y te haces una rebanada de pan tostado por la mañana, wow, con ese chorrito de aceite, y bueno, vas a alucinar. Bueno, y nuestro clásico, nuestra olla gitana.
2: Muy
0: murciana y alicantina. Es de esta zona, concretamente, donde nació, ¿vale? Donde se mezclan las legumbres con fruta, ¿vale? De una forma que al principio suena raro, pero al final te deja pues con eso, con la boca abierta, ¿vale? Que el secreto de este plato no está en la receta, está en la paciencia del fuego lento, ¿vale? ¿Qué lleva? Bueno, lleva pues garbanzos, bajocas, vamos a decirlo así en murciano, bajocas, calabaza, pera conferencia, no vale otra, tiene que ser la conferencia, patata, tomate maduro, cebolla, ajo, almendras, pimentón dulce, aceite de oliva y hojas de hierbabuena fresca. ¿Cómo se hace? Porque me quiero entretener en esta receta en concreto, porque es que tiene un tip que voy a dar al final, que mucha gente no lo hace, pero que le da mucho sabor. Lo primero es poner a cocer los garbanzos, unos garbanzos secos, ¿vale?, que tenemos que tener a remojo la noche anterior, ¿vale? Y una vez que se espuman bien, y una vez que rompe a hervir, hay que espumarlo para que luego el caldo no salga turbio, ¿vale?, que eso da también mala impresión, ¿vale? Pues una vez que rompa ya a hervir, le añadimos la cebolla y bajamos el fuego, ¿vale? Y lo dejamos hasta que los garbanzos empiecen a estar casi tiernos. Luego ya le echamos las bajocas troceadas, la calabaza en dados y la patata en dados. Salpimentamos a nuestro gusto y lo dejamos cociendo a fuego suave, ¿vale? Aparte, en una sartén vamos a freír lo que son los ajos, que los vamos a dorar, y las almendras crudas. Las retiramos y en ese mismo aceite vamos a sofreír lo que es el tomate, ¿vale? Una vez que tengamos todo hecho, lo ponemos en un mortero y lo majamos, hacemos ese majado, y se lo introducimos a la olla. Esta picada, vamos, es lo que le da ese puntico de gracia a lo que es este guiso, ¿vale? Como toque final, hay que añadir unos trocitos de pera conferencia, ¿vale?, en dados, y esas hojas de hierbabuena fresca. Y eso cuando lo dejamos cocer unos minutos, y justo cuando la pera se ablande, ya tenemos para servir. También digo que esto, de un día para otro, está mucho mejor este guiso.
1: ¿Sí?
0: Sí. Este guiso es mejor hacerlo. Todo lo que son guisos, así de puchero, que lleven legumbres, está mucho mejor de un día para otro. Hombre, recién hecho tiene el confort de que está calentito recién hecho, pero de un día para otro coge más sabor, ¿vale? Y la olla gitana es una de las cosas que se pueden aprovechar siempre
1: y
0: después.
1: ¿Y no se pone la patata mala, Antonio?
0: No. De un día para otro no pasa nada. ¿No? No pasa nada. Vale, aparte, esto también se hace también aquí en Murcia, es muy típico coger la calabaza y la patata y hacer un majao, ¿vale? Uh-huh. También, que se acompaña como si fuera tipo alioli, ¿vale? Se acompaña también con eso, o se puede acompañar con un alioli también. Otro recurso, si nos sobra olla gitana, triturarlo todo y hacer una crema de olla gitana, ¿vale?
1: Wow.
0: Muy bien. Luego tenemos, a nivel internacional, ¿vale?, porque la calabaza, bueno, triunfa fuera también de España. Es el clásico, es el pumpkin pie americano, que es la tarta esa típica de calabaza con especias que arrasa el Día de Acción de Gracias. Y el risotto de succia italiano, ¿vale?, que es cremosísimo con calabaza, mantequilla y parmesano. O una sopa de calabaza japonesa con miso, que le da ese puntazo salado muy distinto al que estamos acostumbrados aquí, que la calabaza no entiende de fronteras.
2: ¿Y tú qué harías en tu casa este fin de semana?
0: Pues yo, mira, sin pensarlo, si no hiciera el calor que está haciendo y hiciera más fresquito, yo la crema con castaña, sin pensarlo, ¿vale? Con el frío dan ganas de eso, de algo reconfortante, y esto es lo que a mí me apetecería, esa crema.
1: Antonio, ¿y el pumpkin pie ese de calabaza que lleva? O sea,

0: Vamos a ver, ¿eso es de bote? ¿Eso
1: no,
0: qué es?
1: Bueno, los americanos, vamos, no nos vamos a engañar, muchas veces tiran de lata directamente, porque ahí la calabaza ya la venden asada en lata, ¿vale? Pero con la calabaza asada de verdad, ¿vale? Está en otro nivel.
2: ¿Y la sopa esta japonesa con miso? ¿Eso funciona bien con la calabaza que tenemos aquí?
1: Funciona de maravilla, ¿vale? El dulzor de la calabaza y el salado del miso se llevan de vicio, ¿vale? Como esas parejas que en la superficie no pegan nada y luego resulta que son las que mejor funcionan. Uh-huh. Vamos a ver otras formas de cocinar la calabaza. Más allá de lo de siempre, hay maneras menos conocidas, ¿vale? De sacarle partido a la calabaza al vapor, que conserva mejor todos sus nutrientes y su color intenso, en puré y congelada en porciones, para tener en otoño y en el congelador todo el invierno, ¿eh? Deshidratada en chips. Eso también, con un poquito de sal y especias, es un aperitivo saludable y crujiente. Encurtido o en escabeche, para darle ese contrapunto ácido que combina genial con quesos. Asada entera y rellena, ¿vale? Usando la propia calabaza como recipiente para servir en la mesa, que eso ya lo comentamos en una ocasión, ¿vale? Eso queda espectacular. O a la brasa o a la parrilla, en rodajas gruesas, para quien todavía se resiste a guardar la barbacoa hasta el año que viene. Pero bueno, el congelar la calabaza funciona. Mucha gente dirá, ¿y eso cómo va? Pues funciona de maravilla, ¿vale? Es como tener un seguro de vida contra todos los lunes, ¿eh? El que no tenga ganas de cocinar lo puede sacar, lo descongela, le das un hervor y listo, para tener una sopa así en 5 minutos. Bueno, en recetas.
0: Lo de Antonio, sí. Espera, lo de asar la calabaza entera y usarla de recipiente, ¿no es un poco arriesgado esto?
1: Pues arriesgado es servirlo en la mesa y que la gente no lo sepa, porque si alguien echa mano de ella se le puede caer encima. Entonces hay que avisar, ¿vale? Pero luego queda espectacular, es decir, queda que cuando abres la calabaza y ves que en el interior hay una sopa, por ejemplo, o un guiso incluso, pues da mucho gusto. O, por ejemplo, hacer un arroz, que puedes incluso cocer dentro un arroz en el horno.
0: ¿En serio?
1: Sí, y con el propio agua que suelta la calabaza se cuece el arroz, sí.
0: Sí, ¿Y dónde metes la calabaza para que
1: En el horno, en el horno.
0: ¿Y se cuece el arroz
1: sí,
0: dentro?
1: Si tú coges una calabaza entera, coges, la abres por arriba, ¿sí? Le metes los ingredientes, incluso no es necesario ponerle agua, porque del propio calor del horno va a soltar el agua a la propia calabaza, su jugo, o se le pone un poquito de agua, es que depende también de las cantidades, ¿eh?
0: Claro.
1: Y se va a cocer ese arroz en el propio agua de la calabaza, entonces va a tener
0: increíble.
1: Muchísimo sabor.
2: Tenemos que resumir como sea en 5 minutitos lo que nos queda.
1: Sí, venga, vamos.
2: porque si no el tiempo ya nos apremia.
1: Bueno, vamos, voy a decir así rápidamente, recetas especiales y gourmet. Raviolis caseros de calabaza con mantequilla de salvia y parmesano. ¿Qué os parece eso?
2: Pues tiene buena pinta.
0: Suena rico, como siempre.
2: Sí.
1: O una velouté de calabaza con espuma de castañas y aceite de trufa. O un carpaccio de calabaza cruda marinada con vinagreta de naranja. O un risotto de calabaza asada con queso de cabra y nueces caramelizadas. ¿Qué os parece?
0: Todo esto sabes hacerlo, obviamente.
1: Hombre, si lo pongo aquí es porque lo has hecho
0: y sabes hacerlo.
1: Hace ya un tiempo que lo he hecho, porque yo antes cuando me dedicaba al tema más gourmet que no ahora, pues sí lo he hecho.
2: Pero estos platos de gourmet, Antonio, ¿son cosas solo del restaurante o se hacen en casa sin liarla?
1: No, se pueden hacer perfectamente en casa, ¿vale? El truco no es, vamos a ver, no es la dificultad, ¿vale? Es la presentación. Si pones el mismo plato en una fuente bonita y de repente parece que tienes una estrella Michelin en la cocina, es decir, que depende sí. cómo lo sirvas,
0: suenan a muy gourmet, es decir, suenan uh-huh. a platos caros.
1: Son platos caros, pero están hechos muy sencillos, muy sencillos. Se hace de verdad, se hace muy sencillo. Bueno, y ya para terminar, voy a dar unos tips y consejos rápidos, que es lo que la gente pues está deseando de saber. Para elegir una buena calabaza, lo primero y principal es que pese mucho para su tamaño y que suene hueca al golpearla suavemente.
2: Bueno, eso es importante.
1: Importantísimo. Se conserva entera y en sitio fresco y seco, ¿vale? Hasta varios meses. Una vez cortada, ya hay que conservarla en la nevera y ya son pocos días. Pero si la tenemos entera, ya sabéis que aguanta varios meses. Asarla siempre concentra más su sabor que no hervida, ¿vale? Porque eso no diluye lo que es el agua. Luego, si no tenéis calabaza a mano, se puede utilizar boniato o zanahorias, que en muchas recetas de crema se suele hacer ese cambio, ¿vale? Pero eso sí que es verdad que cambia el sabor final. Por favor, no tirar las pepitas lavadas, secas, y como hemos dicho, le echamos un poquito de sal y al horno, es un aperitivo estupendo.
2: Sí, está muy rica, sí.
1: Sí, sí. Y luego, la canela, la nuez moscada y el jengibre son los mejores amigos de la calabaza, tanto en dulce como en salado. Y para pelarla sin sufrir, porque mucha gente sufre con eso, y yo que he pelado unas cuantas, al principio sufría, el truco está en meterla entera 15 minutos al microondas antes de cortarla. Y eso ablanda la piel y cuesta muchísimo menos trabajo de pelar. Muy bien. Hay una diferencia, como decía, hay una diferencia tremenda entre asarla y hervirla, ¿vale? Es, por ejemplo, para que lo sepa la gente, como si te haces un café recién hecho o tomar el café al día siguiente. Pues viene a ser eso, ¿vale? Uh-huh. Se nota que pierde lo que es el sabor, ¿vale? Y luego, como curiosidades, así ya para terminar, la calabaza más grande del mundo registrada supera una tonelada de peso.
0: ¿En serio?
1: Una tonelada.
0: ¿Dónde se ha criado eso?
1: Esos son los en Estados Unidos.
2: Yo pensaba, madre mía. Eso solo lo daban en el colegio.
1: Y fijaros, en Estados Unidos se cultivan las calabazas que son específicamente para tallar, no para comerlas, ¿vale? Aunque muchas también se aprovechan, pero en Estados Unidos prácticamente es todo para tallar. El aceite de semilla de calabaza es muy típico de Austria, ¿vale? Y como contrapunto tiene un color verde oscuro, casi negro, y un sabor a fruto seco espectacular, ¿vale? Y como hemos dicho, botánicamente la calabaza es una fruta, no es una verdura, ¿eh? Porque nace de la flor y contiene semillas, por eso se considera una fruta. Aunque en la cocina la vamos a tratar siempre como una verdura. Muy bien. Y yo creo
0: que hasta aquí,
1: ¿no?
0: Sí, pero
1: ¿no?
0: Él está ocupado.
1: Sí, ya para el próximo día ya prepararé pues quizá algo.
0: Oye, yo tengo una pregunta. Dime. Que tiene que ver y no tiene, o sea, sí tiene que ver. ¿Tú prefieres cocinar con fuego o con vidrio?
1: Con fuego.
0: Mil veces con vidrio.
1: Con fuego. Pregúntale a cualquier cocinero y te va a decir siempre lo mismo.
0: Sí, fuego. ¿Verdad? Cambia mucho la cosa, ¿verdad?
1: Cambia mucho la cosa.
0: Yo he intentado hacer un arroz mismo en la vitro, es que no tiene nada que ver.
2: Es lo mismo, es como hacer también a la leña
1: o al fuego, es distinto también. Y hay que, para la leña hay que saberlo hacer, hay que saberlo hacer. No vale, no todo el mundo vale. No. Yo los arroces a la leña no sé hacerlo, no se me da bien, ¿vale? Pero bueno,
0: pues
1: haremos
0: nada,
1: algún arroz.
0: Pues hemos aprendido un montón de cosas y nos vamos con hambre, como siempre, con Antonio Rodríguez.
2: Pues Antonio, hoy no te quejarás, ¿eh? Hemos dejado más tiempo hoy. Y todo, ¿eh?
1: Sí, de verdad. Se agradece de vez en cuando, pero bueno.
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2: Pues Antonio, muchas gracias. La semana que viene un poquito más con las manos en la masa.
1: Sí, muy bien.
2: Hasta luego.
1: Hasta luego.

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0: Pues esta sintonía significa que comenzamos nueva sección que se llama Código Rojo, con nuestro compañero Sergio Rubén Nicolás, que hoy no ha podido venir al estudio por motivos de trabajo, pero lo tenemos al otro lado del teléfono, así que vamos a dar repaso. Buenos días, Sergio Rubén.
1: Buenos días. Esta sintonía me pone más firme que cuando tenemos aquí el este de la doble salida. Digo, este es, me toca, vamos para allá. Buenos días a todos.
0: ¿Qué pasa? ¿Estamos hoy de servicio?
1: Pues sí, nos han llamado, bueno, una sustitución de última hora y, en fin, existe la posibilidad de acercarme por allí, pero por teléfono pues estamos más operativos y me sustituye un compañero mientras yo estoy haciendo el programa. Y enseguida pues estaremos a las cosas normales, la práctica, el deporte y el resto de rutina de la guardia. Pero de momento todo bien.
0: Bueno, cuéntanos, ¿de qué vamos a hablar esta mañana, Sergio?
1: Pues mira, yo hice un ejercicio este verano y es escuchar los programas que grabamos en Radio Compañía. Y me di cuenta que a veces, no sé si compartiréis esta reflexión, que a veces yo quería meter mucha información muy rápido y yo creo que a veces tardaba un poquito en llegar. Entonces me he planteado repetir algunas cosas recurrentes de episodios que tenemos, por ejemplo, las lluvias, y explicar más pausadamente, porque lo que nos interesa que es que la gente se acuerde de lo que tiene que hacer justo en el momento que hay un problema, ¿no? Así que, si te parece, hablaremos de las lluvias. Últimamente tuvimos unos episodios. Intentaremos dar unos tips, pero con un poquito más de calma. ¿Parece bien?
2: Claro.
0: Pues venga, bueno, cuéntanos.
1: No sé si sabéis que hace poco hubo unos episodios de lluvia, ¿no? Y, de hecho, la Administración respondió. Hubo unas alertas de tipo naranja y amarillo por aquí, por la zona, Campo de Cartagena, Lorca y tal, y los parques se refuerzan. Las mismas personas que estamos de guardia, si es alerta roja, en Molina somos 10, pues vienen 10 más, y si es alerta amarilla, como en Molina somos 10, vienen 5, así en todos los parques. Bueno, pues hemos tenido las últimas semanas varios episodios de estos, pero a veces sucede que hay episodios de alerta naranja y amarilla, pero no queda ni una gota. No sé si tuviste conciencia de esta situación. Bueno, a veces esto pasa. Yo agradezco mucho que esto suceda, porque significa que la Administración está concienciada y, por tanto, nosotros debemos transmitir también a la gente ese nivel de conciencia para que tenga cuidado. Y por eso hacemos este espacio de radio. Vale. Entonces, ahora, por ejemplo, acabo de leer las noticias que viene en este fin de semana un frente atlántico que terminará en la región el fin de semana que viene. Tendremos episodios de lluvias el viernes, el sábado y posiblemente el domingo. Entonces, lo que sucede muchas veces es que si el mismo día queremos pensar en cómo está la situación, pues ya vamos un poquito tarde, ¿no? Vamos un poco tarde. No sé si recordáis que la semana pasada hablamos de esa casa a la que llegamos, que está todo, digamos, por hacer, porque vamos a estar a vacaciones fuera. Una de las cosas era el agua. ¿Os acordáis? Bueno, pues es importante, muy importante. Si tengo una casa de campo, ¿cómo tengo los canalones? ¿Cómo tengo esa zona que me comunica con algún sitio donde a veces cae agua y puede entrar a mi finca o a mi casa? ¿Cómo tengo la situación en mi garaje? Todas esas cosas tenemos que ser conscientes. ¿Sabéis por qué? Porque, desgraciadamente, nosotros vamos a situaciones que alguien intenta resolver en ese mismo día. Un ejemplo. Anda, mi garaje que se inunda con estas lluvias, voy a sacar el coche. No, ya no es momento de sacar el coche. Ya estamos yendo tarde. Yo creo que esto se entiende perfectamente, ¿verdad?
2: Sí, claro que sí.
0: Hay que ser precavido, está claro.
1: Hay que ser muy precavido. Nosotros os pongo un ejemplo de cómo nos equipamos para que la gente sepa, digamos, cuáles son nuestros objetivos en los días de lluvia. Nosotros tenemos dos equipaciones de lluvia. Una es la equipación de rescate, que es un neopreno, un chaleco, casco, botas, un palo de badeo, y otro, ese lo utilizamos el primer día que hay lluvias. Y otra, que es la segunda equipación, que es un traje de badeo. Ahí sí, nos dedicamos a revisar caminos, a sacar coches de garaje y a resolver problemas con las cosas. El primer día solo rescatamos personas y también animales. ¿Qué queremos decir con esto? La importancia que tiene nuestra vida y nuestra integridad frente a esas cosas que muchas veces queremos salvar, ¿vale? Y todos tenemos en la cabeza cuestiones que hemos comentado en otra situación, de alguien que va por un coche, está en medio de un agua torrencial. En Molina tenemos muchas calles así, y se deja llevar y acaba de manera fatal. Entonces, tenemos que tener mucha precaución con nuestros coches, con las cosas que queremos proteger, con las lluvias, porque lo que pasa esos días de lluvia va a pasar también mañana cuando tengamos muchas lluvias. Por tanto, si no hemos subido el coche a una zona alta, si no hemos sacado el coche del garaje, tenemos limpiar los canalones. Cuando está lloviendo ya no es el momento de hacerlo. ¿De acuerdo? Ya no es el momento. Entonces, nosotros nos podemos encontrar un episodio de lluvias que nos pille en medio de la calle o lo que sea como peatón. ¿Sabemos lo que tenemos que hacer como peatón cuando tenemos esas lluvias? Yo creo que muchas veces no lo sabemos.
0: No hay una cultura de ello.
1: Claro, y la gente no tiene a lo mejor conciencia de lo peligroso que es. A veces ha sucedido, yo lo he presenciado, que alguien ha ayudado a una persona mayor a pasar una calle y en este caso que recuerdo y que intervenimos, no tuvo consecuencias. Pero esa persona mayor se cayó, se fue arrastrando calle abajo y ¿sabéis dónde acabó? Debajo de un coche. ¡Hala! ¿Os imagináis debajo de un coche con 15 centímetros de agua en una calle de Molina?
2: Sí,
1: manda. Pues las consecuencias pueden haber sido muy graves. Cuando en un paso de agua cae agua tan torrencial, nosotros tenemos que pensar si merece la pena lo que vamos a hacer al otro lado de la calle como para poner en riesgo nuestra vida. Y esto es lo que digo de hablar un poco más pausado porque y que la gente lo entiende, que tenga conciencia. Porque muchas veces nosotros no podemos llegar a todo el mundo en 3 minutos y a veces cuando llegamos, pues desgraciadamente es muy tarde. Entonces, si nos encontramos en esa situación, que en Molina, sabéis que Molina, por cierto, están haciendo unas obras para un tanque de tormenta, para que la zona de la huerta de arriba no llegue tanta agua y haya tantos problemas, ¿verdad?
0: Sí.
1: Lo habéis visto, ¿no? Camino de cerca del polígono de la Sorbeta y tal. Vale. Eso es lo que decía antes, que la administración tiene conciencia, pero luego si luego hacemos nosotros lo que nos da la gana, pues generamos un problema, ¿no? Entonces, cuando tenemos esta situación de agua que está bajando, no pasamos como peatones, no ayudamos a cruzar a nadie. Lo más interesante es, esperamos a que pase, que suelen ser episodios muy cortitos, ¿vale? Hasta ahí yo creo que está claro. Por supuesto, si encontramos esta situación, no bajamos al garaje a sacar nada. No bajamos al garaje a sacar las fotos del abuelo que estaban en el trastero. Eso ya lo tenemos que haber hecho otro día, eso ya no lo hacemos. Pero normalmente a las situaciones en las que más acudimos el día ese de las lluvias a hacer rescates es con coches. Y también nos sucede en los vehículos que no tenemos conciencia. Nosotros vivimos en una zona con muchas cuestas, vivimos en una zona de huerta. Y a veces no tenemos conciencia, nosotros pensamos, imaginaos por favor para explicar esto, que estamos, tenéis las imágenes de las inundaciones últimamente, sí. Cuando se desbordó el río,
2: sí, sí, sí.
1: 2019, 2016 y tal, estamos hablando de un mar, es un mar de agua. Es un mar de que el río se ha desbordado, ha caído todo el agua desde arriba y como no tenemos tanque de tormenta, pues se ha inundado. Nosotros pensamos, bueno, miro las ruedas del coche y yo escuché una vez a un bombero que me dijo, si las ruedas del coche, el agua no llega hasta el eje del coche, puedo pasar. Y entonces empiezo a avanzar. Pero a lo mejor justo ahí hay un pequeño badén muy largo y yo empiezo a meterme y de repente el agua toca los bajos del coche. ¿Sabéis lo que sucede cuando el agua toca los bajos del coche?
2: Que flota, ¿verdad?
0: Pierde la estabilidad.
1: Exactamente. Que hemos transformado nuestro coche, nuestro 127, en un barco. Uh-huh. En un barco. Y si las aguas están quietas, bueno, pues estamos en una situación incómoda. Podemos romper el motor, podemos romper el coche. Lo normal en ese momento, si hemos perdido tracción, es apagar el motor para no romperlo. Pero puede ser una situación incómoda. Vale. En ese caso, van los bomberos, llegan hasta allí, van con sus trajes de rescate, te sacan y ya al día siguiente veremos qué hacemos con el coche. Pero ¿y cuando no estamos en unas aguas que están quietas? ¿Y cuando estamos en unas aguas que atraviesen una rambla? Que atraviesen una zona por la que el agua pide paso. ¿Qué sucede ahí? Lo podéis suponer, ¿no? ¿Qué pensáis que sucede ahí?
2: Porque nos vamos.
1: Con ese barco.
2: Que nos vamos. Nos vamos de paseo.
1: Exactamente. Que el coche, transformado en un barco, pues va río abajo, aguas abajo. Y a veces si nos pasa en la ciudad, bueno, vamos a chocar un coche contra otro, vamos a estar ahí en los coches de choque con agua y las consecuencias para nosotros pues no van a ser muy graves. Pero en la huerta, desgraciadamente, hemos tenido muchos casos de coches volcados, coches caídos a un desnivel y con personas que han tenido un final fatal. Entonces, siempre tenemos que pensar, lo que hay al otro lado del agua me merece la pena para el riesgo que voy a correr. Y te lo dice uno que recuerdo una vez que estaba yo con mi pareja en Ronda Sur y había unos charcos de agua grandísimos y me la jugué un poco, lo atravesé. En Ronda Sur, en Murcia. Era una zona totalmente llana y pasamos rozando el límite. O sea que quiero decir que a veces también nosotros nos equivocamos. Lo que yo quiero decir es que normalmente no merece la pena y que lo mejor es llamar, cancelar las citas que tenemos, esperar y que la gente sea comprensiva. Porque nos hemos encontrado algunas veces, Juan, ya me dices cómo vamos con el tiempo, para ver si me estoy pasando o voy cortando ya. Me he encontrado a veces que hay personas que les obligan a ir a trabajar o les obligan a ir a hacer esto. Y a mí me encanta lo que está haciendo la administración últimamente. Sabéis que hace unas semanas hubo unos episodios, se cancelaron clases, lo de las residencias, centros de día, hemos tomado la administración y tenemos conciencia, ¿no? Pero a veces, hace muchos años, me he encontrado episodios de personas obligadas a ir a trabajar y se han puesto en riesgo su vida. Porque tengan estas personas la tranquilidad de saber que están protegidos y que su integridad y su vida merece la pena ser protegida y que el trabajo ya se hará mañana. Porque la prudencia exige que nosotros nos protejamos a nosotros mismos y que no tengamos situaciones fatales ni de riesgo para nosotros ni nuestras familias. Perfecto. Este es el mensaje que quiero trasladar hoy a la gente.
0: Genial, Sergio Rubén. Pues creo que ha quedado muy claro, ¿no? A veces somos muy echados para adelante, como decimos aquí en Murcia, ¿no? Y nos lanzamos sin darnos cuenta del peligro que supone a veces cruzar una calle cuando hay un riachuelo de agua que luego se puede convertir en más que un riachuelo. Y todas estas cosas que se han comentado que hay que tener muy en cuenta. Para eso te tenemos aquí cada 15 días en el programa.
1: Pues ya saben que si se encuentran en esta situación, el teléfono es el 112 e iremos en el menor tiempo posible a por ellos. Otro día explicaremos la diferencia entre estar simplemente rodeado de agua o estar dejándome llevar por el agua río abajo, que es una situación mucho más peligrosa, y así hay que comunicarlo a los operadores del 112, ¿vale?
2: Vale, pues un placer como siempre, Sergio, por toda la información y que así también podemos evitar grandes desastres.
1: Gracias a vosotros por este espacio.
0: Que tengas buen servicio, Sergio.
2: Buen servicio.
0: Nos vemos aquí.
2: Adiós, compañero.
1: Chao.
0: Era nuestro compañero Sergio Rubén Nicolás, ya sabéis, bombero, el parque de bomberos de aquí de Molina de Segura, que hoy nos ha hablado de esos consejos cuando tenemos inundaciones, que ahora, por cierto, estamos en temporada otra vez de riesgo. De hecho, esta semana que viene anuncian lluvias en
2: tormentas, para lunes y martes.
0: Esperemos que no sean muy importantes. Seguimos adelante, estamos en las 11:53 minutos de la mañana, a punto de llegar al mediodía e irnos ya con esa entrevista que tenemos preparada con David Alemán en la sección de nuestro compañero Ramón Cano. Sin maneras, no hay manera.

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0: Seguimos aquí en Viva la Radio, estamos en las 12 del mediodía, dos minutos. Entramos ya en la última hora de programa de este magazine fin de semana. Y llega el momento de Sin Maneras Ni Manera, con nuestro compañero Ramón Cano, que yo quiero que sea él el que haga hoy un poquito la presentación de nuestro invitado especial, que ya hemos avisado toda la semana. Pero bueno, Ramón.
1: Muy buenos días, compañeros.
2: Buenos días.
3: Buenos días, Ramón.
1: No me salen las palabras de ver con quién estamos aquí hoy, porque la verdad sí. es que es un flipe.
2: Estamos impresionados.
1: Estamos bastante. Porque es un amigo que ayer lo comentábamos, de que lo llamo para algo y nunca me dice que no a nada. Nunca. Entonces, como ha dicho Juan, hoy tenemos en la radio a un invitado con una trayectoria muy ligada a la televisión, al periodismo, a la crónica de sucesos y últimamente pues a la escritura del libro. Nos acompaña en directo, o sea, que los oyentes sepan que lo tenemos aquí al lado. Es un rostro muy conocido en Código 10, el programa de 4 que comparte con Nacho Abad, aunque muchos espectadores también lo recordarán como una etapa de mucha trayectoria como actor en la serie emblemática de Salir Grasse. ¿Te acuerdas, Juan?
0: Sí, sí, tenemos más pelo que ahora. Sí.
1: Éramos igual de jóvenes. Nosotros no hemos cambiado, seguimos igual. Pero queremos conocer especialmente su faceta como escritor. Y David acaba de publicar El crimen de Maje, un libro que aborda uno de los casos que más conmocionaron a la sociedad española y que ha generado una enorme atención mediática.
0: Además hay que decir también que David Alemán está aquí precisamente porque esta tarde, y hay que decir y avisar a todos los vecinos de Alguazas, va a estar en la feria del libro de Alguazas, precisamente presentando ese libro del crimen de Maje. Así que para todos nosotros, David, es un placer tenerte con nosotros en los estudios, todo un lujo, y darte la bienvenida al programa.
3: Pues muchísimas gracias, es un placer estar aquí con vosotros. Decía antes Ramón que yo nunca le he dicho que no, y es verdad, y es porque la verdad es que se lo merece. Ramón es una excelente persona que conozco desde hace ya más de 30 años, cuando me traía ya aquí a Molina, cuando estaba yo entonces en la salida de clase. Yo también tenía un poco más de pelo. Y la verdad es que siempre ha sido un placer colaborar con él y hacer todos los trabajos que él hace, que es mucho porque no para y es tan buena persona que desde luego todo lo que él me diga, ahí estaré siempre a su lado.
2: David, bienvenido a Viva la Radio.
3: Muchas gracias.
2: ¿Qué significa para ti haber vuelto a Murcia, a Molina de Segura, y además con un libro como El crimen de Maje?
3: Pues es una maravilla, porque es volver otra vez a esta ciudad que siempre me ha acogido muy bien, en una nueva faceta que a mí me hace mucha ilusión. Fíjate que yo vine aquí, como digo, cuando estaba en la serie de clase, he venido como modelo, he venido como actor, ahora vengo como presentador y como escritor. Y me hace mucha ilusión además traer este libro, porque es un libro que basado en uno de los crímenes más mediáticos que ha habido en nuestro país, que es el crimen de la viuda negra de Patraix, como se le ha denominado, ¿no? El crimen de Maje, de esta mujer que se casa con su novio de toda la vida y antes de que cumpla ese matrimonio un año, se cansa de él y decide matarlo. Y para ello utiliza uno de sus múltiples amantes, porque tiene muchísimos amantes, y uno de ellos es convencido por Maje para asesinarlo. Y me parece que tiene todos los ingredientes para los amantes de la crónica negra, ya no solo por la personalidad de ellos, de Maje y de Salva, por el plan que trazan, sino también por la investigación. Uh-huh. La investigación en la que también me centro mucho en el libro, que es maravillosa, y que gracias a esa detective tenaz, a esa inspectora del grupo de homicidios, que acaba culpando a los dos, poniéndoles ante el juez, y al final acabaron siendo condenados.
4: Uh-huh. Y David, como bien decía Juan Pío en la presentación, esta tarde participas en la Feria del Libro de Alguazas. ¿Qué se va a encontrar allí el lector que se acerque a conocerte y hablar contigo?
3: Lo primero, espero que vengan muchos, que vengan muchos lectores. Se van a encontrar con, bueno, pues evidentemente conmigo, con el libro, y yo los voy a recibir con los brazos abiertos para que me pregunten todo lo que ellos quieran. Yo estoy deseando, y siempre me encanta hablar con la gente y con los lectores, y que me preguntan sus curiosidades, sus inquietudes y lo que se van a encontrar en el libro. Por supuesto, estaré ahí para ellos y para hacer lo que quieran, unas fotos, para firmarles los libros y ya te digo, sobre todo para charlar y poder hablar de este libro.
1: Y David, el crimen de Mages recupera uno de los casos más, que más impacto tuvo en la crónica negra española. ¿Qué te llegó a crear esta historia?
3: Pues mira, es verdad que había muchos crímenes, porque entonces, hace unos años, estaba muy de moda, ahora también, pero sobre todo hace unos años estaba muy de moda el true crime. Y de hecho, todos los programas de televisión siempre había un espacio dedicado a los sucesos y había crímenes muy mediáticos. El de Manuela Chavero, el de Asunta Basterra, el Diana Kerr. Y también este era uno de ellos, ¿no? El crimen de la viuda negra de Patraix, el crimen de Maje. A mí me llamó mucho la atención, sobre todo lo que contaba antes, la personalidad de ella, que es una, como decíamos antes, una psicópata de libro, una mujer que embauca, engatusa, engaña, manipula sobre todo a todos los hombres, pero lo hacía con todo su entorno, también con su familia, también con sus amigos, hasta el punto de que uno de esos amantes es capaz de tirar toda su vida por la borda porque él está felizmente casado, con una hija, con un puesto de trabajo donde todos sus compañeros le adoran porque es una bellísima persona, porque se desvive, porque todo el mundo esté bien, para solventar los problemas de todos sus compañeros, o sea que es un pedazo de pan, y tira todo por la borda por esa amante que le ha dicho que tiene que asesinar a su marido. Y él dice que sí. Y me parece algo extraordinario que una persona así esté tan cegado, tan obnubilado por esta mujer, que sea capaz de asesinar a una persona que ni siquiera conoce, porque se lo ha encomendado su mujer, o sea, su amante, que además, Maje le tiene como un esclavo, le tiene humillado. Ella le tiene para que haga, es como un chico de los recados, le dice que le haga la comida, que le haga la compra, que le compre ropa, que le arregle un grifo que está goteando, y él va diciendo que sí a todo, se escapa, porque su mujer evidentemente no sabe nada, y él se escapa y a escondidas pues va haciendo y cumpliendo todas las órdenes y los deseos de esta amante, que está simultaneando esa relación con otros amantes, y que él, cuando se da cuenta de eso, lo acepta y dice que, bueno, a mí me da igual, yo lo que quiero es que seas feliz. Y esa ceguera que tiene a mí me parece pues a estudiar, ¿no? Yo le pregunto mucho a los psiquiatras, ¿no? A José Miguel Gaona, psiquiatra forense, ¿cómo es capaz una persona de anularse de esa forma, de matar a alguien y por alguien que realmente tampoco te aprecia lo suficiente? Y no sé si era una patología. Me decía que no, que a veces es verdad esto del amor es ciego, que se hacen tonterías, pero que en este caso llevado al extremo máximo, ¿no? Que es incluso asesinar a una persona y ahora, fíjate, está en la cárcel.
0: David, cuando te decides a escribir el libro, ¿qué fue lo que más te sorprendió al profundizar en el caso? Imagino que de toda la historia habrá algo que te llamó la atención por encima de todo.
3: Me llama mucho la atención él, Salva, el amante, el tonto útil de esta historia, las conversaciones telefónicas, porque la investigación lo que hace cuando ya pone el foco en Maje, claro, ten en cuenta que al principio cuando encuentran un cadáver en el garaje, lo primero que se baraja es que ha podido ser un robo que ha salido mal y que al final han acabado matando a la víctima. Es verdad que al poco tiempo la detective, que ya tenía mucha experiencia, se da cuenta de que esa hipótesis pierde fuerza porque todavía tiene las pertenencias, la víctima, y entonces ya empieza a mirar en el entorno personal y es cuando empieza a investigar a Maje. Cuando se pone en el punto de vista, en el radar de la investigación, tanto a Maje como a Salva, y se intervienen los teléfonos, se graban todas las conversaciones, y esas conversaciones, que es verdad que han salido muchas a la luz, pero que yo me he escuchado todas las que hay en el sumario, y hay algunas muy largas que evidentemente no han salido a la luz, a los medios, pero yo sí me las he escuchado y escuchas cada, o sea, te sorprende tanto ese hombre, la actitud anulada de Salva, que es incapaz de cerrar nunca una conversación con ella. Cuando estaban hablando podía durar una conversación una hora, hora y pico, y él rellena los silencios continuamente, con tonterías, con bromas absurdas, con risitas, y él jamás dice, bueno, vamos a colgar. Siempre espera que sea ella la que diga, bueno, Salva, venga, vaya, hasta mañana, va, pues hasta mañana. A veces que incluso él habla tanto y rellena esos silencios que ella le llega a decir, ay, cállate, que no paras de hablar. Y él entonces, ay, perdona, es que como estabas haciendo ejercicio no quería que te cansaras. Y entonces por eso hablaba sumiso. Totalmente sumiso, totalmente anulado, como si no fuera una persona, que sí, luego sí, se iba a su casa y tenía su mujer, tenía su hija, la que me imagino que le decía, vete a la cama, tendría su, ¿sabes? Sí. su posición de...
0: Claro, claro.
3: Pero con ella era una cosa, era un objeto.
2: David, ¿qué aporta tu libro que no hayamos conocido ya en los medios de comunicación acerca de este caso?
3: Mira, yo lo que he tratado de plasmar en este libro es el punto de vista de ellos, de Salva y de Maje. Es verdad que eso es una licencia mía, porque yo me he basado en el sumario, entonces lo que vamos a encontrar en el libro de forma objetiva son todos los datos de la investigación. Uh-huh. Hay cosas que no se saben y que yo sí he plasmado, de cómo se llevó a cabo esa investigación, de cómo se pidieron las órdenes judiciales para poder intervenir las conversaciones. Todo ese tipo de cosas están en el libro y hay muchas que no han salido. Incluso algunas de las conversaciones yo he aportado alguna más y de las cartas que ella escribía. Pero sobre todo lo que quiero plasmar también es el punto de vista de ellos, no para entenderlos ni para justificarlos, porque eso es imposible, nadie puede entender ni justificar un asesinato, y el que lo entienda o justifique pues tiene un problemita. Pero sí ponernos en el punto de vista. Por ejemplo, yo he intentado trasladar al lector cuando Salva está en el garaje a las 8 de la mañana con un cuchillo cebollero que ha comprado algunos días antes para matar a una persona, como repito, que no conocía.
2: Sí, sí.
3: ¿Qué sentía en ese momento? Porque Maje era una psicópata, o es una psicópata, pero Salva no. Salva es un pobre hombre que, por las razones que sea, está en esa situación en la que va a matar a una persona por su amante, y a la que no quiere defraudar de ninguna forma. Pero también tiene sus miedos, tiene sus dudas de me van a pillar, se va a enfrentar a mí, voy a poder hacerlo, voy a ser capaz, y todo eso intento también trasladarlo en el libro.
2: Sí, además creo que él declara que está muy nervioso.
3: Claro.
2: Cuando estaba esperando a este señor.
3: Yo me imagino que tendría el corazón que se le saldría del pecho, sí. Sudaría, no sé, me imagino esos nervios de... Es que vas a matar a una persona y no, no es un asesino profesional. Me imagino que en ese momento tuvo que ser complicado. Y luego el escapar, una vez que lo has hecho, lo que siente, cómo escapa, que coge la moto, se va hasta un trastero que él tenía para deshacerse de la ropa y del arma... Todo eso intento, claro, eso sí que es una licencia que me he permitido, porque yo evidentemente no estoy en su cabeza, pero más o menos por lo que yo he escuchado, por lo que ha declarado, todo eso lo he intentado también plasmar en el libro.
4: Y en un caso tan mediático como este, ¿cómo se consigue separar la realidad de todo lo que se ha comentado, de todo lo que se ha contado alrededor?
3: Pues centrándome en el sumario y en los hechos probados de la sentencia, que son los datos objetivos. Eso es lo que sucedió, ahí está, en la sentencia reflejado. Uh-huh. Pues en eso me he fijado, y entonces te alejas un poco del ruido. Por eso muchas veces me han preguntado, ¿has conseguido hablar o has hablado con familiares? Yo es verdad que intenté hablar con ellos dos, con Salva y con Maje, que no obtuve respuesta. Yo les mandé cartas a la cárcel, pero no obtuve respuesta. Y con la familia no he querido hablar porque no quería contaminarme de lo que ellos piensan. Sí, porque, por ejemplo, la madre de Maje sigue pensando que su hija es una santa mujer, que no ha hecho nada y que ha sido una víctima de Salva. Entonces, ¿qué me aportaba a mí hablar con ella? Nada. Yo me he querido centrar en ellos y en la investigación, que me parece, repito, de verdad, la investigación es fantástica, y cómo el tesón de esta mujer acaba dando con los dos, porque Salva hay un momento en el que reconoce el crimen, pero Maje nunca lo ha reconocido. Y era complicado porque él es el autor material, ella es la autora intelectual, y es mucho más complicado relacionarla y vincularla directamente con el crimen. Había un detalle que era importante sacar a la luz para relacionarla directamente y poderla acusar como cooperadora necesaria, que es exactamente lo mismo que una asesina. Y para eso la experiencia y el tesón de la detective, de la inspectora, hace que realmente al final encuentre ese detalle que está en el libro y que es lo que finalmente la condena a ella.
1: Oye, David, ¿y qué responsabilidad puedes tener tú o cualquier periodista a la hora de hablar sobre un crimen en directo, hablar y escribir? ¿Qué sientes cuando estás hablando de algo real? ¿Qué sientes?
3: Pues yo intento separarme mucho de los sentimientos cuando estoy comentando y cuando estoy hablando de un crimen. Como al final nos basamos en datos objetivos, en declaraciones de los tanto de los protagonistas como de lo que nos pueda hacer llegar la, la investigación, como de lo que hay en la sentencia, entonces al final te dedicas a dar datos objetivos de, del hecho. Y por muy fuerte que sea, yo lo que intento es eso, siempre distanciarme de y para no hacer valoraciones personales y no sentir, porque si no al final es que te comerían los sucesos. No, yo que me dedico mucho a sucesos, al final si te involucras mucho y tú también participas de las valoraciones y de los sentimientos, al final eso te come y te lo llevas a casa. Prefiero distanciarme mucho de eso.
0: David, ¿crees que el interés por lo que se llamaría el true crime puede ayudarnos a comprender mejor estos casos o quizás los podemos convertir más bien en espectáculo?
3: Es que hay crímenes que son muy difíciles de comprender y de entender. En este caso, por ejemplo, la actitud de Salva, ¿quién la puede entender? Es que es tan incomprensible, es muy complicado. Y la actitud de Maje, pues la tienes que ver desde el punto de vista de que es una psicópata. Y de que al final ella, con tal de conseguir sus objetivos y sus intereses, es capaz de cualquier cosa. Pero la actitud de Salva es que no hay ni diagnóstico que lo determine, ni sentido común. Es que no hay explicación, salvo que en un momento dado se ha obnubilado tanto, se ha obsesionado.

0: Vero, había una descripción del grupo que te perfila a los sospechosos, porque entonces no se sabía nada de Manuela Chavero cuando estaba desaparecida en monasterio, y tenían que saber un poco a qué nos atenemos, a quién buscamos, porque es que no sabemos nada. Ha desaparecido una mujer y tenemos que buscar a alguien que ha sido el culpable de esa desaparición. Y te hace una descripción de una persona que luego, cuando detuvieron al sospechoso, que luego ha sido condenado, si ves la descripción, es que lo clavaron. O sea, exactamente describían a ese tío.
1: Sí, sí.
0: O sea, te das cuenta de la profesionalidad y de los expertos que son. Y para eso, evidentemente, claro, tienen que estudiar muchos crímenes, ¿no? Uh-huh.
2: Has trabajado muchos años en crónica, en sucesos, en televisión. ¿Ha cambiado tu perspectiva, tu modo de ver este crimen después de haber escrito el libro acerca de ello?
0: No, al final, mira, te das cuenta de que los crímenes se cometen a veces por las razones más estúpidas y más simples.
2: Sí.
0: Y este es un caso de ellos, porque Maje, al final, si te paras a pensar, dices, bueno, ¿y Maje por qué ha matado a su marido? Y Maje ha matado a su marido porque quería libertad, porque se ha cansado de él. Se ha cansado de él y la manera más fácil era matarlo. Es verdad que luego hay también un componente económico en ese móvil, porque también podía haberle abandonado, podía haberse separado de él. ¿Por qué no lo hace? Porque también, al final, ella lo que quiere es seguir con el tren de vida que tenía cuando estaba casada, porque él, como tenía un buen trabajo y ganaba bien de dinero y tenía una casa, si ella lo abandonaba, se quedaba sin ese sustento económico y sin esa casa.
2: Sí.
0: Pues lo asesino, yo sigo viviendo en la casa en la que que me ha comprado de mi marido, cobro la pensión, cobro un seguro de vida que había suscrito por mí y sigo, por tanto, con la libertad, pero con el tren de vida de antes, pero sin Antonio. Al final, eso que es tan simple y tan tonto como decir me he cansado y quiero libertad, es lo que motiva la muerte y el asesinato de Antonio. Pasó con Asunta Basterra. ¿Por qué acaban matando a la niña, a su hija, los padres adoptivos? Porque se han cansado de ella. O sea, al final, parece que un asesinato tiene que llevar unas connotaciones como muy truculentas y tal, y a veces más sencilla tontería, acabas con una persona.
2: Pues nada, vamos a pasar un momentito a publicidad, pero te voy a dejar una pregunta en el aire para que la pienses. ¿A quién te pondrías delante para tener una conversación? ¿A Maje o a Salva?
0: Pues ahora lo cuento, después de publicidad.
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0: Pues seguimos, has dejado hoy la pregunta en el aire.
1: Sí, ¿qué nos contestas, David?
2: Me preguntabas que si pudiera entrevistar a uno de los dos, ¿a quién? ¿A Maje o a Salva? Preferiría entrevistar a Salva. Fíjate que Maje es la protagonista, el crimen de Maje. Parece que Maje es la... Maje sí. Me iba a mentir. Me iba a seguir mintiendo. Ella sigue sin reconocer el crimen. Ella le sigue echando la culpa a Salva. Ella lo único que dice es que Salva se lo confesó y que ella no tuvo valor para denunciarle porque pensaba que él me podía hacer a mí cualquier cosa. Lo cual, y como sigue diciendo lo mismo, pues me imagino que me seguiría mintiendo. Entonces prefiero centrarme en Salva, que yo sé que él sí que se ha arrepentido. En la última palabra, que en el juicio él pide perdón a la familia y pide disculpas y lo reconoce. Él en la cárcel, yo me imagino, y pongo ya un poco en el libro también, que también es una licencia mía, que cuando él se ponga a pensar, que mira por la ventana de su celda y irá, en su momento fui el rey del mambo porque me estaba acostando con una chica 20 años menor, ¿no? Que para él eso era como algo maravilloso, increíble, y se lo decía a sus amigos, además, es que estoy ahora con una chica y no veas la de sexo que tengo, que además tampoco era verdad, porque tampoco tenía tanto sexo como él decía. Tenía poquito, según reconoció Maje. Pero bueno, él lo magnificaba mucho, pero yo estoy convencido de que dirá, madre mía, o sea, tú imagínate, él estaba casado, tenía una hija, tenía un trabajo, y lo tira todo por la borda por un poco de sexo con una chica que ha pasado absolutamente de él y que lo ha humillado. A mí me gustaría mucho hablar con él y decir, ¿y ahora qué piensas? ¿Cómo fuiste capaz de hacerlo? ¿Y qué te pasó por la cabeza? Y cuando estabas ahí para matar a Antonio, ¿qué sentiste? ¿Qué es lo que te hizo impulsarte a salir del escondite donde estabas para encararte a él y clavarle el cuchillo? Todo eso sí, la verdad es que me parecería muy interesante.
3: Uh-huh. Bueno, y David, vamos a hacer un pequeño cambio en la entrevista. Ahora vamos a hablar de lo que estás haciendo actualmente. Que actualmente estás en Código 10 junto a Nacho Abad. Y yo te quería preguntar que qué tiene este programa de investigación que lo hace diferente del género de sucesos.
2: Bueno, ahora lo que estamos haciendo es verdad que nos hemos distanciado un poco de los sucesos para centrarnos más en la política, que a veces también es un poco, son también sucesos.
3: Son sucesos, sí.
2: Tal y como está ahora la política, también son sucesos, sí. Porque no, está llena de corrupción y bueno.
1: Me encanta vuestro programa porque sois muy claros, no tenéis pelos en la lengua y está la noticia está tan sesgada en los sitios, en las cadenas, sobre todo la pública, que cuando habláis tan claro, para mí,
3: sí,
1: chapo.
2: Fíjate que es algo que me dice mucho la gente por la calle y que me llama mucho la atención y es, oye, gracias por contarnos las cosas como lo contáis, qué claros sois, qué bien lo hacéis, porque es que decís las cosas como son. Hombre, me imagino que no todo el mundo tendrá la misma opinión, evidentemente, habrá otros que no dirán lo mismo, pero sí es verdad que yo creo que decías tú que cuál es la diferencia y es esa, yo creo, la forma de contarlo.
3: La forma de contar.
2: Primero, lo que contamos. Intentamos siempre ir un paso más allá, contar cosas que no ha contado nadie todavía. Intentamos siempre tener alguna exclusiva. Todo lo que contamos en el programa está contrastado, siempre viene de fuentes que son fiables y que nos lo han documentado todo lo que decimos. Hay muchas cosas que nos dicen que son auténticos bombazos y que no decimos y no porque no está bien contrastado y no nos atrevemos nunca a decir nada que no esté contrastado. Por ejemplo, ahora que estamos hablando tanto de Ceuta, que nosotros fuimos los primeros que dijimos el gobierno estaba avisado, el CNI estaba avisado, incluso los servicios de inteligencia de Estados Unidos avisaron al gobierno y avisaron al CNI. Y luego en el Congreso nos desmintió el gobierno, no, eso no es verdad, eso son bulos, es la fachosfera, no sé qué, lo de siempre. Y a la semana siguiente pues, llevamos documentos, llevamos declaraciones, llevamos cosas para que, mire, esto que hemos dicho es verdad, y está aquí, aquí y aquí. Siempre lo tenemos todo contrastado. Pero luego, sobre todo, yo creo que a la gente lo que le está gustando, y por eso es verdad que cada vez tenemos más audiencia, afortunadamente es porque somos muy claros, conectamos mucho con el público, porque hablamos muy de tú a tú con el público y contamos esto es lo que está pasando y así son las cosas. Señor presidente, usted tiene que hacer esto porque hemos visto esto y yo creo que eso a la gente le gusta lo claros que somos.
1: Es que sois necesarios a día de hoy. Ese periodismo es necesario.
4: Sí. Y David, ¿y trabajar mano a mano con Nacho?
2: Pues muy bien. Nacho es un profesional ya con muchos años en esto y es un gran periodista de investigación. Y la verdad es que hemos hecho, yo creo que un buen tándem. Nos complementamos porque yo creo que tenemos estilos, creo, muy, muy diferentes en la forma de presentar y en la forma de comunicar. Pero yo creo que nos complementamos bien. Y la verdad es que hemos hecho un buen tándem porque también nos llevamos bien y en televisión es complicado, ¿no? Llevarse bien con los compañeros porque a veces no es fácil. Son muchas horas en directo con muchos colaboradores de diferentes ideologías, con diferentes puntos de vista, de diferentes grupos políticos que entonces no tienen ningún miedo en enfrentarse y en ser muy radicales tanto unos como otros y a veces hay mucha tensión en plató, pero por eso necesitas tener un buen compañero y llevarte bien con él y creo que lo hemos conseguido, Nacho y yo.
4: David, muchos espectadores te recuerdan también al salir de clase. ¿Qué supuso para ti formar parte de una serie tan emblemática?
2: Oh, pues fue una maravilla, te puedes imaginar, con 21 años que yo tenía entonces.
1: Pero tenías 21,
4: y ahora tienes 23.
1: Pero el personaje tenía 25, menos, ¿eh?
2: No, 25 años tengo ahora.
1: Pero David, que el personaje que tú interpretabas tenía menos años aún, porque eras un adolescente.
2: Sí, porque hacíamos como de adolescente, que estábamos en el instituto y tal, o sea que sí.
1: Todavía menos.
0: Tú has visto Gris, siempre, ¿no? ¿Has
2: visto igual Gris? Que Gris, ¿verdad? O sea que siempre siempre eran personajes que aparentaban que eran mucho menos de lo que realmente la edad que tenían los actores. Yo siempre aparenta poco, o sea, que yo creo que colaba, ¿eh? Sí. yo colaba. No, pues me lo pasé fenomenal porque, claro, yo te digo, un éxito tan grande, tan arrollador como el que era al salir de clase. Además, entre un público joven, adolescente, que cuando salías a la calle, pues se te tiraban al cuello, pues con 21 años, pues...
1: Fíjate.
4: ¿Sabes? ¿Qué más quiero? Es lo mismo que me pasa a mí, yo salgo a la calle y no veas. llueve.
0: Yo recuerdo precisamente de aquella etapa que Ramón me invitó a presentar una gala, ¿no? Que era a favor del pueblo saharaui, creo,
2: sí,
0: ¿no?
2: Así.
0: Sí, en la que viniste.
2: Salió,
0: estabais en el momento del boom, ¿no? Sí. Al salir de clase. Y bueno, es que la gente se estiraba, cogía la ropa y todo.
2: En una de esas nos tuvo que sacar la Guardia Civil.
0: Sí, sí, sí.
1: ¿En serio?
4: Aquí en Molina nos tuvieron que sacar la Guardia Civil porque no podíamos salir. Y allí en Ceuta, lo del pueblo de saharaui también, y en Cartagena no sé si también te pilló.
2: Cartagena no recuerdo. Puede ser, pero no recuerdo.
4: Yo creo que sí. ¿Sí? Pero impresionante.
2: Sí, sí.
1: Eso se tiene que recordar con cariño. Y divertido incluso.
2: Muy divertido.
0: ¿Hay alguien que todavía te recuerde? ¿Te ve por la calle y te recuerda por al salir de clase?
2: Hay personas que sí. O sea, me reconocen ahora a lo mejor por código y me dicen, pero si es que tú además, yo es que te veía cuando estabas al salir de clase. O sea, que hay gente que todavía sí que se acuerda, ¿no? Y digo, madre mía, qué memoria.
1: Sí, hombre, sobre todo los de
2: suelen
1: nuestra...
2: Suelen peinar canas ya, los que me dicen eso.
1: Claro, los de nuestra quinta, 50, de 50 para arriba. Sí. A ver, has pasado, David, por ficción, por entretenimiento, información, sucesos. ¿En qué formato te sientes más cómodo?
2: En la actualidad, ahora creo que estoy en mi mejor momento. Me gusta mucho lo que hago. Me gusta mucho presentar programas de actualidad como lo que estamos haciendo ahora. Uh-huh. Además, destapando noticias, ir contra la... Fiscalizar la versión oficial, fiscalizar la gestión del gobierno. Me parece muy, muy interesante, muy entretenido. Muy reconfortante también por esto que decíamos antes, que hay veces que me paran por la calle para darme las gracias y decir gracias por lo que estáis haciendo, por enseñarnos lo que está pasando. Ay, me encanta eso. Para mí es uno de los formatos mejores que he hecho, el mejor formato que he hecho. Me gustaría hacer un magazine, el magazine de toda la vida en el que puedes tratar todo tipo de temas, tanto actualidad como sucesos, como crónica social, como deportes en un momento dado.
1: Sí.
2: Porque yo al final he hecho, a lo largo de mi trayectoria, he hecho programas de todo tipo. He hecho programas deportivos, he hecho programas de corazón, incluso de humor. Ahora actualidad, sucesos, pues me gustaría un magazine que lo reuniera todo. Eso me encantaría.
1: Menuda locura, menuda locura de programa sería eso. Sí.
0: Bueno, pues estamos prácticamente terminando. Estaríamos contigo aquí una hora entera hablando, pero ya sabes cómo es el mundo de la radio. Yo lo que sí sé es que Mónica tiene algo que decirte. Creo que tenéis una sorpresa por ahí, ¿no, Mónica?
4: Sí.
1: Sí, lo que pasa es que no la encuentro.
4: Lo que pasa es que lo vamos a hacer, se va a hacer aquí, porque tiene tanta actividad, hemos tenido tanta actividad durante todos estos días que no nos da tiempo a hacer algo más presentable y más... Pero se hará en su momento...
1: Se hará un poquito mejor. Eso es, esto es de andar por casa, ¿vale? Porque no, tampoco he podido hacerlo con más, no, con más tiempo. No, es que no he tenido tiempo, la verdad. Pero bueno, nosotros... Bueno, llamé a Ramón y le dije, Ramón, tenemos que darle... dar a conocer el patinaje artístico Fénix aquí en Molina de Segura, y entonces me dijo, no te preocupes que tengo la solución perfecta.
2: Ramón siempre tiene la solución perfecta.
1: Siempre tiene la solución perfecta. Bueno, nosotros colaboramos, hacemos exhibiciones a los abuelitos, a las personas con discapacidad, en fin, sin ánimo de lucro ninguno, simplemente con llevarles el entretenimiento a ellos que están pues, como están. Entonces nos encanta la idea de que seas padrino de nuestro club de patinaje artístico. Y me hace muy feliz darte esto, porque al final para mí es una motivación. Y un padrino como tú, pues creo que es la guinda a un pastel, el pistoletazo de salida de nosotros, porque acabamos de empezar.
2: Qué bien.
1: Me hace muy feliz.
2: Muchísimas gracias. A ver, muchísimas gracias. Me hace muchísima ilusión, de verdad. ¿Lo puedo leer un poco lo que pone?
1: Sí, claro que sí.
2: Club de Patinaje Artístico Fénix. La Junta Directiva acuerdan en sesión plenaria celebrada el 1 de septiembre de 2026 nombrar padrino de honor a don David Alemán por su gran motivación para trabajar con fuerza e ilusión, impulsando los proyectos y acciones que respondan a las necesidades de los abuelos y los niños, por su luz y en reconocimiento a su labor humana, generosa y solidaria. Murcia, 26 de septiembre de 2026. Muchísimas gracias. Bueno, qué ilusión me hace, de verdad. Qué bien, qué buena acción hacéis, y muchísimas gracias por dejarme participar, aunque sea un poquito, de esta acción maravillosa y solidaria que
1: gracias
2: hacéis.
1: Gracias a ti, David,
0: siempre. Pero ahora te digo, bueno, son los patines, ¿eh?
1: Ahora. Bueno, eso es otro cantar, ¿eh? Ni siquiera yo me atrevo a tanto. Pero bueno, para mí es un inicio muy bonito contar con un padrino como tú. Así que muchas gracias.
2: Ojalá que os vaya muy bien.
1: Gracias.
0: Ramón, despide tú, David.
4: Bueno, David, nos despedimos aquí, pero ahora seguimos la marcha y la cuerda. Ha sido un placer tenerte de nuevo otra vez, junto con María, que la tenemos aquí sentada, María Vico, su mujer, guapísima.
0: Desde luego.
4: Impresionante. Bueno, para mí ha sido...
2: También escritora, también escritora,
4: periodista también. Que bueno, pues muchísimas gracias, y que pues, esperamos volver a vernos dentro de poquito, y que esto no hay palabras para agradecer todo lo que hacéis por estas cosas que pedimos.
2: Muchísimas gracias a ti, Ramón, por siempre, por todo lo que haces cuando tengo algún trabajo, por apoyarme, por contar conmigo. Ya sabes que siempre estaré dispuesto a todo lo que tú me pidas. Gracias.
4: Muchas gracias.
2: Gracias a todos.
1: Un abrazo.
2: Un abrazo.
0: Hasta luego.
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0: Bueno, pues tras la visita de David Alemán, vamos a seguir adelante con nuestro programa. Nos queda muy poco, apenas tienes 5 minutitos para tus dichos y hechos.
1: Bueno, pues lo poco que pueda contar en esos 5 minutos. Pues nada, buenas a todos, bienvenidos al espacio donde nos encanta descubrir la cara más curiosa e insólita de nuestro mapa. Hoy vamos a hablar de leyes, pero no de códigos penales aburridos, no, sino de la letra pequeña de nuestro país. Empezamos con nuestro viaje, nos vamos a la Costa del Sol, en un municipio malagueño, Vélez, Málaga. Imaginar un día caluroso de verano que vais caminando por el paseo marítimo, queréis jugar una partida de cartas tranquilamente en la terraza de un bar o en la playa, pues cuidado, porque en este municipio la ordenanza de convivencia ciudadana prohibió expresamente jugar a la baraja española en la vía pública si se hacía con ánimo de apostar o si generaba ruido. ¿Qué ruido va a generar?
0: Hombre, los gritos de ellos.
1: Sí, pues cuida, la cosa no acaba ahí. La misma normativa llegó a prohibir salir a la calle en bañador o sin camiseta fuera del recinto estrictamente playero, bajo multas que podían llegar a los 750 euros. Así que nada de ir a comprar el pan en chanclas y bañador chorreando, que el civismo allí se paga caro. Esto no es normal. Esto no es normal. Bien, pues si hablamos de prohibiciones de playas absurdas, nos podemos bajar a la playa de Mojácar, en Almería. ¿Esto lo conoces tú?
0: Sí, se fue nada.
1: Vale, en este precioso pueblo blanco y costero, la ordenanza municipal decidió poner freno a una de las tradiciones estivales más arraigadas de la infancia, los castillos de arena. ¿Qué os parece?
0: ¿Qué dices? ¿No dejan hacer castillos de arena?
1: Pues la normativa llegó a contemplar sanciones para quienes construyeran estructuras o esculturas de arena gigantes en la playa que entorpecieran el paso o el trabajo de las máquinas limpiadoras por la noche. O sea que, así que ya sabéis, si vais con el cubo y la pala Mojácar, mejor no os vengáis arriba que con la arquitectura de los castillos de... No,
2: pero un castillito pequeñito...
1: Claro, sí, pero de eso, de que te lo haces...
2: las esculturas de esta...
1: Hombre, claro.
0: Es que algunos hacen unas cosas que parecen de verdad...
1: Sí, pues eso, lo haces, le pegas una patada y con las mismas te vas. Pero no lo dejes ahí hecho, que sienta mal. Vamos, viajamos ahora hasta Galicia, concretamente al municipio orensano de Transmiras. Aquí entramos en el terreno de la filosofía pura. Hace unos años, su alcalde firmó un bando municipal insólito que dio la vuelta a los telediarios de todo el país. Prohibió morirse.
2: ¡Anda!
1: Como lo estáis oyendo.
0: Y la gente no se muere allí, ¿no?
1: Como lo estáis oyendo, el cementerio municipal estaba completamente lleno. No quedaba ni un solo nicho libre y los trámites burocráticos para ampliar la instalación se estaban eternizando en la administración autonómica. Ante la desesperación de este alcalde, pues publicó un bando oficial rogando y ordenando a los vecinos del pueblo que extremaran las precauciones de salud y se abstuvieran de fallecer.
0: Y luego, si fallecen, ¿qué van? ¿Los multan, no?
1: Pues se lo pondrán a la familia, yo qué sé, esto es una locura. Y hablando de bandos municipales con guasa, nos vamos a la provincia de Granada, el pueblo de Órgiva, en la Alpujarra. Órgiva es conocida por ser una de las comunidades más cosmopolitas y multiculturales de España, donde conviven vecinos de más de 60 nacionalidades. Pues incluyendo una célebre comunidad hippie. ¿Os acordáis de los hippies? Que ahora se ven muchísimo menos. Ahora, vestir hippie es lo más normal del mundo. Bueno, sí, pues bien. Ante las continuas quejas de algunos vecinos por el volumen de la música y las fiestas en los cortijos a altas horas de la madrugada, a uno de sus alcaldes no se le ocurrió otra cosa que publicar un bando pidiendo a los habitantes que, atención, moderaran el nivel de sus vibraciones cósmicas y energéticas. No entiendo nada.
0: El aura, eso es el farmear.
1: Para no alterar la paz del valle. Es decir, cuidado con vuestra aura, no vaya a entorpecer, o sea, bajar la música también. Eso está incluido.
2: Yo es que eso que acabas de decir, lo de farmear el aura, es que sigo sin entenderlo.
0: Tampoco.
2: No, yo tampoco. No lo entiendo lo que es.
1: Yo sé por mis hijos que hay quedadas y todo.
2: Sí.
1: Espacios grandes como la condomina y todo esto que quedan. Pero yo iría a una cosa de esas solo para reírme. Yo creo que la mayoría de la gente que hay allí, yo creo que está eso, a reírse, ¿no?
2: Para reírse.
0: Me lo encontré un día en Santo Domingo, en Murcia, estaba haciendo allí en la plaza, pero yo no me enteraba de nada.
1: Es que no es normal. Bueno, pues si nos desplazamos a Cataluña, en la ciudad de Tarragona, la normativa de limpieza urbana dejó una perla inolvidable dedicada a los dueños de las mascotas. Atención, todos sabemos que hay que recoger los excrementos de los perros, porque eso es un civismo, una norma cívica básica. Pero en Tarragona fueron un paso más allá en su reglamento y obligaron a los dueños de los perros a llevar obligatoriamente una botella de agua con detergente o vinagre para limpiar el pis de la mascota inmediatamente después de que éste hiciera sus necesidades en la esquina de la farola, que yo esto no lo veo mal, ¿eh?
0: No, yo también lo veo bien.
1: No lo veo mal. ¿Me queda todavía un poquito?
0: Un minuto.
1: Bueno, pues en Madrid capital y municipios de su periferia, las normativas de convivencia también han dejado perlas curiosas, como la prohibición estricta de sacudir alfombras o prendas de vestir por la ventana del balcón hacia la vía pública.
2: Muy bien que lo veo.
1: Sí, porque bajar, pasar por debajo y que te esté cayendo, sí. Pues no tiene ninguna gracia. Pues bueno, pues como veis, queridos oyentes, España no solo es un país rico en paisajes, gastronomía y fiestas, sino que también hay concejales con una imaginación inmensa. Así que pues nada, nos volvemos a escuchar en la próxima, pronto, con más historias de nuestro Papa.
0: Queridos amigos, está prohibido morirse, ¿eh?
1: Está prohibido morirse. Sí, sí, sí. Nos vemos en Dichos y Hechos la próxima.

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0: Bueno, bueno, pues hemos llegado minuto a minuto al final del programa. Estamos ya en la una prácticamente de la tarde.
1: Pues sí, ya hemos llegado al final, se ha pasado rapidísimo, sí. Ha sido trepidante, muy interesante, me ha encantado Antonio con su calabaza, con todo lo que se puede hacer con una calabaza, que eso no, vamos, no doy crédito. Y luego la entrevista que hemos tenido con David Alemán ha sido una maravilla.
0: Y ya hemos acordado tener una entrevista también dentro de poquito con su mujer, con
1: María Vico.
0: Con María,
1: sí.
0: Vico, que es, sí, también, sí, una gran periodista, escritora, que ha estado callada porque ha querido dar protagonismo, lógicamente, a David, pero que ya hemos quedado con ella, que va a volver aquí también a los estudios, también en directo, para hablar de su trabajo, que no es poco tampoco.
1: No, ¿sí? No es poco. Así que, como siempre, maravilloso.
0: Pues encantados de haber estado una semana más aquí con todos nuestros oyentes. Esto ya es el último del septiembre. Ya la semana que viene nos metemos en octubre. Esto va rápido y corriendo,
2: sí,
0: ¿eh?
2: Sí, pero ya estamos en otoño.
0: Pero calor sigue haciendo.
1: Bueno, antes,
0: calor,
1: sí, antes de irnos, sí que quiero mandar un saludo nuevamente a Gloria.
0: Claro que sí.
2: Sí,
1: y que sepa que nos hemos acordado toda la mañana de ella, que le hemos echado
2: muchísimo
1: mucho
2: de menos.
1: Le hemos echado mucho de menos y que, bueno, que pronto nos vemos.
0: Ha sido un vacío, sí. ¿Qué vamos a decir? Y sobre, sí, todo yo. Sí. Pues sí, efectivamente, y en las fotos, pues la vamos a echar de menos, que no estaba en esas fotos, pero que esperemos que la semana que viene esté ya recuperada y que esté con nosotros aquí, que es la jefa, que es la jefa que aquí nos pone a todas las pilas.
2: Sí, sí, sí, sí.
1: Así es.
0: Así que un besazo enorme para Gloria, nuestra directora de producción y coordinación, y nosotros que nos vamos.
1: Nos vamos.
2: Chicos, nos vamos
1: a ir ya preparando el siguiente.
0: Mónica Rodríguez, Antonio Rodríguez, los señores Rodríguez, un servidor, Juan Pío Abenza, Gloria Lorente en producción desde la cama. Y la semana que viene más. Feliz fin de semana.
1: Feliz.
2: Venga, feliz fin de semana.

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3: Hola, buenos días, humanos inteligentes. Todo lo que haya por ahí que nos esté escuchando o que nos estéis viendo, ya sabéis que empieza aquí Newsclick Ciber. Estamos en el programa número 2 de la temporada 17 y hoy tenemos en el estudio a cuatro personas, cuatro seres humanos inteligentes, ninguna inteligencia artificial, creo.
4: Muchas gracias por la parte que me toca.
3: Bueno, pues aprovechamos para dar la bienvenida a don Enrique Maza. ¿Qué tal?
4: Muy bien, muchas gracias, Carlos, muchas gracias por invitarme.
3: Hacía mucho que no venías, ¿eh?
4: Hacía mucho, pero ya estamos de vuelta.
3: Menos mal, has traído el fresquito.
4: Sí, claro, viene el fresquito.
3: Bueno, no sé, hablábamos también con... Aprovecho para dar la bienvenida a María Gutiérrez, que es nuestra invitada de hoy. ¿Qué tal, María? ¿Buen tiempo?
5: Bueno, yo, como os decía, que soy de León, que por encima de los 25 grados dejo de funcionar.
3: Empiezas a derretirte, ¿no?
5: Así que imaginaros, imaginaros el sufrimiento.
3: Y tenemos a nuestro clásico, a nuestro Rubén Carrasco. ¿Qué tal, Rubén?
6: Clásico, el clásico ha vuelto. Pues encantado de estar aquí con todos vosotros, Carlos.
3: Finalmente estoy yo, Carlos Lillo, y os proponemos que nos acompañéis durante los 55 minutos que nos van a llevar hasta el concurso final. 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Y Enrique, ¿qué tenemos hoy?
4: Pues vamos a empezar hoy con las noticias de tecnología, seguido de la ciberpíldora, de que vamos a hablar del atraco de los 25 millones. Luego la tecnoefeméride, y en el monográfico vamos a hablar de los documentos cifrados, si son realmente indescifrables o no. La tecnología curiosa, vamos a hablar del TAC, que es una ayuda en diagnóstico médico. Y en la entrevista tenemos a María Gutiérrez, que es experta en tecnología cuántica, Carlos.
3: Bueno, pues vamos a ir con esas noticias semanales de tecnología, pero una vez más recordamos a toda la audiencia que tiene que estar atento porque haremos al final ese concurso y será sobre algo que hayamos dicho. Va a ser una pregunta muy, muy sencilla.

0: 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Tenemos hoy una colección de noticias realmente curiosa. Y arrancamos con una noticia que nos conecta directamente con la inteligencia artificial y además la conecta con la ciberseguridad. En España se ha conocido una notificación de una posible brecha de datos personales ejecutada con la ayuda de un agente de inteligencia artificial. Según la información publicada el pasado 16 de septiembre, el agente habría buscado vulnerabilidades, accedido a sistemas y modificado datos personales, además de consultar documentos financieros. La Agencia Española de Protección de Datos ha recibido la notificación, pero es importante aclarar que los hechos todavía están sujetos a investigación.
1: Y aquí aparece un cambio importante, porque hasta ahora, cuando hablábamos de un ataque, pensábamos en un ciberdelincuente utilizando diferentes herramientas. Pero ahora podemos encontrarnos con sistemas de inteligencia artificial capaces de ejecutar una secuencia de acciones: buscar, probar, acceder y continuar.
2: Sí, pero eso no significa que debamos atribuir automáticamente toda responsabilidad a la IA, ya que hay que analizar quién configuró el agente, qué permisos tenía y qué controles existían o qué supervisión humana se aplicó.
0: Exactamente, la pregunta que deja esta noticia está muy clara. ¿Están las empresas preparadas para registrar y controlar las acciones de un agente de inteligencia artificial igual que controlan las de un usuario humano? Ahí queda la pregunta abierta. Yo que tengo una respuesta, pero la dejamos abierta. La siguiente noticia nos habla de Google y Gemini. Una información publicada esta semana describe un fallo durante una prueba de ciberseguridad en la que el sistema de inteligencia artificial habría accedido a empresas reales que no formaban parte de un entorno de pruebas. El problema, según la información difundida, fue que Gemini disponía de acceso a Internet cuando no debía haberlo tenido. El sistema pudo realizar acciones de reconocimiento y ataques de fuerza bruta antes de que se detectara el incidente.
1: Y esto es un ejemplo muy interesante de un problema clásico de seguridad. No basta con que el software sea inteligente. También hay que limitar correctamente el entorno en el que funciona.
2: Ay, ay, ay, ay, ay, es que un laboratorio de pruebas debe estar aislado. Hay que aplicar segmentación de red, identidades específicas, permisos mínimos y controles para impedir que un experimento pueda afectar a terceros.
0: La conclusión para las empresas sería sencilla: cuando probemos agentes de inteligencia artificial con capacidad de actuar, debemos tratarlos como sistemas potencialmente peligrosos. El acceso a Internet, las credenciales y los permisos tienen que estar perfectamente controlados. La tercera noticia nos va a llevar al debate sobre el futuro de la inteligencia artificial. Durante los últimos días, varios dirigentes de empresas del sector han planteado la necesidad de coordinar medidas de seguridad ante el avance de los modelos avanzados. La discusión incluye cuestiones como evaluaciones externas, cooperación con los distintos gobiernos y además aplicarse algunos límites a los desarrollos. Sin embargo, las compañías no están manteniendo una posición idéntica. Algunas defienden más coordinación regulatoria, mientras que otras prefieren que cada laboratorio se autogestione internamente sus medidas de seguridad.
1: Pero lo que está claro es que esto nos afecta a todos, porque estamos hablando de tecnologías que pueden incorporarse a empresas, servicios públicos y sistemas críticos.
2: Así es, Enrique. Hay que encontrar el perfecto punto de equilibrio entre innovación y control. Una IA más capaz puede ayudar a detectar vulnerabilidades, pero también puede facilitar actividades maliciosas si se utiliza sin ninguna garantía.
0: En definitiva, el debate no es únicamente tecnológico, también es empresarial, regulatorio y de seguridad. Vamos ahora con otra noticia que nos puede interesar especialmente a los profesionales de la ciberseguridad. Un análisis publicado por Wired advierte de un aumento muy importante de vulnerabilidades identificadas con ayuda de herramientas de IA. El artículo señala que grandes empresas tecnológicas están publicando cifras muy elevadas de correcciones y parches, mientras que el volumen de vulnerabilidades registradas sigue creciendo y creciendo.
1: Y esto impacta directamente en nuestros reportes que hacemos mensuales o semanales de las métricas de vulnerabilidades, ya que la IA puede acelerar la búsqueda de fallos en el software. El problema aparece cuando los equipos de seguridad no tenemos la capacidad suficiente para revisar, priorizar y corregir todas esas vulnerabilidades.
2: Bueno, y es que no es lo mismo descubrir que solucionar. Encontrar un fallo no significa que esté resuelto. Hay que comprobar su impacto, evaluar si está siendo explotado y aplicar una corrección sin romper el servicio. Todo en caliente.
0: Por tanto, el mensaje podría ser muy claro. La IA puede ayudar a encontrar problemas, pero las empresas deberían reforzar sus procesos de gestión de vulnerabilidades priorización y parcheado, para contestar a lo que decías tú. No solo hay que detectar, sino que además hay que arreglar. Nos vamos a trasladar virtualmente hasta Bruselas. La presidenta de la Comisión Europea, Ursula von der Leyen, ha planteado la necesidad de abordar los riesgos asociados a la IA avanzada y mantener conversaciones con los principales laboratorios. Entre las preocupaciones señaladas están los posibles usos maliciosos de modelos cada vez más capaces, incluidos los ataques informáticos. La propuesta de la Unión Europea se enmarca en el debate europeo sobre cómo combinar innovación tecnológica con seguridad. Vaya debate.
1: Es que Europa intenta, una vez más, una estrategia que no se limite a impulsar la tecnología, sino que también establezca condiciones para su uso responsable.
2: Bueno, y desde la perspectiva de ciberseguridad, la evaluación de modelos y el control de sus capacidades son fundamentales. Y esto le encanta a Europa. Y no podemos asumir que un sistema es seguro únicamente porque lo haya desarrollado una empresa reconocida.
0: Y ahora nos vamos con la evolución del mercado de la ciberseguridad. Un análisis publicado por el diario económico Cinco Días ha señalado que varias empresas del sector han registrado una evolución positiva en bolsa durante las últimas semanas, en un contexto marcado por el aumento de las amenazas y el interés de la inteligencia artificial. Este artículo menciona compañías tan relevantes como CrowdStrike, Zscaler, SentinelOne o incluso nuestros amigos de Palo Alto.
1: No sé si las uso todas o casi todas, pero es importante distinguir entre una noticia sobre la evolución bursátil y una valoración sobre la calidad de las soluciones. Que una empresa suba en bolsa no siempre significa que su tecnología sea más segura o que vaya a resolver todos los problemas.
2: Pues sí, Enrique. Las organizaciones deben evaluar la capacidad real de detección, respuesta, integración y gestión de incidentes, y también deben tener en cuenta los costes y el riesgo sin depender un único proveedor, lo que viene siendo el vendor locking de toda la vida.
0: La ciberseguridad sigue siendo una de las necesidades más estratégicas de cualquier empresa, pero sin embargo las decisiones de compra deben basarse en evidencias técnicas y no en lo que vale en bolsa.
2: Dinerito.
0: ¿No? Porque si no, todas comprarían lo mismo.
1: O afinidades tampoco.
0: Bueno, tampoco, también es eso, también. Vamos a hablar de uno de los conceptos que más debate está generando en el sector de las tecnologías de la información, que sería la mejora autónoma de los modelos de inteligencia artificial. Un análisis de Associated Press explica que varios laboratorios están considerando cada vez más cercana la posibilidad de que los sistemas de IA participen en tareas de desarrollo y mejora de otros modelos, es decir, nuevas generaciones. Esto no significa que exista ya una IA capaz de mejorar indefinidamente o infinitamente por sí sola, sino que están automatizando partes del trabajo de investigación y desarrollo.
1: Exactamente, Carlos. La diferencia ahí es importante. Automatizar una tarea de programación o evaluación no equivale necesariamente a que un sistema pueda desarrollar capacidades ilimitadas sin intervención humana.
2: Bueno, y se acabarán los sprint diarios, ojalá, pero bueno, a lo que vamos. Cuanto más autónomo sea un sistema, más importante será comprobar qué está haciendo, qué código genera, qué recursos utilizas y si puede modificar componentes críticos subyacentes.
0: Por otra parte, la inteligencia artificial necesita cada vez más capacidad de computación y eso tiene una consecuencia directa en el consumo energético de los centros de datos, que es un tema que tenemos ahí pendiente de tratar en profundidad. Así que la idea no solo es conocer la potencia máxima de un procesador, también nos interesa saber cuántas operaciones útiles puede realizar por cada unidad de energía.
1: Y eso es especialmente importante para las empresas que estás construyendo los grandes centros de datos. La electricidad, la refrigeración, la disponibilidad de conexiones de red, todo eso puede convertirse en factores muy limitantes.
2: Sí, desde la ciberseguridad pues hay otra consideración. Cuanto más crítica sea la infraestructura, más importante será protegerla frente a interrupciones, acceso no autorizado y fallo de configuración, que eso en España pues lamentablemente tenemos experiencia.
0: Y en cualquier otro sitio, Rubén.
2: Bueno, el blackout famoso.
0: La novena noticia es transversal a todas las anteriores. Los agentes de IA ya no se limitan a responder a preguntas. Pueden utilizar herramientas, consultar datos y realizar acciones en nombre del usuario o la empresa que es la dueña de esta actividad. Esto introduce, evidentemente, nuevos riesgos de seguridad. Un agente con permisos excesivos podría acceder a información que no necesita o ejecutar operaciones que no estaban previstas. Esto no es nada nuevo.
1: La gestión de identidades de toda la vida, pero ahora aplicado a identidades de inteligencia artificial. Así que las organizaciones deben aplicar el principio de mínimo privilegio. Cada agente debería debería disponer únicamente de los permisos necesarios para realizar su tarea.
2: Organizaciones híbridas, que se viene llamando, hay que saber qué agente está actuando, con qué credenciales, qué herramientas ha utilizado, qué datos ha consultado, importante todo lo del linaje del dato, y los registros de actividad son fundamentales para investigar un incidente.
0: Bueno, vamos con la última de las noticias. Nos salimos un poco del campo de la IA, que es un poco ya repetitivo. No repetitivo, pero sí necesario. Y nos vamos al mundo de la biotecnología, que sabéis que es algo que nos interesa mucho al programa. Y vamos con una investigación que parece sacada de una película de ciencia ficción, ya que científicos de la Universidad de Stanford han conseguido implantar tejido cerebral humano obtenido a partir de células madres procedentes de la piel en ratones modificados genéticamente. ¿El objetivo cuál era? Pues era estudiar cómo se desarrolla el tejido neuronal humano y cómo se conecta con otras estructuras del sistema nervioso. Los investigadores observaron conexiones funcionales con el cerebro y con la médula espinal de estos animales.
1: ¿Y por qué es tan interesante este avance? Pues porque nos permite estudiar enfermedades neurológicas en un entorno vivo. Podría ayudar a comprender mejor patologías como la epilepsia, el autismo o la esquizofrenia.
2: No nos vengamos arriba tan pronto, porque estamos hablando de modelos experimentales, no de un cerebro humano completo ni una reproducción de la conciencia humana. Además, existen importantes cuestiones éticas sobre la utilización de tejido neuronal humano en animales.
0: Estoy de acuerdo, la biotecnología está avanzando en la combinación con células humanas, ingeniería genética y modelos animales. Sin embargo, estos avances sí que pueden contribuir, por una parte, a la investigación médica, pero deben ir acompañados de los controles científicos y, yo, como tú decías, también éticos muy rigurosos.
1: Y vamos a dejar aquí, si me permites, una pregunta para el futuro. Es hasta dónde podremos llegar en la creación de modelos biológicos que reproduzcan enfermedades humanas sin necesidad de experimentar directamente con pacientes.
0: Bueno, una investigación que nos recuerda que la tecnología no solo está en los ordenadores y en la inteligencia artificial, sino que está también en lo que hacen nuestros amigos científicos, biólogos en este caso. Y hasta aquí nuestro repaso a la actualidad tecnológica de esta semana. Vamos a volver la semana que viene con más noticias. Vamos a ver si serán todas de IA o de computación cuántica o de qué serán. 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Y vamos a hablar, como nos decías al principio, Enrique, de un deepfake, de un fraude de 25 millones de euros o de dólares. El comienzo es con una videollamada que es demasiado real. Porque, Rubén, te voy a plantear una situación. Imagínate que estás trabajando allá en la oficina con tus plantitas, con tus jueguecitos, tranquilamente, y te llega un día tu jefe y te dice: necesito que hagas una transferencia de varios millones de euros, suponiendo que tengas acceso a eso, claro. Es una operación confidencial y tenemos mucha prisa porque vamos a abrir una operación en Checoslovaquia. Bueno, perdón, la República Checa.
2: Bueno, muy interesante la pregunta, Carlos, pero lo primero creo que sería preguntarme si mi jefe se ha vuelto loco.
0: Bueno, a lo mejor puede que sí o puede que no.
2: Puede que sí o puede que no. Pero bueno, si algo nos han enseñado en el campo de la ciberseguridad es que no podemos fiarnos de cualquier mensaje que nos llegue, Carlos.
0: Exactamente. Ahora imagínate que le dices: mira, no me fío, vamos a hacer una videollamada y me lo confirmas.
2: Pues podría aparecer una solución bastante razonable, porque le ves la cara al jefe, escucha su voz y comprueba si la petición es auténtica.
0: Ah, pero cuidado, porque precisamente eso es lo que le ocurrió en un caso real que ha dado la vuelta al mundo de la ciberseguridad. Y aquí es donde viene lo realmente sorprendente. El trabajador hizo lo que aparentemente debía hacer y acabó participando en un fraude de 25 millones de dólares.
2: Pues sí, y como todos nuestros oyentes habrán imaginado, no estamos hablando de una empresa pequeña. El caso se produjo en la oficina de Hong Kong de Arup, que es una multinacional británica de ingeniería, una compañía de gran tamaño conocida, entre otras cosas, por su participación en proyectos como la ópera de Sydney.
0: Es decir, no estamos hablando de una empresa pequeña y de alguien que acaba de abrir una cuenta de correo en el que cae con el primer mensaje que le llega fraudulento, ¿no?
2: No, estamos hablando que este de empleado, pues es alguien que trabaja en el departamento financiero, en una empresa importante, recibe un mensaje supuestamente enviado por su director financiero que estaba en Londres, y el mensaje le pide realizar unas operaciones económicas confidenciales y urgentes relacionadas con la supuesta operación corporativa. Ya sabes, lo de la urgencia. Siempre.
0: Sí, pero vamos a detenernos aquí un poquito, Rubén, porque el empleado no se lanzó directamente a transferir al banco esos 25 millones.
2: No. El empleado sospechó y dijo, vamos a ver, esto no me cuadra mucho. ¿Por qué me estarán pidiendo una operación de este tamaño por un mensaje? Y claro, se quedó pensando y dijo, bueno, pues vamos a confirmarlo cara a cara, llámame por vídeo.
0: Bueno, parece razonable, sospechas, no actúas y buscas una comprobación, o segunda comprobación.
2: Pues sí, lo que ocurre es que los delincuentes tenían preparado una respuesta que iba a convertir esa verificación en la trampa definitiva.
0: Claro, porque ahí en esa videoconferencia le dijeron, claro, bueno, le dijo su jefe, ¿no? Claro, hay que hacerlo, ¿no? No hay ningún problema, Rubén.
2: Pues sí, y el trabajador entró en la llamada y aquí empieza un poco pues lo que parece sacado de un guión de Tarantino, ¿no? Porque el empleado se encuentra en la videollamada con su supuesto director financiero, que estaba en Londres, y no solo estaba él, sino que aparecían también otros compañeros de diferentes departamentos de la compañía. O sea, que estaba bastante currado esto.
0: Estaba el director técnico, había otra serie de directores. Vamos, sí. Que no era una videollamada con un señor desconocido diciendo, hola, soy tu jefe, mándame 25 millones. No era así.
2: No. ¿Qué va? La escena estaba mucho más currada. Aparecían varias personas con sus rostros, voces, comportamientos aparentemente normales y gesticulaban, hablaban y participaban en la conversación de una manera pues muy natural.
0: La verdad es que ves a toda esa colección de directores que los conoces tú personalmente. Sí. ¿Y entonces qué piensas?
2: Pues claro, pues ¿qué podría pensar, no? Pues esta persona pensó que la petición era auténtica porque el cerebro interpreta que está viendo a personas que conoce y por lo tanto la operación pues tiene que ser legítima, y ese es precisamente el problema. El empleado había desconfiado el mensaje, pero la videollamada le proporcionó una sensación de falsa seguridad.
0: Bueno, vamos a darle un poco de giro a la historia, porque ¿las personas eran verdaderas o eran falsas?
2: Bueno, pues claro, a lo largo de varios días autorizó como 15 transferencias bancarias y el resultado

0: sintéticos generados por los delincuentes, pero que parecían totalmente reales.
1: Perfectos clones digitales, ¿no?
2: Perfectos, sí, clones.
0: Correcto.
2: Oye, ¿cómo se puede falsificar una persona? Porque la palabra deepfake se utiliza mucho, pero ¿qué significa exactamente?
0: Bueno, pues al final un deepfake es un contenido audiovisual manipulado o generado de forma sintética mediante técnicas de IA para representar a una persona haciendo o diciendo algo que no ha hecho o dicho realmente. Y puede ser un vídeo, puede ser una imagen, puede ser un audio. Y por ejemplo, pues imagínate que cogemos varios vídeos públicos de un político, de un empresario, de una persona pública, ¿vale? Que tiene presencia en internet. Y con suficiente material, si vamos pegando todos esos trocitos, con determinadas herramientas podemos aprender pues cómo se comporta, cómo gesticula, cómo es el tono de su voz, cuál es su cadencia al hablar, y con esto pues tenemos el clon.
2: Rubén, porque ya no solamente es un vídeo, sino que es una conversación en la que tú le estás interactuando contra una máquina que te está respondiendo.
0: Pues sí, porque la tecnología ha aumentado muchísimo. Ya no estamos hablando necesariamente de vídeos que se ven mal o de voces robóticas que se detectan rápidamente. Hay sistemas capaces de generar imágenes y audio muy, muy convincentes, incluso con interacción en tiempo real, es decir, con muy poquita latencia.
2: Y también, por otra parte, entiendo que hubo una fase previa de ingeniería social, porque se tuvo que estudiar a las personas, ¿no?, que iban a participar en esa videoconferencia.
0: Claro, en el caso de Arup, las informaciones públicas señalaron que los delincuentes habían realizado un trabajo previo de recopilación de información pública, incluyendo materiales audiovisuales de los diferentes directivos que aparecían en esa videollamada.
2: Bueno, vamos a dar un paso bastante más adelante. Rubén, ¿qué debería haber hecho el empleado después de recibir esa videoconferencia?
0: Bueno,
2: ¿tú qué crees que debería haber hecho?
0: Claro, al final lo que debería de hacer el empleado es establecer controles de seguridad que no dependan únicamente de lo que vemos y lo que escuchamos, ¿vale? Al final una videollamada no tiene, como estamos viendo, por qué ser una prueba suficiente para autorizar o no una operación financiera de alto riesgo, sobre todo por el tema de la urgencia. Y para ello la empresa debería de proveer a sus empleados de un procedimiento de verificación independiente donde se pueda comprobar la solicitud a través de diferentes canales previamente establecidos.
2: ¿Vale? Canales fuera de banda, ¿no?
0: Totalmente.
2: Ajá. Bueno, pues hasta aquí esta ciberpíldora, porque teníamos mucho más texto, pero tenemos muchos más temas que tratar. Así que nos vamos con nuestras tecnoefemérides.
0: Bien.

0: Comenzamos con un 22 de septiembre de 1791. Ese día nació en Londres Michael Faraday, uno de los científicos que más contribuyeron a lo que hoy podemos disfrutar de la electricidad. Faraday investigó la relación entre la electricidad y el magnetismo, y sus trabajos sobre la inducción electromagnética fueron fundamentales para el desarrollo de los generadores eléctricos y los motores que tanto te gustan, Enrique.
1: A mí me encanta, yo soy fanático. Y lo más interesante es que Faraday no tuvo una formación académica convencional. Comenzó como aprendiz de encuadernador y aprendió ciencia leyendo los libros que pasaban por sus manos.
2: Y sus investigaciones tienen una conexión directa con la tecnología que usamos hoy, desde motores eléctricos, que ya sabemos que te encantan, Enrique, hasta sistemas de generación de energía, que creo que también te gustan.
0: La verdad es que la biografía de Faraday, tío, la he leído y es realmente apasionante. Un tío muy, muy, muy curioso. Nos vamos entre el 23 y 24 de septiembre de 1846, y es que durante esta noche el astrónomo Galle, con la ayuda de otro que se llamaba Luis d'Arrest, observó por primera vez Neptuno gracias a los cálculos realizados por un matemático francés, Urbain Le Verrier, y es uno de los ejemplos más conocidos de cómo las matemáticas pueden predecir la existencia de un objeto celeste antes de que sea observado directamente.
1: Precisamente porque demuestra que la ciencia no consiste únicamente en mirar, también consiste en interpretar los datos, hacer cálculos y plantear hipótesis que luego se pueden comprobar.
2: Y al final es un principio que seguimos utilizando en la tecnología actual. Por ejemplo, pues en los modelos matemáticos que se emplean en la meteorología, en la inteligencia artificial, que casi nunca hablamos de ella, y en las simulaciones científicas.
0: Nos vamos a ver un poco a una efeméride que tiene que ver con la movilidad, ya que un 27 de septiembre de 1825 se puede

0: a considerar la fecha del nacimiento del ferrocarril público moderno. Bueno, vamos a ver. Esto parece que fue ayer, pero ya llevó tiempo, ¿no, Enrique?
1: Sí, es difícil imaginar lo que debió suponer en aquella época ver una máquina capaz de arrastrar vagones por una vía de hierro. El ferrocarril cambió la forma de viajar y de transportar productos.
2: Y la evolución digital, bueno, digital no, ferroviaria, continúa hoy con trenes de alta velocidad, sistemas de señalización, automatización y tecnología de mantenimiento predictivo.
0: Aquí Silvia tendría mucho
2: que aquí decir. Aquí Silvia estaría
0: experta,
2: en su salsa.
0: A ver si vuelve, Silvia. Y ya vamos con la última efeméride que hemos preparado para hoy. Esta tiene que ver un poco con la medicina, ya que el 28 de septiembre de 1928 estaremos en pleno veranillo San Miguel, María, vamos a tener una efeméride fundamental para la medicina y la biología, ya que Alexander Fleming observó que un moho que había contaminado una placa de cultivo impedía el crecimiento de determinadas bacterias. Un hallazgo fundamental, el de la penicilina.
1: Y aparentemente accidental, como en otras ocasiones también ha ocurrido. Fleming se dio cuenta de que alrededor del moho había una zona donde las bacterias no crecían.
2: Claro, pero no fue simplemente encontrar el moho y empezar a fabricar antibióticos, equipo. Hay que, bueno, pues para convertir este proceso en un medicamento utilizable, pues requirió un trabajo posterior de investigación, producción, desarrollo clínico. Bueno, pues lo de siempre.
0: Lo de siempre. Hay que trabajarlo con poquito.
2: Hay que currar.
0: Bueno, pues hasta aquí nuestras tecnoefemérides y vamos con el monográfico.

0: El riesgo humano es el vector de ataque casi más importante para cualquier organización. Libra Cyber dispone de la solución más innovadora que prepara a los usuarios frente a las ciberamenazas que son cada vez más sofisticadas. Y ahí, mientras que estás escuchándonos, es posible que alguien esté copiando todo lo que sale de tu empresa, tus correos, tus contratos, las historias clínicas de tus pacientes. Bueno, en general, cualquier cosa que sea el petróleo de la organización, que son los datos. Pero ¿nada se puede leer si está cifrado o sí, Enrique?
1: Bueno, actualmente efectivamente todo el mundo puede almacenar ese contenido. Hasta ahora no podían hacer nada con él porque pues está cifrado, como bien comentas. Pero ¿nunca os habéis planteado si ese contenido cifrado es de verdad seguro, es indescifrable? Y esto tiene un nombre técnico, que es el Harvest Now, Decrypt Later, que es cosecha ahora y descifra después. Y es que ya ha ocurrido en varias ocasiones a lo largo de la historia y hoy vamos a contaros cómo de inseguro son los datos que viajan por el ciberespacio.
0: Bueno, vamos a darle la vuelta. ¿Cómo de seguro es el cifrado de nuestros datos? ¿Están nuestros datos realmente protegidos?
1: Bueno, vamos a explicar rápidamente en qué consiste el cifrado. Es una operación matemática que se hace, pues es muy fácil en un sentido y se supone complicadísima en el sentido contrario, ¿no? Tu ordenador trabaja con bits y un bit no es más que un interruptor que, encendido o apagado, uno o cero, y para resolver un problema con muchas combinaciones posibles, tu ordenador las prueba una tras de otra. Muy rápido, a millones de combinaciones por segundo, pero va secuencialmente una detrás de otra. Uh-huh. Un ordenador cuántico no usa interruptores, usa lo que se llaman qubits, y un qubit, mientras está calculando, puede estar en una mezcla de dos estados a la vez. No es que sea más rápido probando, pero es que explora el problema entero de otra manera, con otra aproximación. Un ordenador cuántico no necesariamente es un ordenador mejor, es pésimo realmente para casi todo, no te va a abrir el correo más rápido ni te va a mejorar el Excel, pero tiene una gran capacidad para resolver problemas. Y justo uno de ellos es exactamente el que hoy protege tus comunicaciones.
0: Bueno, que está María también. ¿Hay alguien ya con alguna de estas máquinas?
1: Existen.
0: ¿Existen, María?
2: Hombre, claro.
0: Vale.
1: Funcionar del todo parece que todavía no. El problema es que los qubits son muy frágiles. Se estropean solos. Con el calor, la vibración, le afecta todo. Así que hacen falta muchos qubits físicos para construir uno fiable, lo que se llama el qubit lógico. Y ahí es donde se está avanzando muy rápido. En marzo de este mismo año, la empresa Quantinuum presentó 94 qubits lógicos, con corrección de errores. Dijo una frase que debía ponernos a todos en alerta, que llegar a una máquina capaz de romper cifrado ya es una cuestión de plazos de ingeniería. IBM apunta a 200 qubits lógicos en 2029.
0: O sea, ha dejado de ser un problema de física para ser un problema de calendario. Estamos hablando ya de calendario. ¿Y todo esto qué implicaciones va a tener en nuestras futuras o las actuales comunicaciones?
1: Aquí conviene ser precisos, Carlos, porque se exagera mucho. Para abrir el cifrado de tu banco harían falta unos 1.400 qubits lógicos, pero la propia IBM sitúa esa cantidad de qubits a principios de 2030. Y aún así, no se rompe todo el cifrado, se rompería una parte. Mira, vamos a hablar de los dos tipos de cifrado que hay actualmente. Imagínate, vamos a hablar primero del cifrado simétrico, ¿vale? Imagínate que tú y yo queremos hablar en secreto, pero no nos hemos visto nunca, ¿no? Necesitamos ponernos de acuerdo en una contraseña común sin que nadie nos oiga acordarla y usar esa contraseña para cifrar la conversación. El cifrado que usa el banco, que usa WhatsApp, ese cifrado aguanta. Con lo cuántico puede perder algo de fuerza, pero se arregla alargando la clave común que tenemos tú y yo. Ese no sería el problema. El problema es cómo dos desconocidos se ponen de acuerdo en una clave a la vista de todos. Eso se resuelve con el cifrado asimétrico. Son nombres que te sonarán, el RSA, sí, la curva eléctrica, y eso es exactamente lo que un ordenador cuántico deshace.
0: ¿Y este cifrado asimétrico dónde se está utilizando actualmente?
1: Pues mira, por ejemplo, la firma electrónica, el DNI electrónico, en las actualizaciones que te llegan a tu móvil y en las conexiones cifradas VPN con las que tu empresa se conecta. Uh-huh. Está debajo de todo eso y por eso cambiarlo no es tan sencillo como apretar un botón. Es una obra que puede durar años.
0: Bueno, entonces alguien puede estar pensando, vale, pero esto es una cosa de espías y, ¿y a mí en qué me influye, no?
1: Pues resulta que esto ya está en el calendario de los reguladores, con fechas ya definidas y algunas están muy cerca. Por ejemplo, en enero de 2027, la NSA americana exige criptografía resistente a cuántica en toda compra nueva para sistemas de seguridad nacional. En 2030, NIST declara obsoletos el RSA de 2048 y la curva elíptica de 256 bits. Y España arranca también con la migración de sus sistemas críticos. Voy a terminar siendo justo porque En esto se exagera mucho y no hace falta. No existe hoy ningún ordenador cuántico capaz de romper el cifrado que usas. Mañana no se va a romper internet tampoco, no vas a perder el dinero del banco, ¿eh? No hay que comprar nada con urgencia. Pero no hace falta imaginarse el escenario que viene, porque ya lo hemos vivido antes. Por ejemplo, en 1942, con los alemanes a las puertas de Moscú, cuyos mensajes se lograron descifrar en 1946 y se estuvieron leyendo en secreto durante más de 30 años.
0: ¡Toma!
1: O el primer RSA, o el cifrado DES, o incluso el cifrado de las llamadas móviles GSM de los 90, que se consideran hoy en día inseguros. Si alguien hubiera estado almacenando todo ese tráfico, hoy en día sería capaz de leerlo en texto claro.
0: Bueno, con esto vamos a cerrar este monográfico de hoy, que nos abre ya paso a lo que nos contará María dentro de un poquito. Vamos a ver qué curiosidad tenemos hoy.

0: Pues en la sección de tecnología curiosa de Clicier vamos a hablar de una tecnología que probablemente muchos de nuestros oyentes han utilizado alguna vez o algún familiar, aunque quizás no sepan exactamente cómo funciona. Y no, no, Enrique, no vamos a hablar de un nuevo teléfono móvil ni de inteligencia artificial, vamos a hablar de medicina. Vale. Así que mira, Enrique, Rubén, ¿alguno de vosotros ha hecho alguna vez un TAC?
1: Sí, sí, Carlos, es esto donde te dicen, quítate las piezas metálicas, ¿no? Todo seguro que los que nos están escuchando también. Entras en el hospital, te tumban en la camilla y esa máquina con forma de aro empieza a dar vueltas y en unos minutos ya tienes imágenes.
2: Claro, cuando estás ahí te preguntas, ¿qué está haciendo realmente esta máquina? Porque cuando miramos un escáner vemos una especie de túnel, pero el médico después nos enseña imágenes del cerebro, los pulmones, los huesos, el abdomen. ¿Qué ha pasado?
0: Exactamente, y vamos a descubrir qué es un TAC. ¿Cómo funciona un TAC? Es lo mismo que un escáner. ¿Qué diferencia hay con una radiografía? ¿Por qué los médicos lo utilizan para detectar problemas que no se pueden ver desde fuera? Vamos a intentarlo todo sin palabras demasiado técnicas. Empecemos por lo más básico, Enrique. Cuando hablamos de un TAC o un escáner médico, ¿de qué estamos hablando?
1: Bueno, pues sin entrar en palabras técnicas, pero TAC significa tomografía axial computarizada. Aunque actualmente se suele hablar de tomografía computarizada a secas o TC. Es una prueba médica que utiliza rayos X y un ordenador para obtener imágenes detalladas del interior del cuerpo. Y a diferencia de una radiografía convencional que produce una imagen más parecida a una fotografía en la que las estructuras pueden quedar superpuestas, el TAC permite observar el cuerpo en secciones o cortes.
2: Así que no es simplemente hacer una radiografía más grande.
1: No, hombre, no. La idea es que la máquina obtiene información desde distintos ángulos y el ordenador la procesa para crear imágenes de secciones del cuerpo. Imaginemos que tenemos una barra de pan. Si hacemos una fotografía del pan entero, vemos su forma exterior. Pero si lo cortamos en muchas rebanadas, podemos observar lo que hay dentro de cada una. Pues el TAC hace algo muy parecido, pero con el cuerpo humano y utilizando tecnología de rayos X y reconstrucción informática para que no haya que cortarlo en rebanadas.
0: Y aquí tenemos la primera conexión con Clicksilver, con la tecnología. El aparato no se limita a capturar una imagen, sino que recoge una gran cantidad de datos y utiliza algoritmos informáticos para reconstruir el interior del cuerpo. Es decir, una combinación de física, electrónica, informática y medicina.
2: Y eso podría explicar por qué se llama tomografía computarizada, ya que la imagen final no sale directamente de una cámara, sino que el ordenador tiene que procesar toda esa información.
0: Bueno, vamos a ver cómo se hace, porque el TAC utiliza rayos X y la reconstrucción informática para generar imágenes seccionales, esas rodajitas que nos contaba Enrique, y en algunos casos reconstrucciones hasta tridimensionales. Porque Rubén, vamos a imaginar que tenemos delante un escáner en un hospital, es una máquina circular, como hemos dicho, una especie de donut muy grande, con una abertura en el centro. El paciente se tumba en una camilla que entra por ese espacio. ¿Y qué sucede cuando empieza la prueba?
2: Bueno, pues dentro de ese donut pues hay un sistema que gira alrededor del paciente. Por una parte tenemos una fuente que emite rayos X y al otro lado unos detectores que reciben los rayos X que han atravesado el cuerpo. Es como un negativo. La máquina realiza mediciones desde diferentes ángulos.
1: Y aquí ocurre algo realmente importante, ya que los distintos tejidos del cuerpo no absorben los rayos X de la misma manera. Los huesos, por ejemplo, absorben mucha radiación y aparecen con tonos claros, pero otros tejidos presentan diferentes niveles de absorción y esa información ayuda luego al ordenador a distinguir las diferentes estructuras.
0: Es decir, el sistema está midiendo cuánto cambia el haz de rayos X cuando atraviesa nuestro cuerpo.
2: Sí, podemos imaginar que estamos intentando averiguar qué hay dentro de una caja sin abrirla. Es decir, que en lugar de mirar directamente, lanzamos una señal y medimos cómo llega esa señal al otro lado. Y en el TAC las mediciones se realizan desde muchos ángulos, como hemos visto anteriormente, así que el ordenador utiliza todos esos datos para hacer una reconstrucción de las imágenes.
0: Bueno, seguro que cuando alguien ha sufrido o ha tenido que hacerse una prueba de estas, se le parece que el tiempo es eterno, pero la realidad es que ocurre muy poquito tiempo. Algunos estudios se realizan incluso en segundos, aunque la duración total depende de la zona que se examine. Si se utiliza contraste, pues el protocolo puede cambiar un poco y será un poquito más largo.
1: Además, muchos equipos actuales son multidetector. Esto significa que pueden obtener información de varias secciones durante una misma rotación, lo que permite realizar exploraciones más rápidas y detalladas.
0: Así que cuando el paciente está tumbado y escucha el sonido de la máquina, no es que el aparato esté haciendo una fotografía tradicional, está recogiendo datos desde diferentes posiciones.
2: Y después todo este trabajo se le envía al ordenador, que convierte esos datos en imágenes que puede estudiar el especialista, es decir, la fuente de rayos X utiliza detectores rotatorios, se se mezcla con el movimiento de la camilla y se reconstruye de forma informática, ¿no, Carlos?
0: Pues así es. Enrique, una duda muy habitual, tanto en una radiografía como en un TAC, se utilizan en ambos casos rayos X. ¿Por qué no hacemos siempre un TAC y nos olvidamos de esa radiografía o rayos X?
1: Pues porque cada prueba tiene sus características y sus diferentes usos médicos. Una radiografía convencional es muy rápida y puede ser muy útil, por ejemplo, para observar determinados problemas de los huesos o el tórax, pero produce una imagen en la que las estructuras se proyectan unas sobre otras. En un TAC, sin embargo, las imágenes se obtienen por secciones, lo que facilita analizar la posición, la forma y las características de diferentes estructuras.
2: Según entiendo, en una radiografía de tórax podemos observar los pulmones, pero las estructuras del pecho se superponen en una imagen bidimensional. Pero con un TAC de tórax, el especialista es capaz de estudiar las imágenes por cortes, esas rebanadas que decíamos anteriormente, y obtener una visión más detallada de los pulmones, vasos sanguíneos y otras estructuras interesantes.
0: Entonces, ¿por qué podríamos decir que el TAC es siempre más preciso?
1: Hay que matizarlo. El TAC puede proporcionar mucha más información anatómica en determinadas situaciones, pero no significa que sea siempre la prueba adecuada. Depende de lo que quiere investigar el profesional, el médico. Una radiografía puede ser suficiente para una cuestión concreta, pero en otras situaciones se puede preferir un TAC, una resonancia magnética o incluso una ecografía o cualquier otra técnica.
0: Y esto es importante porque la medicina no consiste en utilizar la máquina más sofisticada en todos los casos, sino en elegir la prueba que mejor responda a una pregunta clínica.
2: Hay que tener en cuenta que el TAC utiliza radiación ionizante, mientras que la resonancia magnética utiliza campos magnéticos y ondas de radio. Es decir, son tecnologías totalmente diferentes.
0: Perfecto, ya tenemos una idea clara. El TAC no sustituye automáticamente a todas las demás pruebas de imagen. Es una herramienta más dentro del diagnóstico médico. Otro día tenemos que dedicarnos a hablar de la máquina de resonancia, porque es totalmente distinta a la prueba. Quien la ha sufrido, ahí sí que ha sufrido, porque son 40 minutos ahí tumbado oyendo unos ruidos...
1: curiosos.
0: Que parecen extraterrestres. Parece que vienen de UMA o de otros sitios. Bueno, vamos a ponernos en la situación de un paciente. El médico le ha solicitado un TAC y llega a un hospital. ¿Qué ocurre desde que entra hasta que sale?
2: Bueno, pues primero el personal sanitario comprueba qué exploración se va a realizar y prepara al paciente. Dependiendo del estudio, puede ser necesario quitarse objetos metálicos o ponerse una bata. Y después el paciente se tumba en una camilla, generalmente boca arriba, y se coloca en la posición que necesita el examen. Y luego el médico le pregunta, ¿cómo te has quedado?
1: Pues preferentemente quieto, porque hay que permanecer muy quieto. Si nos movemos durante la adquisición de las imágenes, pueden aparecer imágenes borrosas que dificulten la interpretación.
0: Bueno, vamos a ir un poquito más adelante. Y hay una cosa que tranquiliza a muchas personas. ¿Es como una resonancia, pero estando en un tubo muy, muy cerrado que agobia mucho?
1: No exactamente. La mayoría de los TAC tiene una apertura amplia y corta y el paciente no se encuentra dentro de ese túnel largo que estás explicando. Aún así, cada persona puede sentirse de una manera diferente y es conveniente comunicar cualquier preocupación al personal médico.
0: Bueno, ¿cuánto suele durar una prueba de TAC?
1: Depende de la exploración. La adquisición de imágenes puede ser realmente rápida, pero el proceso completo, incluyendo preparación, colocación, administración de contrastes si aplica, puede durar un poquito más. Algunos procedimientos duran unos minutos y otros pueden acercarse a la media hora.
0: Vamos al contraste. ¿Qué es el contraste y para qué se utiliza?
1: Es una sustancia que se utiliza para mejorar la visibilidad de determinadas estructuras en las imágenes. En los TAC se pueden utilizar, entre otros medios, de contraste basados en yodo y especialmente cuando se necesita estudiar vasos sanguíneos u otras estructuras y tejidos.
2: Y entonces, Enrique, cuando te lo inyectan, ¿puedes sentir calorcito que recorre tu cuerpo? ¿Eso es normal?
1: Puede ocurrir, sí, calorcito. Algunas personas experimentan la sensación de calor pasajera, un sabor metálico incluso. Es importante seguir las instrucciones que te da el personal sanitario. Además, antes de utilizar contraste, el equipo médico debe valorar factores como los antecedentes de reacciones alérgicas y, cuando sea relevante, la función renal.
0: O sea, que no es un líquido que se introduce simplemente porque sí, sino que se utiliza cuando aporta información útil para el estudio que se estaría realizando.
1: Exactamente. El contraste ayuda a diferenciar determinadas estructuras y puede hacer que algunas lesiones o vasos sanguíneos se vean mejor.
0: Uh-huh. Bueno, vamos ya al final. ¿Para qué sirve un TAC? Vamos a dar algunos ejemplos prácticos, porque ya sabemos cómo funciona, pero en la práctica, ¿para qué sirve? ¿Qué buscan los médicos cuando solicitan un TAC, Rubén?
2: Bueno, puede mostrar imágenes detalladas de diferentes órganos y tejidos, ayudar a localizar posibles lesiones o sangrados internos, e imagínate, en una emergencia, la rapidez del TAC puede ser especialmente importante, incluso salvarte la vida.
0: Bueno, también se puede utilizar para estudiar el tórax, abdomen, pelvis, huesos y otras partes del cuerpo. Bueno, pues yo creo que Es suficiente para un tag, el que lo ha sufrido, que no sufre, no duele, no pasa nada, no, bueno. Y es muy rapidito. No, y es una
1: puede agobiar un poco, pero unos minutos.
0: Es poca cosa, poca cosa. Así que, venga, por fin vamos con María, que es lo más interesante.

0: Bueno, pues tenemos aquí en el estudio a María Gutiérrez, que como decíamos es una experta en tecnología y ciencia cuántica, que ya ha insistido mucho en puntualizar esto, porque si hablamos de tecnología cuántica casi siempre vamos a pensar en esos ordenadores cuánticos que ha trazado un poquito Enrique antes, que son máquinas capaces de resolver determinados problemas, no todos, que hoy resultan extremadamente complejos. Y hay una cuestión que me parece interesante. ¿Podrían existir nuevas amenazas que no afecten únicamente a nuestros datos o a nuestros sistemas informáticos, sino a la propia realidad física que nos rodea?
1: Bueno, la verdad es que todo es posible. Estamos en un mundo en el que la verdad es que cualquier cosa es posible. Pero sí que es verdad que durante todo este tiempo nos hemos centrado mucho en todo lo que es el mundo digital y demás, y a lo mejor nos hemos olvidado un poquito de ese mundo físico, ¿no?, en el que estamos. Y resulta que hay unas magnitudes fundamentales, como son la posición, el tiempo, el campo magnético, que son fundamentales porque sirven de base para construir un montón de cosas sobre ellas. De hecho, pues todos los sistemas, por ejemplo, de firma digital, de timestamping, o todos los sistemas de posición, el GPS y demás, dependen de estas variables, y resulta que estamos asistiendo ahora mismo a un modelo de amenazas contra esas variables fundamentales. Es decir, estamos viendo que no es que se ataquen los sistemas, sino que se ataca la magnitud física fundamental. De hecho, seguramente que habéis oído el apagado de GPS. O sea, hay un satélite, el Cosmos 2546, que es ruso y que tiene capacidad de apagar precisamente todo el sistema de posicionamiento GPS. No solo apagarlo, sino que podemos tener problemas de spoofing o de jamming, es decir, que podemos modificar la posición que se mide en nuestro GPS. Había unos barcos en el Mar Negro que estaban en un sitio y aparecían en otro. Es decir, que precisamente a lo que estamos asistiendo ahora es a eso, a esa posibilidad de modificar las variables físicas fundamentales que utilizan la mayoría de nuestros sistemas para posicionarnos, para firmar, para en definitiva viajar por el mundo.
0: Cuando escuchamos hablar de cuántica en los medios, casi siempre aparece la computación cuántica, pero tú querías poner el foco específicamente en que hay muchas más aplicaciones. ¿Cuáles son las grandes áreas de la tecnología cuántica que deberíamos conocer o que debería conocer nuestra audiencia?
1: No solo de computación vive la cuántica. Pues hay un montón de cosas. Mira, está por ejemplo la sensórica y la metrología, que es esto que os decía. Se puede medir la posición o el tiempo con ultra precisión utilizando este tipo de sensores, que se está desarrollando toda una gama de... en España además, tener un ordenador cuántico es complicado, ¿no? Pero tener y diseñar sensores cuánticos pues no lo es tanto. Entonces hay un ecosistema de startups en España que precisamente están enfocadas en esta parte de sensórica y están, por ejemplo, desarrollando pues un gravímetro cuántico. ¿Para qué te sirve esto? Pues bueno, pues imagínate que se te apaga el GPS. Vale. Bueno, pues con estos sensores serías capaz de detectar con ultra precisión tu posición sin necesitar un medio externo. Pues ¿qué les pasa a los submarinos, por ejemplo? Que cuando más vulnerables son cuando tienen que subir a superficie a sincronizarse con todos los sistemas de posicionamiento. Bueno, pues con estos sensores no sería necesario. Entonces, toda la rama de sensórica y metrología cuántica es fundamental. También en medicina, se mide con tanta precisión el campo magnético del cerebro que se está utilizando, por ejemplo, pues para detectar enfermedades precoces de tipo Alzheimer, cualquier tipo de alteración que sea susceptible de medirse con un campo de tan sensible.
0: Aquí ya sabes que nos gusta mucho la ciberseguridad. Este programa nació con ciberseguridad, ya ha evolucionado, pero ¿qué puede aportar la tecnología cuántica a la ciberseguridad?
1: Pues por ejemplo, estos sensores podrían servirnos para comprobar que estamos midiendo el tiempo o la posición con exactitud. Si vemos que está sincronizada lo que nos dice nuestro sensor con lo que nos están diciendo los sistemas de posicionamiento, pues sabríamos que no han sido vulnerados. Pero por ejemplo tenemos otra parte de la cuántica, que es las comunicaciones cuánticas. Vale. Entonces este sería un mecanismo, lo que se llama QKD, intercambio cuántico de claves, que fijaros lo que contaba antes el compañero, no utilizamos ni esas claves, por ejemplo, simétricas que utilizamos, no estarían generadas por un problema matemático, sino que estarían generadas basados en un comportamiento físico. Esto es inalterable. Si somos capaces de utilizar estas claves y generarlas, estas claves simétricas, después las consumimos donde queramos, pero serían indestructibles por el principio de no clonación. Si alguien intentara acceder, se pararía completamente la comunicación y sería indetectable. Es decir, que hay muchas cosas del mundo cuántico que nos pueden servir. La algoritmia. Estamos trabajando ahora, por ejemplo, en nuevos algoritmos de optimización que nos van a permitir tener el SOC mega seguro, porque son capaces de trabajar y estudiar todas esas correlaciones que necesitamos en un SOC para ver si realmente estamos siendo atacados o no, desde un punto de vista diferente, acometiéndolo con este tipo de algoritmos cuánticos. O sea que es una herramienta y va a ser una herramienta. Ya se habla de los SOCs cuánticos, del Quantum SOC. Y es utilizar todas estas herramientas para dotarles de una mayor efectividad y, sobre todo, agilidad de proceso. Como decíais, el ordenador cuántico no sirve para cualquier cosa, pero para lo que sirve lo hace espectacularmente bien.
0: Vamos a imaginar que una tecnología cuántica permitiera realizar mediciones mucho más precisas, como estás anunciando, con esto de los submarinos o en casos en los que el satélite ruso ha ofuscado al GPS o al sistema Galileo europeo. ¿Qué ocurriría si alguien consiguiera manipular esos sensores? Es decir, ¿podría afectar a la navegación, a las comunicaciones, a los sistemas de defensa o a las infraestructuras críticas? ¿Esto crees que ya posible?
1: A ver, esto ocurre. O sea, quiero decir que, por ejemplo, todas las magnitudes físicas fundamentales es el campo magnético. Ya estamos viendo que estos microcampos magnéticos, utilizando sensores cuánticos, están modificando, por ejemplo, la información que transcurra en una fibra óptica. Pero es tan mínimo que no se nota. Y, sin embargo, estos sensores sí que están afectando a esos campos magnéticos, a la fibra, y sí que se están modificando. Pero ya digo, de una forma tan ultra precisa, que es muy difícil de detectar si no utilizas otros medios, pero claro que se está utilizando. Y además el problema es bastante grave, porque, por ejemplo, si se modifica las señales temporales, imagínate todo lo que tenga firma, todos aquellos procesos notariales, todos aquellos sistemas en los que tú hayas utilizado un timestamping para firmar, quedan anulados.
0: Oye, vamos a hablar un poquito del entrelazamiento cuántico, porque esto, los que nos gusta Star Trek, los Trekkies, bueno, pues nos parece bueno que está muy chulo. Dos partículas pueden presentar correlaciones que se mantienen incluso cuando están separadas por grandes distancias. Este es el fundamento, ¿no? O sea, ¿qué significa esto? ¿Que podríamos comunicarnos instantáneamente con alguien que está en un planeta a 37 millones de años luz?
1: A ver. Realmente no hay una transmisión de información. Es decir, el entrelazamiento cuántico, imaginaos que tenemos una tarjeta roja y una tarjeta verde. Las metemos en dos sobres y una de los sobres lo envío a Australia, ¿vale? Entonces, cuando alguien en Australia abre el sobre y ve que tiene una tarjeta roja, yo automáticamente, o sea, ese es el entrelazamiento, sé que la mía es verde. Pero eso no me aporta información. Es decir, no hay una transmisión de información real. Pero bueno, ¿pero sabes para qué nos serviría esto del entrelazamiento cuántico?
0: Dale.
1: Y ya que te gusta Star Trek, para la teleportación. Esa es la base de la teleportación.
2: Acabaron los atascos.
1: Que sí, totalmente. Pero fijaros que conceptualmente es muy distinto. No quiere decir que tú te vayas a las Maldivas, sino que hay una región del espacio que adquiere la misma configuración que la que tú tienes. Es decir, que por el estado de coherencia y por la conexión, lo que haces es que transformas automáticamente ese espacio-tiempo en las Maldivas con la configuración de lo que tienes aquí. Y te teleportas, no te teletransportas, te teleportas. Y esa es la base. Bueno, con fotoncillos ya se ha hecho.
0: Ya se ha hecho con fotones.
1: Ahora simplemente es cuestión de escala.
0: Como decía antes, es una cuestión de agenda, Enrique.
1: Claro, es una cuestión de escala. No, a ver, pero ya digo que en principio no hay una violación del principio de que la información se propague más rápido que la velocidad de la luz. En principio no.
0: Tengo un minuto para la última pregunta que te hago, ¿vale? O sea, que te pasa, ya estás preparándote para venir otro día. ¿Cuáles serían las principales amenazas cuánticas que tú ves así, telegráficamente?
1: Bueno, a ver, lo que decía antes el compañero, o sea, toda la parte de criptografía, es verdad que tú dices, bueno, IBM ha dicho, Google ha dicho, pero ¿y qué han dicho los chinos? Entonces, ¿qué tienen? ¿Qué tienen?
3: ¿Qué
1: tienen?
0: Tienen secretos.
1: Claro, entonces, es verdad que, y hace 30 años, pues, el algoritmo SOAR sabemos que RSA es roto, y es verdad que ahora mismo lo que se conoce, pues, no tiene capacidad comercial de ruptura de algoritmos, pero sí que se están rompiendo esos algoritmos.
0: Me quedo con eso. Me quedo con eso, María, porque no tenemos más tiempo. Muchas gracias por haber venido la primera vez. Y nos vamos con nuestro concurso.

0: Pues una semana más llegamos a nuestro concurso en el que sortearemos dos licencias de antivirus de Kaspersky, solución de calidad profesional valorada en unos 40 euros. Cada una de estas licencias de Kaspersky se puede instalar en tres dispositivos que pueden ser móviles, tablets u ordenadores. Lo primero, Rubén, ¿ganadores de la semana pasada?
1: Pues los ganadores de la semana pasada, Carlos, fueron...
0: Te lo voy a decir yo.
1: Dímelo tú.
0: Pepe.
1: ¿Por qué me has...?
0: Pepe Sanz, de Madrid.
1: Ok.
0: Y Alejandro Gutiérrez, de Alicante.
1: Bueno, pues cada uno de ellos recibirá su correo a través de... Su regalo a través de correo electrónico. Carlos, nunca deja sorprenderme este programa.
0: Nunca deja sorprender. Enrique, ¿cómo se puede concursar?
1: Sí, un poco cuántico.
0: ¿Qué pregunta vas a formular?
2: ¿Quieres una pregunta fácil o complicada?
0: Extremadamente fácil.
2: ¿Extremadamente fácil? Pues lo hemos dicho en el programa, por supuesto. ¿Qué significa las siglas TAC?
0: TAC, vale. Bueno, para concursar hay que enviar un correo a info@clickciber.com indicando la respuesta a la tomografía. Ay, perdón,
2: ay, TAC. Ya lo hemos dicho.
1: Bueno,
0: bueno, indicando la respuesta a esta pregunta tan complicada que ha formulado Enrique, debéis indicarnos la respuesta, la localidad, importantísimo, y vuestro nombre y apellido. Solo damos un apellido. Localidad o provincia, ¿eh? Nos da igual. Pues ya sé que sí, hemos llegado al final de este programa, la edición número 2 de la temporada 17 de News Click Cyber. Muchas gracias, Rubén. Muchas gracias, María. Muchas gracias, Enrique.
2: Un placer.
0: Nos vemos y nos
1: escuchamos. Me teleporto.
0: Aquí. ¿Te teleportas a casa?
1: Me teleporto ya. Que no llego.
0: Adiós.
1: Hasta luego, gracias.
3: Hasta luego.

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